0: ¿cómo están? Gusto saludarlos. Yo soy Carlos Alpizar y escucha lo mejor de MLC Deportes. Santiago Jiménez cambia de club en Europa. El mexicano deja al Milan y llega al Porto en préstamo hasta final de temporada, con opción de compra de 18 millones de euros más variables. El Bebote portará el dorsal 29 y buscará recuperar su olfato goleador en Portugal. El exfutbolista de Cruz Azul explicó por qué eligió el dorsal 29 en su espalda. Escuchemos lo que dijo.
1: El número 29 es muy especial para mí. Para mí marcó una historia, un antes y un después, porque es el número con el que empecé a jugar profesionalmente. Es el número en el cual debuté.
0: Amigos, por su parte, Rebeca Bernal da el salto a Europa. La defensora y seleccionada mexicana se convertirá en nueva futbolista del Manchester United tras cerrar su etapa en Estados Unidos. Bernal llega a la Women's Super League después de destacar en México y el fútbol de Estados Unidos. Y ahora tendrá la oportunidad de competir en uno de los grandes escenarios del fútbol europeo. Soy Carlos Alpizar y esto fue MLC Deportes. ¡Hasta la próxima!

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Al conducir, todos hemos tenido un pasajero importuno que parece nunca quedarse sin combustible ni paciencia. Cuando aprendemos a manejar, sus consejos y correcciones son frecuentes y a veces necesarios. Sin embargo, con los años, muchos de nosotros apreciamos menos que nos corrijan o nos digan cómo hacer algo. La vida es similar. Todos cometemos errores que merecen ser señalados. Pero he aprendido, especialmente por la paciencia y la gracia de mi esposa, que el amor y el perdón en silencio enseñan más que las críticas. En lugar de ser un pasajero importuno en la vida de alguien, practique el amor y la gracia, ofreciendo guía con comprensión y paciencia. Le habla David Jeremiah, animándole a que tome el camino a una vida nueva. Descubra el amor y el perdón de Dios en su minuto en la Biblia.

0: cuando la fe se pierde lo sobrenatural. 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
0: Esa palabra milagro va por encima y más allá de la educación. En otras palabras, hay un intento por robarte eso. Y es a través del razonar. ¿Cuántos de ustedes son borbandeados todos los días? Si usted no tiene guerra espiritual, usted está loco, lo voy a mandar a un hospital. Porque todos tenemos una guerra. ¿Y qué es la guerra? Dudando de las promesas que Dios te hizo, dudando de la palabra que Dios te ha dado. Y el diablo te la tira y te dice, ¿cómo? Eso no tiene cura. Tú le dices, no tiene cura, pero por la llaga de Cristo yo fui curado. La gente dice que está caminando por fe, pero no hay actividad sobrenatural. Donde quiera que yo voy, hay una clase de actividad sobrenatural. Ahí hay ángeles, ahí hay profecía, ahí hay derramar del Espíritu, ahí hay dones, ahí hay milagros, ahí hay sanidades. Hay un mover sobrenatural, porque yo soy un portador y el Padre, uno de los padres del movimiento sobrenatural. Donde quiera que voy, hay una actividad espiritual. De repente estamos tranquilitos en Honduras, enseñándolo todo, discipulado. Y cambió la atmósfera. Y empezaron los milagros a las 12 de la noche. Se parece aquí en Miami, a las 12 del día quieren irse a comer ya. Porque yo cargo una actividad espiritual. Y una señal que yo camino en la fe es que ya perdí la mente. ¿Cómo que perdió la mente? Si tú quieres creer cosas grandes, tienes que darle una guillotina a esa razón que te dice imposible. Y tú le dices, todo es posible para el que cree. Hay predicadores que hablan de fe, pero no tienen manifestaciones sobrenaturales. ¿Qué clase de mensaje? No, yo no lo juzgo así. Yo lo juzgo, ¿qué pasó después que predicó? Si no pasó, ni una en cucaracha se sanó. Nadie se sanó. No hubo una palabra profética. No hubo señales. No hubo una persona que se liberó. Yo digo, ese mensaje no tiene fe. Porque la verdadera fe te produce. Donde quiera que vas, cuando cargas esa fe, tú agitas las cosas. Agita demonio. Dice, oye, pero este llegó y agita. Llegué a Pakistán, todo estaba tranquilito. Y cuando yo llegué, empezaron las bombas a explotar. Porque el diablo sabe que yo voy. ¿Y quién usted cree que sea? Yo soy uno de hijo de Dios que carga el poder de Dios y la fe de Dios, y usted también. ¡Hey! No, pero si no me digas que tiene fe y no hay una actividad sobrenatural. La gente está cansada de la religión muerta. La gente está harta de ir a la iglesia y lo mismo, los mismos cánticos, la misma vieja que se manifiesta, el mismo viejo roncando, la misma vieja que le huele mal la boca. Y lo mismo, usted dice, estoy harto. La gente quiere la fe viva en un Cristo vivo. Cada generación pierde su fe, pierde lo sobrenatural. Cuando la fe se pierde lo sobrenatural. Dos, escúchese, cada generación que pierde su fe depende de la soberanía de Dios. Entonces dicen los pastores, no, yo dependo, si Dios quiere que se haga. Nunca toman una iniciativa. ¿Esto qué significa? Que nunca pasa nada, porque ya Dios no va a sanar. Dios te dijo, tú echa fuera demonio. Yo no te voy a decir lo que vas a hacer, que ya te lo dije. Estamos esperando por fe. El Dios de Abraham, de Isaac y Jacob. Tres generaciones. Los propósitos de Dios son tan grandes que una generación no es suficiente. Dios tiene un propósito contigo, con tu familia, con tus hijos. Por eso es que el diablo los quiere sacar. Por eso es que el diablo los quiere abortar. Por eso es que el diablo quiso abortarte. Por eso es que el diablo quiso matarte. Porque hay tres generaciones. El Dios de Abraham, de Isaac y de Jacob. Levanta la mano, por favor. Diga, yo sirvo al Dios de Abraham, de Isaac y de Jacob. Lo sobrenatural o la fe sobrenatural para Abraham era una necesidad. No tenía otra opción. Sal de tu casa. Déjame la suegra. Déjame todo. Solo llévate tu mujer. Y él se llevó al sobrino. Y en el camino, su papá y su sobrino fueron obstáculos. Pues Dios le dijo, vete tú y tu esposa. ¿Y dónde voy? Yo te voy a mostrar. ¿Y qué voy a comer? ¿Cree? Yo te voy a proveer. ¿Y en qué hotel me quedo? Yo te voy a decir en el camino dónde. ¿Y a qué ciudad voy? Yo te lo voy a mostrar en el camino. Y el hombre sale. No le queda otra. Y llegaba a una ciudad y decía, ¿y en esta ciudad? ¿Dónde voy? ¿Qué como? Señor, dependencia total de Dios. Cuando tú no tenías nada, creías a Dios hasta por la leche de tus hijos. Pero ya cuando prosperaste, ya tu seguridad está en el billete. Cuidado. Y Abraham era una necesidad, lo sobrenatural. Dijo, aquí la fe, aquí yo necesito un milagro financiero. No me queda otro que creer en Dios. Termina. Y su hijo Isaac se va a casar. Dice, papi, quiero casarme. Dice, hijo, no vayas a buscar mujer. Yo te la voy a ir a buscar. Y se fue a buscarle mujer y le trajo mujer. Ni fe ejercitó el descarado para mujer. Porque ya lo sobrenatural fue una opción. En Abraham era una necesidad. Hoy es una opción. Claro, tu papá te da la casa para mi hijo Ronald y mi hijo Brian. Yo les di el depósito para la primera casa. Ahora lo siguen pagando. Digo, yo te ayudo, yo te pago. Entonces Ronald me dice, Dad, ok, dale. Empezó en mis hombros. Porque eso es lo que hace la paternidad. La verdadera paternidad, tus hijos comienzan en tus hombros. Y ya la fe no era tan necesaria. Porque papá le ayudó. ¿Cuántos de ustedes le han tirado un cabo a sus hijos ahí? No se me haga el cuento que usted sea un... Usted, claro, todo, el papá quiere ayudar a su hijo, ¿no? Hay unos hijos cabezones que después pierden todo, pero bueno, está bien. Pero usted lo ayudó. Y el tercero, Jacob, pasan muchos años. Isaac, opcional. Dijo, voy a comprarme una casa. Voy a creer a Dios por la mitad. La otra mitad que mi papá me la pague. Voy a creer por un carro. Que mi papá me ayude. Que me dé el depósito. En otras palabras, ya no era tan necesaria como Abraham, que tenía que comerse un cable. Y le llega a Jacob. Y un día tuvo un encuentro con la presencia de Dios. Y al tener el encuentro con la presencia de Dios, dice, wow, Dios está aquí. Y yo no lo sabía. Lo sobrenatural pasó de ser necesario a opcional. La tercera generación, escúcheme esto, a no tener sentido. Enséñale a tus hijos a que dependan de Dios. Enséñale a tus hijos, enséñalos a sembrar, enséñalos a creer. No se lo des todo. Enséñales a creer, enséñales a depender de Dios. Porque si no, tus hijos te van a decir, mi mamá y mi papá va a una iglesia de locos. No tiene sentido lo sobrenatural. Pregúntale a un inconverso en la calle y dile que en el Rey Jesús Dios hace que las mujeres estériles tengan hijos. Y te va a decir, seguro que el apóstol tiene un laboratorio de esterilidad. Ellos no comprenden cómo un seno le crece a una mujer. Ellos no comprenden cómo un paralítico se levanta. Ellos no comprenden cómo un ciego ve. Pero tú y yo conocemos que servimos a un Dios sobrenatural, todopoderoso, grande. Levanta la mano, grita, grande, todopoderoso. Wow. ¿qué les pasó?
2: Mi seguridad eres tú.
0: Ah, mira, cuando una generación pierde su fe, comienza a buscar reemplazos.
2: Dios grande, justo y fiel.
0: Optimismo. Ay, esa persona es bien optimista. Yo no quiero optimismo. Yo quiero fe. Entusiasmo. Superstición. Razón. Pensamiento positivo. La fe se ha vuelto un mito, leyenda, superstición, ritual, mecánica, tradicional. Algo que carece del poder de Dios. La fe de hoy día no sana a nadie, no libera a nadie, no liberta a nadie, no salva a nadie. Porque los pastores están predicando mensajes motivacionales y no están usando la fe que tiene poder, la fe inquebrantable.
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0: No caminamos por emociones, sino por convicciones. La convicción es por dentro. El Espíritu de Dios crea una convicción en nosotros para creer.
3: Bendiciones. 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
0: La fe que indomable, la fe. Tú llegaste en esta mañana. Yo quiero decirte que Dios te ha dado una fe inquebrantable, indomable. Cree, cree, cree, cree. Wow. Los Gálatas comenzaron en fe y terminaron en la carne. Terminamos con optimismo, con mensajes motivacionales. Y la gente es tan tonta que cualquier mensaje los impresiona. Un mensaje motivacional. Porque Dios dice, ayúdate que te ayudaré. La Biblia no dice eso. La Biblia dice que crea. Porque tienes un Dios que todo es posible para el que cree. Dios es el Dios de lo imposible. Quítale los límites a Dios. Dios es un Dios sobrenatural. Rompe esa mente, rompe esa razón y atrévete a creer. Wow. Dios nos ha dado una medida de fe. Conforme a tu fe se ha hecho. 19 veces. Y Jesús dice, de acuerdo a tu fe se ha hecho. No le dice de acuerdo a mi fe, sino le dice de acuerdo a tu fe te se ha hecho. todos los que debemos tomar una decisión de andar por fe o por vista. Aquí viene 2 Corintios capítulo 5, verso 7. ¿Qué lucha tenemos todos los días? Nos levantamos y el sentimiento, el feeling dice, qué difícil ir al trabajo. Tienes que hacerlo por la fe. No caminamos por emociones, sino por convicciones. La convicción es por dentro. El Espíritu de Dios crea una convicción en nosotros para creer. Vamos a leerlo. 1, 2, 3. Gríteselo al mundo, vamos. No deje de estar allá pensando, confiando en su propio intelecto. Confía en el Señor, cree en el Señor. Yo le voy a enseñar a pelear. Yo le voy a enseñar a que esa fe la te la tome los toros por el cuerno y que crea que sea invencible. 1, 2, 3, go. Termino. Esta es la lucha. Aquí está la aplicación. ¿Qué significa andar por la vista? Por la vista significa andar por los cinco sentidos: el ver, el oír, el tocar, el oler. Caminamos por lo que vemos, tocamos, oímos y probamos. Taste. Los cinco sentidos. La persona que camina por los cinco sentidos creyente está destinado a estar limitado todo el tiempo. Usted está destinado a que nada sobrenatural va a pasar, porque usted va por la vista. Es que el negocio está mal, pero has pensado una estrategia para llevar el negocio a otro lado. Entonces empezamos todos, vamos por vista. Andar por la vista es andar por los cinco sentidos: por lo que veo, por lo que siento, por lo que palpo, por lo que oigo. Aquí viene. ¿Y qué significa andar por fe? Significa andar viendo lo sobrenatural, lo invisible, lo eterno, viendo más allá de lo que estoy viendo a esta persona. Yo estoy viendo algo más. En otra palabra, los cinco sentidos. Cuando usted camina por los sentidos natural, está limitado porque no puede ir más allá. Cuando vive por los sentidos, usted está perdida su fe. ¿Cuántos de ustedes les ha costado creer algo? En esa área usted está viviendo por los sentidos. Porque la fe es espiritual. La fe no es natural. Los sentidos dice quiero, pero no puedo. Y escuche esto. ¿Qué significa caminar por la fe? El caminar por la fe es caminar por lo que está por encima y más allá, por el mundo espiritual que no veo. La fe me conecta a ese mundo, que yo puedo ir a recibir mi sanidad, mi liberación. Hay una hermana, ¿cómo se llama la hermana que nos cocinó ayer?
5: Marisa
0: me dice, Dad, un día usted soltó una palabra y dijo que las residencias, los papeles migratorios estaban cayendo. Y como siempre hay un loco, como yo le digo, loco en fe, que ha perdido la cabeza, que ya no razona, sino cree. Es una de nuestras intercesoras fieles. Agarró la palabra, la tomó y después de 30 años le llegaron su papel. ¿Usted cree que lo que estoy hablando no es real? Y así mismo finanza. El caminar por la fe es caminar por encima y más allá de la dimensión natural. La fe es la entrada legal de la dimensión sobrenatural. ¿Usted quiere vivir en esa área? Accese por la fe. La fe nos conecta al mundo invisible. La fe es la avenida de Dios al mundo visible. El hombre puede vivir en ambas dimensiones. Con los sentidos toca este mundo, y con la fe toca el mundo invisible que no vemos. Aquí hay ángeles. Hay un mundo invisible donde está el poder, donde está la presencia, donde está Dios. Dios es un ser invisible. ¿Cuál es el punto? El punto es que la fe ve cómo será. ¿Cómo será su negocio en 3 años? Si estás viviendo por fe, ya lo viste. Si ahora te vas a ver y decir, a ver cómo lo veo, no lo has visto, no estás viviendo por fe. Porque la fe ve lo invisible. La fe va más allá. La fe llama a las cosas que no son como si fuesen. Dice usted, ahora yo estoy pobre, pero yo me llamo próspero. Llámate por la fe como tú te ves. Dios te trajo en esta mañana para que te veas sano. Ahora me siento enfermo, pero por las llagas de Cristo yo me veo sano. Abre tu boca y comience a hablar, porque la fe no se desata sin palabras. Y termino con esto: caminar por fe es vivir por la certeza de lo que está creyendo que es la verdad. Caminar por vista es caminar por los sentimientos, por el ambiente. ¿Cómo? Muy difícil. Y todo nuestro ambiente nos dice que no. Pero la fe va más allá. Cuando yo he escogido un líder cerca de mí, yo vi a Escoto y Dios me dijo, ese es un evangelista, es un pastor de la iglesia, pero acaba de salir de la pequeña Habana. Pero yo vi más allá. Yo ya vi cómo va a ser la cosecha final. Ya vi la multitud de venir. Si ahora trato de imaginarlo, no lo había visto, porque no estaba en esa área viviendo por la fe. Dios te dio la fe, oído, para reemplazar tus cinco sentidos. Dios te dio la fe para que reemplaces tu razón. Aquí está una persona que yo lo razonaba todo. Y un día estoy en Cuba. Una persona se cayó de un 20 piso. Y tenía mitad de su pierna, que todo era palo. Le habían puesto un palo. Y necesitaba crecer, pero hueso. Dios me dice, llámala. Y le dije, aquí hay una persona que tuvo un accidente. Y cuando pasó, mi razón me gritó y me dijo, eso nunca lo has visto y no va a pasar. Y la iglesia llena, la casa llena, colgado de las ventanas. Y me dijo, Dios, tu razón le está poniendo una guillotina a mi fe. Pierde la mente, pierde la razón y deja de razonar. La razón tiene su lugar, pero en este momento, si es de cosas de Dios, crea a Dios. Y le digo a la pierna, sal. Y aquella pierna empieza a hacer shh. Casi así de hueso Dios creó. Pero le hice un bypass a mi razón. ¿Qué le quiero decir con esto? El tomar pasos de fe es una aventura. Dios te dice, ora por esa persona en silla de ruedas. Y tú dices, mira, ayer me peleé con el compañero de trabajo, no creo que Dios me va a escuchar. Y empieza la razón.
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3: ¿Qué era lo que tenías en tu oído?
6: Tenía un hoyo en mi oído y no podía oír bien. Cuando el Espíritu Santo me dio...
3: ¿Naciste con ese problema?
6: Nací cada año cuando el winter iba a venir, el viento entraba o cuando nevaba.
3: ¿Y qué pasó? ¿Qué sentiste? ¿Qué estabas haciendo? ¿Recibiste la palabra de Dios y qué sentiste?
6: Recibí el Espíritu Santo y cuando me tocó sentí que todo se estaba moviendo en mi oído. Y Dios me dio un nuevo oído, su estado de originalidad.
3: ¿Oyes normalmente ahora?
6: Ajá.
3: ¿Cuando te bañaste no había problema hoy en la mañana?
6: No.
3: ¿Y qué crees del Dios sobrenatural?
6: Sobrenatural.
7: Mi amigo, Dios nunca quiso que vivieras en tus propias fuerzas. Jesús te dio el Espíritu Santo, dijo, no nos dejo solo, les voy a dar un consolador para guiarte, fortalecerte, llevarte al propósito que Dios tiene para tu vida. ¿Por qué seguir cargando solo con las cargas de la vida cuando puedes caminar con el Espíritu Santo cada día? ¿Has pensado en las cosas espirituales? Yo te hago una pregunta, si usted muere hoy, ¿dónde usted fuera? Hay dos lugares donde el hombre va cuando muere, el cielo o el infierno. Si tú haces esa decisión y esta oración para entregar tu corazón a Jesús y recibirlo en tu corazón. Repite conmigo donde quiera que estás. Padre Celestial, yo reconozco que soy un pecador. Me arrepiento de todos mis pecados. Confieso con mi boca que Jesucristo es el Señor y que Dios el Padre lo resucitó de los muertos. Amén. Si usted hizo esta oración con nosotros, llámenos, escríbanos y bienvenido a la familia de Dios. Dios te bendiga y hasta la próxima.
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10: Con información de NuevaNews.com, te presento lo último en inmigración. ICE mantiene el ritmo récord de arrestos con casi 50,000 detenciones en agosto. El Servicio de Inmigración y Control de Aduanas arrestó a cerca de 50,000 inmigrantes durante agosto, una cifra prácticamente idéntica a la de julio, que hasta ahora había sido el segundo mes con más detenciones desde que Trump asumió su segundo mandato. Un alto funcionario del Departamento de Seguridad Nacional confirmó el dato preliminar, que consolida meses consecutivos de cifras récord tras un repunte que comenzó en mayo, luego de una fuerte caída registrada en febrero y marzo. La ofensiva actual se caracteriza por operativos menos visibles que los controles masivos de principios de año, cuando la patrulla fronteriza recorría ciudades completas. Una parte importante de los arrestos, cerca del 13% en julio, fue realizada por agencias estatales y locales que colaboran con ICE, mediante acuerdos conocidos como 287G. Preocupa que más de la mitad de los detenidos ese mes no tuviera condenas ni cargos criminales pendientes. Con información de NuevaNews.com, te informó Iram Nava.
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1: Hola amigos, ¿cómo están? Gusto saludarlos. Yo soy Carlos Alpizar y escucha lo mejor de MLC Deportes. Santiago Jiménez cambia de club en Europa. El mexicano deja al Milan y llega al Porto en préstamo hasta final de temporada, con opción de compra de 18 millones de euros más variables. El Bebote portará el dorsal 29 y buscará recuperar su olfato goleador en Portugal. El exfutbolista de Cruz Azul explicó por qué eligió el dorsal 29 en su espalda. Escuchemos lo que dijo.
2: El número 29 es muy especial para mí. Para mí marcó una historia, un antes y un después, porque es el número con el que empecé a jugar profesionalmente. Es el número en el cual debuté.
1: Amigos, por su parte, Rebeca Bernal da el salto a Europa. La defensora y seleccionada mexicana se convertirá en nueva futbolista del Manchester United tras cerrar su etapa en Estados Unidos. Bernal llega a la Women's Super League después de destacar en México y el fútbol de Estados Unidos. Y ahora tendrá la oportunidad de competir en uno de los grandes escenarios del fútbol europeo. Soy Carlos Alpizar y esto fue MLC Deportes. ¡Hasta la próxima!

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1: Al conducir, todos hemos tenido un pasajero importuno que parece nunca quedarse sin combustible ni paciencia. Cuando aprendemos a manejar, sus consejos y correcciones son frecuentes y a veces necesarios. Sin embargo, con los años, muchos de nosotros apreciamos menos que nos corrijan o nos digan cómo hacer algo. La vida es similar. Todos cometemos errores que merecen ser señalados. Pero he aprendido, especialmente por la paciencia y la gracia de mi esposa, que el amor y el perdón en silencio enseñan más que las críticas. En lugar de ser un pasajero importuno en la vida de alguien, practique el amor y la gracia, ofreciendo guía con comprensión y paciencia. Le habla David Jeremiah, animándole a que tome el camino a una vida nueva. Descubra el amor y el perdón de Dios en su minuto en la Biblia.

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0: Hola, muy bienvenidos aquí a su programa Familias Fuertes en tiempos, en los últimos tiempos. Le damos la bienvenida aquí de las instalaciones de aquí de KL Radio en Austin, Texas. De parte de nuestros padres espirituales, Enrique y Carmen Marmolejo, les damos la bienvenida. Y sí, es muy importante enfatizar que somos hijos de casa, ¿verdad? Ellos son nuestros padres espirituales. Ellos nos miraron crecer como niños espirituales. Aunque ya éramos unos adultos, ellos nos alimentaron con leche espiritual, ¿verdad? No adulterada. Y aquí crecimos, aquí maduramos como hombres y mujeres de Dios. Y le damos muchas gracias a nuestros padres espirituales. Y aquí estamos compartiendo un programa tan importante, mis hermanos, mis amigos, todos ustedes, todo el radio oyente, un programa muy importante, Familias Fuertes en los últimos tiempos finales. Mire, yo quiero decirle que estamos viviendo un tiempo muy acelerado, y quiero enfatizar eso. Estamos mirando un tiempo muy acelerado. Dice la palabra del Señor en el libro de Daniel, el capítulo 11, que en los últimos días la ciencia se iba a multiplicar. Estamos hablando de que la tecnología se iba a avanzar tan rápido que usted, cuando piensa que tiene el último teléfono en la mano, no falta más que unos cuantos meses cuando tendrá el nuevo teléfono en la mano. Entonces estamos hablando de un tiempo de que la tecnología es, no nada más estamos hablando de tecnología en grande, estamos hablando de microtecnología, y vamos un poquito más al fondo, nanotecnología, es decir, que nos pueden inyectar con inyecciones la tecnología nueva. Pueden poner un GPS en una inyección y ponérnosla dentro del cuerpo. Pueden inyectarnos y pueden afectar nuestro ADN, el ADN de Dios en nuestro cuerpo. Estamos viviendo, como dice la palabra del Señor, unos tiempos últimos donde la tecnología está súper avanzando. Ya no es tecnología, macrotecnología, es nanotecnología. Estamos avanzando muy rápido. Dice la palabra del Señor en el libro, en los evangelios, que así no como los tiempos de Noé, así no iba a ser la venida del Señor. Y usted se puede preguntar, pues, ¿qué era? ¿Qué había en los tiempos de Noé? ¿Por qué dicen que así como los tiempos de Noé, así va a venir la venida del Señor? Porque mire, la palabra del Señor en el libro de Eclesiastés dice que no hay nada nuevo debajo de este sol. No hay absolutamente nada nuevo. Usted mira la tecnología, usted está mirando unos tiempos avanzados. La palabra del Señor dice que no hay nada nuevo delante del Señor, debajo de este cielo. Porque si usted mira esta tecnología, usted imagínese a los ángeles. Usted imagínese la supernaturaleza de los ángeles. Usted va a comparar esta tecnología con la supernaturaleza de los ángeles. Si usted cree que esta tecnología es avanzada, usted también tiene que entender y respetar la supertecnología, la super verdad de los demonios. Y le damos gracias a Dios porque Él los limita porque tenemos una victoria muy grande, y que es la autoridad que Dios nos ha dado. Jesucristo vino y nos entregó las llaves de la autoridad en las manos, y Dios le ha limitado al enemigo, al adversario, entrar de esa manera, porque ya tenemos la victoria. Pero mire, hay tanto que contar, pero lo más importante es esto. El tema que le hemos puesto de este día es que nosotros no nos cansemos de hacer el bien, porque a su tiempo segaremos. Pero fíjese, esa palabra, nosotros lo usamos, ¿verdad?, aquí en el servicio del Señor, pero nosotros que estamos allá afuera del servicio del Señor, nosotros que no nos hemos comprometido con servir en la obra del Señor, en su iglesia, en el cuerpo de Cristo, nosotros que estamos muy entregados al trabajo, nosotros que estamos muy comprometidos con las deudas, con los hobbies, con tantas cosas, con la familia, con el gobierno, la tecnología, la política, y estamos tan ocupados, no preocupados, pero ocupados en otras cosas que no nos estamos dando cuenta que el Señor viene pronto y dice su palabra que Él va a levantar una iglesia, una novia sin mancha y sin arruga. Cada uno de nosotros somos el vestido de la novia, la iglesia. Cada uno de nosotros somos el vestido de la iglesia. Y si van a levantar la iglesia, toda mancha y toda arruga se va a quedar aquí en este mundo, el cual dice la palabra del Señor que está bajo el dominio del príncipe de este mundo, del príncipe de este siglo. Vivimos en un mundo no bajo la autoridad ni bajo el legalismo del adversario, pero bajo el dominio del adversario. Es decir, todo lo que usted mira alrededor, el enemigo, dice la palabra que es el príncipe de los aires, dice la palabra del Señor que es el Dios de este mundo. Entonces hay tanta manipulación, tanta seducción, tantas cosas que están pasando, y nosotros como los hijos del Señor tenemos que tener cuidado si hemos estado, ¿verdad?, trabajando, sirviendo arduamente para mantenernos limpios y manchas sin arrugas para el día de la venida del Señor. Tal vez no en mi tiempo mío, tal vez no en el tiempo de mis hijos, yo no sé, pero este asunto está, ¿verdad?, está al punto. Este arroz ya está al mero, mero punto. Pero fíjese lo que dice la palabra del Señor en el libro de Deuteronomio. Dice la palabra del Señor en el libro de Deuteronomio, el capítulo 4, versículo 9. La palabra de Deuteronomio quiere decir ordenanzas. Es una palabra de allá griega. Pero mire, dice: por tanto, guárdate y guarda tu alma con diligencia, que no te olvides de las cosas que tus ojos han visto, ni se aparte de ti tu corazón todos los días de tu vida, y enseñarles a tus hijos y a los hijos de tus hijos, ¿verdad?, el día que estuviste delante de Jehová Dios, ¿verdad? Es algo tan importante que nos exhorta el Señor, que nosotros tenemos que cuidar nuestro corazón, cuidar nuestra alma. Y nosotros tenemos que no nada más cuidarla, pero tenemos que, ¿verdad?, enseñar a nuestros hijos y los hijos de nuestros hijos. ¿Y cómo le vamos a enseñar si no estamos nosotros comiendo la leche espiritual? ¿Cómo le vamos a enseñar si no recibimos el pan del cielo? ¿Cómo le vamos a enseñar a nuestros hijos? Nosotros tenemos que aprender a vivir una vida, ¿verdad?, conforme al Señor, y que por medio de nuestro comportamiento, nuestros hijos y los hijos de nuestros hijos puedan ellos, ¿verdad?, aprender y buscar de Dios. Entonces, todo esto es tan importante en estos tiempos, y más que nada yo hablo, ¿verdad?, me estoy exhortando a mí mismo, porque yo mismo le exhorto a usted que me oye por esta radio, me mira por los medios de Facebook Live, nos mira en este momento, lo importante que es que en estos tiempos busquemos de Dios, nos alimentemos del pan del cielo, ¿verdad? Y que nuestros hijos, ¿verdad?, estén listos, porque la venida del Señor ya estamos. Estamos donde nos va a invadir. Creemos que ahorita la inteligencia artificial, es excelente. Hay mucho apoyo, mucha ayuda, va a ayudar a naciones, va a ayudar en tantas áreas de la tecnología, la ciencia, la médica, ¿verdad? Tantas cosas tan bonitas, pero cuidado, porque si nos estamos muy cómodos confiando en esta tecnología artificial, inteligencia artificial, tarde que temprano nos va a invadir y vamos a bajar nuestra guardia. Y viene el Señor y levanta a los que están, ¿verdad?, llena sus lámparas con aceite, porque Él se va a llevar a su iglesia, a su novia, a sus miembros de su cuerpo, sin manchas y sin arrugas. Cuidado que ninguno de nosotros seamos esa mancha, esa arruga que se va a quedar aquí, porque horrendo es caer en las manos del adversario. No vengo yo a asustar a nadie, no se trata el evangelio de asustar a la gente, de hablar de las buenas nuevas, de hablar, ¿verdad?, del perdón de Dios, de hablar de la salvación del alma, de hablar de tantas cosas tan preciosas, tan bonitas, que la palabra dice, hemos conocido la verdad y la verdad nos ha hecho libres, libres, libres, libres. Y venimos a hablar de las buenas nuevas, pero también tenemos que hablar de lo que ya está aquí. Ya está aquí esto. Busquemos de Dios mientras Él pueda ser hallado, porque de su palabra, Él se va a ir un día. Ni el Espíritu Santo se va a quedar. Busquemos a Dios, dice la palabra en el libro de Eclesiastés, mientras pueda Él ser hallado. No sea que tengas largos días de vida y digas, ¿dónde está el Señor? Pero aquí está mi esposa también conmigo. Ella también, yo sé que tiene un pensamiento de que no nos cansemos de hacer el bien, pero también, ¿verdad?, tanto las preciosas nuevas del Señor, que lo que ya está aquí ya nos está invadiendo y tenemos que tener cuidado. Gloria a Dios.
1: Así es, Alex, es muy importante lo que tú estás compartiendo, ¿verdad?, la palabra, y pues eso es real, es lo que se está viviendo, es lo que está pasando, pero bueno, no venimos a asustar a la gente, venimos, ¿verdad?, a decirles que sí se puede en el nombre de Cristo. Amén. Jesús, ¿verdad? Cristo Jesús está tocando la puerta, está tocando las puertas de los corazones, ¿verdad?, para que nosotros podamos abrir nuestro corazón y Él pueda entrar a nuestras vidas. Pero bueno, vamos a darle los números de teléfono aquí en cabina, ¿verdad? Todos los que nos están escuchando en Keila Radio 106.5 FM, ¿verdad? Los que nos están mirando también por Facebook Live, aquí estamos. Si tienen una necesidad, si necesitan oración o están pasando por algún problema, no dude, llámenos o nos puedes escribir. Te vamos a dar los números de teléfono. Estamos bien. En vivo, es un privilegio de que Dios nos ha dado esta radio para poder, ¿verdad?, llevar las buenas nuevas a esos lugares donde no podemos llegar. La palabra de Dios, ¿verdad?, puede llegar por medio de la radio. Pero vamos a dar los números de teléfono aquí en cabina, es 512-910-8000. Nuevamente más, vamos a repetirlo, es 512-910-8000. Eso para que tú nos llames aquí en cabina. Aquí hay gente, ¿verdad?, que puede orar por tu necesidad. Si el teléfono está ocupado, no dudes, vuelve a llamar, llama, sigue intentando para que podamos orar por tu necesidad, que el enemigo no venga a ponerte pena, que el enemigo no venga a ponerte vergüenza o a callar tu boca. Puedes llamarnos o también nos puedes mandar, ¿verdad?, un texto al 512-402-2438. Nuevamente más, para que nos puedan mandar un texto, es 512-402-2438, y con gusto nosotros te vamos a regresar ese texto o te podemos hablar para que podamos, ¿verdad?, a orar por tu necesidad. Pero no dudes, también tenemos, ¿verdad?, a Keila Radio, también como estamos aquí en vivo, Keila Radio 106.5 FM, también tenemos Instagram, Keila Radio 106.5 FM, también tenemos la página, la www.keilaradio.com. O sea, mira, esto se está extendiendo. Pueda que, como decía mi esposo ahorita, ¿verdad?, las redes sociales también son buenas. ¿Por qué? Porque ahí se está predicando el evangelio. También puedes escribirnos y también con gusto nosotros oraremos por ti, por tu necesidad, por lo que tú estés pasando, Alex.
0: Así es, amén, amén, definitivamente, ¿verdad? Es como dice mi esposa, nosotros más que nada, ¿verdad?, queremos hablar de las buenas nuevas, las buenas nuevas, que hay salvación. La palabra del Señor dice que no importa qué tan rojo sea tu pecado, que Cristo Dios lo hará tan blanco como la nieve, pero no podemos nosotros confiarnos simplemente porque Él dice también que Él no rechaza un corazón contrito y humillado. Y eso es muy importante. No puede Él a bendecir a alguien de esa manera, a limpiar los pecados de alguien de esa manera, si no hay un verdadero arrepentimiento en el corazón. Y tenemos que nosotros entender y comprender y hacer un esfuerzo que esto es lo que está pasando en estos tiempos. y que tenemos que tener mucho cuidado, tenemos nosotros que estar, ¿verdad?, prudentes de todo lo que está pasando. Esto que miramos al mundo, esta tecnología, estos grandes rompimientos en muchas áreas, lo que es la economía, lo que es, ¿verdad?, tantas cosas que están pasando alrededor del mundo. Todo esto, tanto lo bueno como lo malo, dice la palabra del Señor que en los últimos días también iban a haber rumores de guerra y iba a haber a terremotos y volcanes por aquí y por allá y todo eso. En realidad, mire, eso sí es verdad lo que está pasando. Yo confiadamente le puedo decir que eso no es lo que me asusta a mí. A mí lo que me asusta es el que muchos de mis queridas personas que alrededor del mundo, que yo admiro, que yo quiero mucho, estén ignorando estas señales. Y por eso, ¿verdad?, mi responsabilidad es de abrir a, ¿verdad?, de abrir la boca y gritar a toda dirección, decir que Cristo ya viene pronto. Así Cristo es. Ya viene pronto. Yo voy a estar aquí con diligencia, con prudencia, pero también no voy a dejar de parar de hacer lo que el Señor me ha pedido hacer, y es de hablar de las buenas nuevas y de seguir, ¿verdad?, enseñando a mi familia a superar sus vidas. Todo esto, no importa. Yo no quiero estar sentado en una hamaca con una matamoscas esperando la venida del Señor. No, sir. No, sir. Yo no puedo quedarme de esa manera. Yo tengo que hacer que Dios me encuentre activo haciendo algo para la honra y gloria del Señor. No puede el Señor encontrarme en una hamaca con un matamoscas ahí esperándolo. No, yo no quiero ser como aquel siervo, ¿verdad?, que tenía miedo del patrón y escondió el talento, el don que estaba porque tenía temor. No, yo tengo que estar activo. Y yo, ¿verdad?, usted que me oye por la radio, me oye por el Facebook Live, usted que me está oyendo por primera vez manejando su carro, ¿verdad?, o en el trabajo, yo quiero decirle que Cristo Jesús es el camino, la verdad y la vida. Nadie viene a Dios si no es por medio de su Hijo amado, porque conocerás la verdad y la verdad te hará libre, esa preciosa revelación, y Él te dará vida y vida en abundancia. Y mira, hay caminos que al hombre le parecen rectos, pero su final es camino de muerte. Por eso nosotros tenemos que buscar la guianza, el consejo de Dios. Así y yo es. Quiero decirte más que nada, tú que me oyes ahorita, te quiero decirte que Cristo está a la puerta, tocando, a la puerta de tu corazón, tocando, porque el Señor nos ha dado una ordenanza, un mandamiento, que nosotros vamos a entregar esta alma al Señor.
1: Así es.
0: Esa alma que tenemos, se la tenemos que entregar al Señor. Tú no puedes, ¿verdad? Tú no, la vida no es tuya. La vida, tú tienes una responsabilidad muy grande, que esa vida tú la vas a cuidar hasta que el Señor venga por esa vida. Pero aparte de tu vida está la alma. El alma también es algo que tú tienes que cuidar. ¿Qué es lo que estamos mirando? ¿Qué es lo que estamos oyendo? ¿Para dónde vamos? ¿Qué es lo que estamos practicando? Yo te digo una cosa, todas estas cosas son muy importantes. Nosotros, ¿verdad?, es tan importante practicar las cosas buenas, buscar lo bueno. No es aburrido, es simplemente porque estamos intoxicados de este mundo, que es como una adicción, que nomás andas buscando para sanarte la tóxica. Pero aquí está mi esposa, gloria a Dios.
1: Sí, amén, sí. Ay, vamos a dar los números de teléfono, ¿verdad?, que estamos aquí en cabina. Tú que nos estás escuchando, que has prendido apenas a tu radio, ¿verdad?, o que vas en camino para tu casa, o si estás en un hospital, o si estás en la cárcel, estamos, ¿verdad?, compartiendo la palabra de Dios, la venida de nuestro Señor Jesucristo, ¿verdad?, que Él ya está pronto para venir. Sí. Y si ustedes pueden mirar, ¿verdad?, algunos que nos escuchan, o algunos algunos que ya saben y pueden decir, ay, hermana, o ay, señora, eso ya lo han dicho por mucho tiempo. Déjame decirte que esto no es un juego.
0: No.
1: Esto es verdad. Y nos tenemos que acercar a Dios. A una de las dos cosas te tienes que acercar. O te acercas al mundo o te acercas a Cristo Jesús.
0: Ouch.
1: Entonces, a una de las dos cosas, como la palabra de Dios dice, ¿verdad? De las ofrendas o de los diezmos, lo del César a César y lo de Dios a Dios. Entonces, en esta noche lo que yo te puedo decir, o nos acercamos a Cristo o nos acercamos al mal. Pero déjame decirte que todavía hay tiempo para que nos podamos arrepentir y poder llegar a Cristo Jesús todavía con nuestro cuerpo sano. ¿Por qué? Porque de un abrir y cerrar de ojo, el Señor está a la puerta. Si, como decía mi esposo, estamos mirando los terremotos, estamos mirando, ¿verdad?, los huracanes, estamos mirando la guerra, la persecución, y todavía, ¿verdad?, no nos arrepentimos o nada más de un ratito y al ratito seguimos haciendo lo mismo. Déjame decirte que tenemos que sanar nuestro corazón, tenemos que sanar nuestra mente, porque el Señor viene por una iglesia pura y sin mancha. Entonces tenemos que limpiarnos. No es que ser perfecto, pero, ¿verdad?, en el caminar en Cristo, el Señor nos va perfeccionando. Entonces, es muy, muy importante que podamos tomar en serio todo esto que se está viviendo en este planeta Tierra. Tenemos que hacer un cambio para bien. Agarra a tus hijos, ¿verdad? Familia, hombre, mujer, agarra a tus hijos y empiézale a leer la Biblia, empiézale a meter el temor de Dios. Amén. A cada uno de tus hijos. Hay que agarrar a nuestros hijos, hay que agarrar a nuestros familiares y compartirle que Cristo viene pronto. Esto no es un juego, ya las señales se están mirando, como decía mi esposo, la tecnología se está dispersando. Entonces tenemos que acercarnos a Dios para que cuando Él venga seamos arrebatados, no nos quedemos a la tribulación que va a pasar. De verdad, hermano, hermana, mujer, varón que nos escucha, ten el temor de Dios. Empieza. Si tú has dejado los caminos de Dios y tú dices, esto ya me lo ha dicho mi abuelita, mi bisabuela y todo eso, déjame decirte que no es un juego. Empieza a restaurar tu alma, empieza a restaurar tu vida, para que cuando venga todo eso, no después andemos diciendo, Dios mío, ayúdanos, Dios mío, sálvanos, Dios mío, ten misericordia. Mientras tuvimos mucho tiempo para arrepentirnos y no decíamos, ¿verdad?, misericordia, no pedíamos ese amor. Entonces, de verdad, varón, mujer que nos está escuchando, joven que nos está escuchando, este es el tiempo del arrepentimiento de todo nuestro corazón. Pero vamos a dar los números de teléfono aquí en cabina, y si tú te has retirado de los caminos del Señor y estás escuchando esto, esta que estamos compartiendo nosotros, la palabra de Dios, de verdad te invitamos a que llames para que tú te puedas restaurar tu vida con Dios, no con nosotros, sino esto es con Dios, esto es tú y Dios. Pero llámanos al 512-910-8000. Nuevamente más, te voy a dar los números de teléfono, 512-910-8000, o también nos pueden mandar un texto al 512-402-2438. También nos puedes escribir por Keila Radio, ¿verdad? www.keilaradio.com. Entonces, aquí estamos nosotros para orar. Si tú quieres restaurar, si quieres reconciliarte con el Señor, aquí estamos nosotros para poder orar por ti y te puedas reconciliar con el Señor. Porque hay mucha gente, Ale, que a veces Venimos, ¿verdad? De donde venimos, de México, Centroamérica, de donde seamos, venimos, ¿verdad? Con ese deseo de pasar y llegar a esta nación, y le venimos pidiendo a Dios, Señor, ayúdanos, mira que si nos dejas pasar con bien, no, te voy a servir, pero llega aquí y te olvidas de Dios. Nos olvidamos de Dios, Alex. Entonces, este es tu tiempo donde tú te puedas reconciliar con el Señor. Este es tu tiempo donde Dios está llamando a su pueblo a humillar su corazón, Alex.
0: Así es, definitivamente, como habla mi esposa, ¿verdad? Muchos de nosotros nos desilusionamos cuando estamos siguiendo a Cristo. Mira, nosotros le echamos a Judas, el que traicionó a Cristo. Pero Judas estaba siguiendo al Señor porque Judas miraba en el Señor un hombre gobernador, un hombre que iba, ¿verdad?, una vez más a reunir a todo el pueblo de Israel por medio de la política, por medio del gobierno natural, por medio de un gobierno, ¿verdad? Pero cuando miró Judas que Cristo Jesús no es que vino a él a tomar una posición en el mundo, sino vino a, ¿verdad?, a liberar al mundo. Cuando Judas miró, se desunió Judas, porque él miró, ¿verdad?, miraba un gobernador, un presidente, un líder político, pero él se desilusionó y no miró lo que él miraba y lo entregó. Muchos de nosotros seguimos a Cristo, y miramos cuando las cosas no van a nuestra conveniencia, miramos que hay mucha persecución, miramos que Cristo no nos libra de tales situaciones, y una vez más lo traicionamos, ¿verdad? Porque creíamos que Él iba a hacer esto, aquello y el otro, y nos desilusionamos. Dice la palabra del Señor que Él no rechaza un corazón contrito y humillado. Nos necesitamos que arrepentir, pedirle perdón a Dios. Y mire, se nos acaba el tiempo, pero hay tantas cosas tan importantes que nosotros tenemos que poner en regla, porque el Cristo viene pronto y nosotros tenemos que pedirle perdón porque nos desilusionamos de lo que nosotros andábamos buscando de Cristo y dejamos de seguirlo. Nosotros, ¿verdad?, venimos más que nada a motivar lo que deje su vieja manera de vivir y busque una vez más al Señor. Pero mire, tenemos nosotros también una casa de paz en Lockhart, y lo queremos invitar aquí. Aquí estamos en Austin, Texas. La dirección que tenemos allá es se llama 1505 la South Main, la calle South Main en Lockhart, Texas. Los invitamos, tenemos una casa de paz por aquellos lugares, pero, ¿verdad?, venimos una vez más a decirle que Cristo nos ama. Él es un Dios misericordioso, tardo para la ira, lleno de misericordia, y Él viene a, ¿verdad?, a lavar nuestros pies y así a es. Renovar el pacto.
1: Así es, pero los invitamos, ¿verdad?, a la Casa de Paz. Estamos en Lockhart, ¿verdad? La gente que vive para allá, aquel lado, para Deo, para Mostan, Lytton Spring, toda esa gente, ¿verdad?, que vive para allá, para San Marco. Queremos decirle que tenemos una casa de paz donde Alex Villalobos y su servidora estamos liderando esa casa de paz. Se están mirando milagros, se están mirando prodigios del que el Señor está haciendo por la ciudad de Lockhart, Texas. Te invitamos.
0: Dios los bendiga.
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0: Al conducir, todos hemos tenido un pasajero importuno que parece nunca quedarse sin combustible ni paciencia. Cuando aprendemos a manejar, sus consejos y correcciones son frecuentes y a veces necesarios. Sin embargo, con los años, muchos de nosotros apreciamos menos que nos corrijan o nos digan cómo hacer algo. La vida es similar. Todos cometemos errores que merecen ser señalados. Pero he aprendido, especialmente por la paciencia y la gracia de mi esposa, que el amor y el perdón en silencio enseñan más que las críticas. En lugar de ser un pasajero importuno en la vida de alguien, practique el amor y la gracia, ofreciendo guía con comprensión y paciencia. Le habla David Jeremiah, animándole a que tome el camino a una vida nueva. Descubra el amor y el perdón de Dios en su minuto en la Biblia.
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contestar para la humanidad siempre ha sido ¿qué pasa con nuestras almas después de la muerte? Es interesante ver que nuestros afanes diarios están diseñados para desenfocarnos de la respuesta a esa realidad. La verdad es que la Biblia sigue enseñando y diciendo que Cristo Jesús venció la muerte y nos dio victoria aún por encima de la muerte. Yo no sé qué pasa después de la muerte, pero aún ahí,

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0: somos nosotros.
1: Al conducir, todos hemos tenido un pasajero importuno que parece nunca quedarse sin combustible ni paciencia. Cuando aprendemos a manejar, sus consejos y correcciones son frecuentes y a veces necesarios. Sin embargo, con los años, muchos de nosotros apreciamos menos que nos corrijan o nos digan cómo hacer algo. La vida es similar. Todos cometemos errores que merecen ser señalados. Pero he aprendido, especialmente por la paciencia y la gracia de mi esposa, que el amor y el perdón en silencio enseñan más que las críticas. En lugar de ser un pasajero importuno en la vida de alguien, practique el amor y la gracia, ofreciendo guía con comprensión y paciencia. Le habla David Jeremiah, animándole a que tome el camino a una vida nueva. Descubra el amor y el perdón de Dios en su minuto en la Biblia.

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1: Les saludamos a cada uno de ustedes y bienvenidos a su programación Lo Sobrenatural en el Ahora. Este que te saluda es el pastor Enrique Marmolejo de aquí, de la capital de Texas, la ciudad del avivamiento. Escúchame, la ciudad del avivamiento. Estamos alegres y contentos, no cabe duda, porque nuestro Dios es un Dios bueno. Hoy tenemos una palabra direccional para usted. Cualquier situación que usted esté confrontando y pasando, bueno, hay una palabra de Dios para su vida. Yo quiero que usted también se conecte conmigo. 512-910-8000, la gente está llamando. Y no se quede afuera. No se quede escondida en su carro, escondida en su oficina, escondida en su casa. Dios le conoce a usted y quiere ayudarla antes que sea demasiado tarde. Escúcheme, antes que sea demasiado tarde. Y Dios tiene el ungüento para sanar tu corazón, para arrancar las espinas que tu corazón recibió por los golpes de la vida, por el pecado, por el diablo, por lo que sea. Hay un tiempo de restauración y hay un tiempo de sanidad para el corazón. Bueno, vamos a seguir compartiendo. Siga usted marcando al 512-910-8000. Estamos en vivo desde la capital de Texas. Estamos en vivo. Personas que también nos están conectándose con nosotros en México. Personas que están también conectándose en Perú. Enviamos saludos a Perú. Enviamos saludos también a Venezuela, enviamos saludos también a esas personas que nos están enviando estos mensajes. Hay una palabra direccional para ti, escúchame. Todo se alinea en el corazón de la persona. Por eso Salomón dijo algo muy interesante. Sobre todas las cosas guardadas, guarda bien tu corazón porque de él mana la vida. Hay hogares que se han destruido porque el corazón se abrió a algo que no era correcto. Hay vidas que se han destruido porque su corazón se abrió a algo incorrecto. Escúchame, el corazón, todo lo que cree, lo va a hacer. Por eso la Biblia dice en Romanos 10 que con el corazón se cree. Con el corazón se cree. Si usted cree que la pobreza es real para usted, eso va a ser real. Si usted cree que usted no puede ser sanada de esa enfermedad, eso va a ser real. Si usted cree que el miedo es real para usted, es real y va a ser real para usted. ¿Por qué? Porque todo lo que el corazón cree, eso va a suceder. Pero yo le animo hoy para que usted crea lo bueno en la palabra. La palabra está viva, la palabra nos liberta. Así como le dicen a Jacob, tu hijo viene. O sea, él ya lo daba por muerto y mira qué vino a ser Dios. Porque escúchame, Dios es un Dios que desea que tú seas feliz, que no termines estos días en la tierra amargado, endurecido, que no termines tus días en la tierra sintiéndote solo, que no valiste nada. Dios es un Dios que a través de su amor nos ayuda, que Él usa también medios, Él usa la gente, pero también el mismo diablo utiliza a la gente. Cuando Dios te quiere bendecir, Dios pondrá una persona en tu camino. Pero cuando el diablo te quiere destruir, también el diablo pondrá una persona en tu camino. Y quiero decirte algo más. Un corazón endurecido, la evidencia de un corazón endurecido es que disfruta el pecado. Disfruta el pecado. O sea, estas personas lamentablemente se gozan con el pecado. Dice Pedro en 2 de Pedro 2, el capítulo 2, el verso 18, Pedro dice, pues hablando palabras infladas y vanas, seducen con concupiscencia de la carne y desilusiones a los que verdaderamente habían huido de los que viven en error. Esta gente carece del temor de Dios. ¿Por qué? Porque su corazón no está alineado con el corazón de Dios. Jesús dijo que donde está tu tesoro, ahí estará tu corazón. Una persona con el temor de Dios reconoce que el pecado es un placer temporal que lo llevará a la destrucción. Amigo, quiero decirle algo. Se nos ha enseñado que hay un purgatorio, que no importa cómo usted viva la vida. Eso es una mentira. Nos han vendido mentiras para que nosotros demos rienda suelta a nuestras concupiscencias, a nuestras lascivias y a nuestro pecado. La Biblia es clara y dice que la paga del pecado es muerte, mas la dádiva de Dios es vida eterna. Eso es lo que la Biblia habla. El que siembra para su carne, de su carne segará corrupción. Señoras y señores, hoy es un tiempo de reflexionar de nuestro caminar. Es bueno esconderse con una religión practicando lo malo. Yo lo viví así. Pero escúchame, qué triste caminar toda la vida y al final caminaste engañado por una religión que a lo mejor tus padres les inculcaron y ellos no tenían conocimiento, ellos no investigaron si eso era verdad o era mentira. Así como Jacob. A Jacob le dijeron, tu hijo se lo tragó una fiera y él se creyó todo eso. Nunca investigó, nunca indagó. Muchas veces nosotros cuando los viejos, los padres nos dicen algo y nos dictan algo, para nosotros es un juramento, para nosotros es sagrado. Pero ¿qué si ellos están mal? ¿Qué si ellos están equivocados? Escúchame, la Biblia dice que un ciego no puede guiar a otro ciego. Entonces, cuando viene la verdad del Evangelio, va a inquietar, va a ofender, va a incomodar, pero viene a liberarnos de nuestras mentiras, de lo que nos han formado y lo que nos han metido en nuestras cabezas. Un corazón endurecido, escúchame, retiene las ofrendas y los diezmos al Señor. Retiene las ofrendas y los diezmos a el Señor. Este corazón siempre buscará razones para no diezmar. Este corazón siempre buscará pretextos. Es más, se va a pelear con la gente para no darle a Dios lo que es de Dios. Tendrá muchas excusas. Hay otros que dicen, no, es que Dios no necesita dinero. Porque hay muchas excusas. Eso es una evidencia de un corazón endurecido. Una gente con un corazón endurecido siempre te va a decir, no, que ahí te piden dinero, que ahí la iglesia, esto y el otro, mejor podemos comprar comida para allá, para aquellos que se están muriendo de hambre. Todo eso está bien, pero eso lo hizo Judas. En una ocasión, cuando una mujer agradecida rompió el perfume a los pies de Jesucristo, a él le dolió y le dijo, wow, qué pérdida, hubiéramos vendido este perfume y le hubiéramos agarrado el dinero y dáselo a los pobres. Pero la Biblia nos enseña en Juan 12, en el verso 6, te das cuenta que eso él decía, no porque se apiadaba de los pobres, sino porque robaba de la bolsa del Señor. Entonces escúchame, hoy yo quiero orar por ti. Yo sé que el Señor me ha llamado a edificar y a liberar toda cautividad. Usted está pasando por esta situación. Usted está pasando por este problema. Usted se siente que en la vida usted se tropezó. Usted guardó resentimiento, guardó esas ofensas, retuvo esas heridas y su corazón se endureció. Por más que yo me ponga una corbata, un traje, por más que usted se ponga maquillaje o no tenga maquillaje, Dios siempre mirará su corazón. De ahí todo se alineará para que usted reciba la bendición de Dios. Por eso yo le dije, no existe purgatorio. No existe. Solo existe el cielo y la tierra. El cielo y la tierra. Cuando la persona se vaya de esta tierra, lo único que mirará Dios, escúchame, va a ser la sangre de su Hijo en usted. Dios hacía pacto con el hombre anteriormente. Hizo un pacto con Jacob. Hizo un pacto con Abraham. Hizo un pacto con Noé. Hizo un pacto con David. Pero Dios se cansó de esos pactos. Se cansó de esos pactos. Y Él en el Nuevo Testamento solo hizo un pacto. Y ese pacto fue con su Hijo Jesucristo. ¿Por qué? Porque el hombre siempre defraudaba a Dios. El hombre siempre le quedaba mal a Dios. Le prometía algo y nunca lo cumplía. Y Dios hace un pacto con su Hijo. Escúchame. Él hace un pacto con su Hijo. Pero el hombre, como quedó afuera, el Hijo lo mete en medio del pacto. El Padre mira al Hijo. Pero el Hijo le dice, Padre, acéptalo. Acéptala a ella. Acéptalo a Él. Qué poderoso es el amor de Jesucristo. Aunque nosotros, dice la Biblia, que nosotros ya estábamos muertos en nuestros delitos y pecados. Por eso Proverbios dice que el hijo bueno agrada al Padre. Y Jesús solo lo que quería era agradar a su papá. 910-8000, ese es el teléfono que tenemos en línea para que me llames. O envíanos también un comentario, una petición a través de Facebook. Vamos a recibir tus comentarios y tus peticiones. Estamos en procesos de cambios. Pero de nada sirve caminar un camino cristiano como Noé, como Moisés, perdón, amargados. Porque la gente nos hace daño. Las ofensas van a venir. Jesucristo dijo, es difícil, es imposible que te escapes. Pero Dios en su palabra nos enseña cómo lidiar con ellas. Cómo agarrar al toro por los cuernos, en pocas palabras. Para que eso no endurezca tu corazón y los que tienes alrededor sean afectados. Hay mucho, mucho ambiente que se está levantando, como se dice, hay mucho polvo que se está levantando en esta nación, la nación de Estados Unidos, en las guerras, en el racismo. Eso está profetizado, eso está ya profetizado, que todo esto se está aún infiltrando en las iglesias. Escúcheme. Dios me ha dado una palabra para compartírsela a usted. Usted que nos está mirando, usted que nos está escuchando. Y yo quiero darle una palabra que sin duda te traerá paz a tu vida, a tu corazón. La escritura dice en Marcos capítulo 4, en el verso 38, dice Marcos, y él estaba en la popa durmiendo sobre un cabezal y le despertaron. Y le dijeron, maestro, ¿no tienes cuidado que perecemos? Maestro, ¿no tienes cuidado que perecemos? Escúchame algo interesante. Aquí hay una tormenta, aquí hay una situación. Y nosotros también confrontamos tormentas y situaciones. Por eso yo le dije, usted solo tendrá paz en la tormenta en la que usted puede controlar dentro de su corazón. Voy a explicarlo mejor. Si usted está pasando una tormenta de finanzas y usted tiene paz con Dios, esa tormenta no le va a destruir. Si usted está teniendo una tormenta de problemas y si usted tiene paz en Dios, esa tormenta no lo va a destruir. En eso me refiero. Aquí hay una situación muy interesante. Dice la escritura que los discípulos venían en la barca, se desató una tempestad. Y escúchame, la importancia de tener una palabra revelada en el corazón del hombre. La importancia de tener no una religiosidad en la mente, sino una palabra de rompimiento, una palabra en el corazón de nosotros. Por eso hemos estado hablando acerca del corazón. Salomón dice: sobre todas las cosas guardadas, guarda bien tu corazón, porque de ahí mana la vida. Cuando uno escucha la palabra, hay mucha gente que en este momento me está escuchando. Hay otros que probablemente nos están mirando por Facebook. Pero escucha, el diablo no teme nada de eso. El diablo no teme que usted en este día, usted solamente escuche la palabra para sentirse tranquilo, que las emociones se enderecen. El diablo no le preocupa nada de eso. El diablo le preocupa cuando usted escucha y entiende la revelación de la palabra de Dios. Eso es lo que impacta la vida espiritual. Por eso en Mateo 13 la Biblia dice que cuando la persona escucha y entiende, es como lleva resultado en su empresa, en su matrimonio, en un ministerio, en cualquier cosa que la persona está haciendo. Por eso escúchame. Hay una guerra que el enemigo siempre está atacando la familia, ministerios, negocios. Por eso escúchame, el diablo nunca quiere que tú glorifiques a Dios, porque Jesucristo dijo que en esto se glorificará mi Padre, en que lleves mucho fruto. Por eso es la guerra de mucha gente, porque al tú llevar fruto, el Padre va a ser glorificado. Pero escucha esto, la Biblia dice que aquí hay una tormenta, Jesucristo está dormido en su barca, en la barca, mientras que los discípulos habían perdido la palabra que les habían dado. Ellos tenían temor, ellos estaban inseguros, el miedo los había atrapado dentro de su corazón, y cuando el miedo entra a un corazón, la fe tiene que salir. Cuando la fe entra al corazón, el miedo tiene que salir. Y los discípulos habían perdido la palabra, habían descuidado la palabra, porque la tormenta, el ataque vino contra ellos, escúchame, y ellos soltaron la palabra. En una crisis, en un problema, somos muy fáciles de soltar la palabra. En un problema, en una situación, la gente puede soltar la palabra. Por eso nosotros tenemos que aguardarla, protegerla. Venga lo que venga, la tempestad que se confronte, escúchame, la palabra está viva y la palabra va a traer su efecto tarde o temprano. Aquí miramos a Cristo dormido en el barco. Mi pregunta que yo te hago hoy, la pregunta que yo le hago a usted: ¿por qué Cristo estaba dormido en la barca mientras que los discípulos estaban sacando el agua del barco? Estaban sin fe, estaban atemorizados. Ellos sabían que iban a morir. Pero ¿por qué Jesús dormía en la barca? Yo quiero enseñarle algo bien importante. La razón que Jesús dormía en la barca era porque él traía una palabra de Dios. O sea, él no iba a morir ahogado, señoras y señores. Él sabía que él iba a morir en la cruz y no ahogado. ¿Qué te quiero decir? Que tu problema no viene para matarte, para destruirte, porque hay una palabra de revelación en tu vida, en tu espíritu. Hay una palabra de Dios en tu vida, que tú sabes que tu matrimonio no va a quedar

Cuando aún la gente venga y te hable, hay una palabra de Dios. Por eso Jesús sabía que él no iba a morir en ahogado, sino él tenía que morir a la cruz, y sabía que su padre lo iba a llevar a aquella dirección. Por eso en este día yo quiero decirte, escúchame, que la situación que tú estás pasando no viene para destruir tu vida. Tienes que tener una palabra en tu corazón para que tú sepas que tú saldrás adelante. No haga una decisión permanente en un desierto pasajero. No haga una decisión permanente en un problema que se va a ir. Ese es el error de nosotros, que reaccionamos a los problemas, reaccionamos a las situaciones. Y escúchame, no haga una decisión permanente en un desierto pasajero. ¿Qué es eso, pastor? Que no se divorcie porque usted tuvo un pleito el día de ayer. Eso va a pasar. La gente se contenta, las emociones se alinean. Hay que tener una palabra de Dios para nosotros caminar hacia adelante. Escúchame, yo quiero darte tres cosas rápido. Hay tres cosas que nosotros tenemos que agarrar. Tenemos que tener tres cosas: creer, confiar y obedecer. Creer, confiar y obedecer. Jesucristo iba tranquilo, dormido, porque él sabía que esa tormenta no venía a matarlo ni a destruirlo, porque él tenía una palabra de Dios y sabía la función que él tenía en esta tierra. Él no iba a morir ahogado. Tú no vas a morir con esa crisis, tú no vas a morir con esa enfermedad, tú no vas a morir con esa depresión, tú no vas a morir por la falta de finanza a tu proyecto. Yo quiero decirte que hay una palabra que está rompiendo las mentalidades, y hay una palabra que está infundiendo esperanza, fortaleza y fe para sacudirnos y caminar hacia adelante. Creer, confiar y obedecer. Dios le dijo a Josué que marchara porque iba a destruir Jericó. Escúchame, yo me imagino que a la tercera vuelta ellos no miraban nada, pero tenían que creer la instrucción de Dios. Nosotros tenemos que creer la instrucción de Dios. Escúcheme algo. El diablo no tiene problema en que yo y usted creamos en Dios. El diablo no tiene ningún problema que yo y usted tengamos la mirada en Dios. Él sabe que yo y usted no tenemos ningún problema. Lo que el enemigo utiliza y hace es desviarle a usted su fe de Dios. ¿Por qué? Porque si usted cree una palabra, esa palabra sin duda va a pasar, se va a cumplir. ¿Qué hace el enemigo? Por eso yo le dije, él no se interesa en los que oyen y en los que ven algo. Él se interesa en el que está oyendo y poniendo atención y entendiendo la palabra. A esos él busca, a esos él ataca. ¿Para qué? Para desviarle y dividirles la fe que tienen. Porque si el enemigo logra dividir la fe que tú tienes, tu matrimonio no se restaura, tu negocio no prospera, tus hijos no regresan al camino, tu vida, tu matrimonio. Si el diablo viene y logra que tu fe se divida, no logramos nada en esta tierra, señoras y señores. Y el diablo viene a la tormenta, pero Jesús tenía paz dentro de su corazón. A Dios no le cuesta quitarnos la tormenta. Escúchame, a Dios no le cuesta nada quitarnos el problema, pero Dios prefiere darnos paz en el problema para nosotros caminar y crecer. A la séptima vuelta, las murallas cayeron. ¡Qué poderoso es esto! Sí, a la tercera vuelta yo creo que ellos miraban que nada estaba pasando. Nada estaba pasando. Cuarta vuelta, nada estaba pasando. Por eso en este asunto es, primero, creerle a Dios. Segundo, confiar. Yo quiero que le diga al que viene manejando a su lado, y le diga al que tiene a un lado, dile, te están hablando a ti. Porque tú crees, pero en el camino ya no confías en Dios. Se te hace muy largo el camino y para cabala desobedecemos a Dios. 512-910-8000. Ese es el teléfono para que usted me marque. Las líneas ya están sonando aquí. Espero que
que este mensaje haya sido de bendición para tu vida. Y permíteme orar si usted tiene una necesidad o si usted está confrontando problemas adversos en su vida. Yo quiero que usted me acompañe para hacer una oración. Yo quiero que ahí donde se encuentre repita conmigo esta oración y diga: Padre Celestial, yo reconozco que soy un pecador y que mi pecado me separa de ti. Hoy creo que Jesús murió por mí en la cruz del Calvario y que Dios Padre lo resucitó entre los muertos. Me arrepiento de todos mis pecados y voluntariamente confieso a Jesús como mi Señor y Salvador personal. Yo renuncio a todo pacto que yo he hecho con este mundo, a todo pacto que yo he hecho con mi carne y a todo pacto que yo he hecho con el diablo. Y hoy hago un pacto contigo, Jesús. Amado Señor, te pido que entres a mi corazón y cambies mi vida. Si hoy muriere, al abrir mis ojos, sé que estaré en tus brazos. Amén. Señora, amigo, si usted ha hecho esta oración conmigo, toma el teléfono y llámeme. Quiero felicitarlo y quiero también orar por usted. Llámenos aquí a la cabina, que sin duda hoy el Señor empezará una nueva etapa en su vida.

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que nos corrijan o nos digan cómo hacer algo. La vida es similar. Todos cometemos errores que merecen ser señalados. Pero he aprendido, especialmente por la paciencia y la gracia de mi esposa, que el amor y el perdón en silencio enseñan más que las críticas. En lugar de ser un pasajero importuno en la vida de alguien, practique el amor y la gracia, ofreciendo guía con comprensión y paciencia. Le habla David Jeremiah, animándole a que tome el camino a una vida nueva. Descubra el amor y el perdón de Dios en su minuto en la Biblia.

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Yeah. 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
1: Yo quiero seguir compartiendo lo que he empezado en unos días, las señales de un corazón endurecido. Escúchame, David decía algo muy interesante en el Salmo 19, que ¿quién conocerá sus propios errores? Y él le decía a Dios, líbrame de los que me son ocultos. Él sabía lo que estaba diciendo, porque así es el corazón del hombre. Nosotros podemos ver los errores de la gente. Ahora escuche, cuando usted mira a una persona, cuando usted mira a un pastor, cuando usted mira a un empresario, cuando usted mira a un matrimonio, y esa persona de una manera o de otra le cae mal. Hay gente que no tiene la culpa y ya cayó mal. Lamentablemente así es, ¿no? Hay gente que ni lo conoce a usted y ya le cayó mal. Hay gente que a lo mejor me escucha en esta ciudad y cuando me oye les caigo mal, no lo sé, pero lamentablemente así es la gente. Hay unos que aunque no los conozcan, nomás cuando lo miran la primera vez o los oyen, se enojaron, ¿verdad? Pero mira, David sabía y entendía esto. David sabía muy claro, le decía a Dios, Señor, ¿quién va a conocer sus propios errores? Yo puedo conocer los suyos y mirar qué tan mal está usted, pero nadie va a conocer los de usted. Usted no va a conocer los de usted. Ahí está la bendición de Dios cuando nosotros nos escudriñamos. Por eso el apóstol Pablo dice, escudriñarse si ustedes andan en la fe. Al diablo no le gusta que yo y usted nos escudriñemos. ¿Por qué? Porque al usted escudriñarse, al usted sentarse y meditar en su camino, en su comportamiento, en su proceso de fe, se va a dar cuenta que está muy errado, se va a dar cuenta que usted está mal. Por eso al meditar, al reflexionar, al escudriñarse, nos es de bien para nosotros, pero es la guerra que el enemigo no permite que usted se escudriñe. Ahora escuche esto. David decía, ¿quién va a conocer sus propios errores? Nuestra carne, nuestro corazón, así es. Por eso, en una ocasión, cuando David comete adulterio, cuando David empieza a maquinar malos pensamientos en su corazón, pensamientos de muerte. Por eso, cuando el corazón se endurece, el corazón se entenebrece. Ya no hay conciencia, ya no hay sentimiento. Por eso nosotros miramos todas estas matazones en México, en todas partes. Gente que agarra 4 o 5, los ponen hincados y les mochan la cabeza, les dan un balazo. Y la misma gente, escúchame, porque su corazón está entenebrecido y endurecido. Pero ojo,

Escúchame, Dios siempre le hablará al hombre conforme está su corazón. Dios siempre le hablará al hombre conforme está su corazón. Cuando David decía, escudriña, Señor, mira los errores. ¿Quién va a entender sus errores? En una ocasión, cuando él comete adulterio, mata a un hombre, planea todo. Dios usa a un profeta. Dios no puede dejar al hombre. El hombre puede caminar y caminar y caminar así en lo malo de su corazón, pensando que es una quiero huevada. Y no va a irse. Tarde o temprano, Dios lo corrige. Jacob empezó a mentir. Jacob empezó a meter a Dios hasta en sus mentiras. Agarró la bendición, agarró la primogenitura. Y adelante usted se da cuenta que Dios lo tuvo que corregir. Para el ojo humano, Jacob caminaba bien, pero por dentro de su corazón era un tranza, era un hombre mentiroso. Por eso la gente que miente constantemente, esa es una evidencia que tiene un corazón malo. Este hombre mentía y mentía y agarraba lo que quería. Pero llegó el momento donde Dios trató con él, usó los instrumentos que usó para marcarlo y lo fracturó en su talón. Y miraba la gente que él caminaba mal, caminaba cojeando. Pero escúchame, la gente lo miraba que algo le había pasado. Estaba cojeando para el ojo humano. Pero para Dios estaba él empezando a caminar correcto. El punto es este. La Biblia dice que Dios manda a Natán y le dice todo lo que pasó. El profeta fue sabio. El profeta buscó una ilustración, una parábola para enseñarle el punto que ya Dios le había marcado y que Dios venía a tratar con él. Y le habló de un hombre que tenía muchas ovejas y le habló de otro hombre que tenía una oveja. Y el hombre que tenía muchas ovejas agarró la de la persona y se la quitó. Mira lo que dice David. David rápido dice, esa persona es digna de muerte. David, te están hablando a ti, pero el corazón así es. El corazón no reconoce su falla, no reconoce sus errores por dentro, no reconoce los pecados que pueden estar escondidos en las personas. Escúchame, muchas veces cuando nosotros pensamos de una persona con un corazón duro, pensamos que es un hombre con una cicatriz en la cara, pensamos que es un hombre con tatuajes hasta en la cara. Pensamos que ese es un hombre con un corazón duro, alguien que trata rudamente a la gente, alguien, escúchame, que toma ventaja de la gente, una persona con mala cara, una persona así con esa apariencia. Por eso miramos de que a veces uno dice, este es un hombre con un corazón duro, pero escúchame, a veces la palabra un corazón duro, pensamos que nosotros no podemos, no se nos puede aplicar a nosotros mismos. Porque tenemos esa imagen solamente de una persona con un corazón frío, duro. Pero escúchame, a veces pensamos que eso no se nos puede aplicar a nosotros. Por eso escucha, ¿cuánta gente, dígame, oye una palabra a través de la radio, a través de una iglesia, a través de una casa de paz? Y en cuanto salen de la puerta, ya están con el problema. Pero si te enseñaron cómo debes de trabajar, cómo debes de comportarte, el problema es la inmadurez de una persona. Ser inmaduro no significa que la persona es mala. Simplemente es una persona inmadura que toma las cosas personales. Toma las cosas muy personales. Por eso escúchame. Todos tenemos un corazón duro en una área y esa condición estorba nuestra vida. Y nosotros debemos de estar conscientes que el corazón de cualquier persona tiene el potencial de endurecerse hasta llegar a afectar su vida interna. ¿Usted sabía que las personas, hay enfermedades que están conectadas al corazón de la persona?
¿Usted sabía esto? Hay enfermedades que la gente tiene ahorita en este momento y va al doctor y ellas le dicen al doctor su problema. El doctor las va a tratar como enfermos y esas personas se someten y hacen su enfermedad como de ellas y como de ellos. Y lo que tú toleras no lo puedes cambiar. Lo que tú permites no lo puedes cambiar. Lo que usted permite en su casa, en su iglesia, en su empresa, en su vida, en su matrimonio, usted no lo puede cambiar. Y la gente va, el doctor les da esa medicina. Y escúchame, ellos no conocieron la raíz por qué vino esa enfermedad, por qué vino esa artritis, por qué vino esa depresión, por qué vino esa enfermedad en su sangre, en su piel. Todo tiene que ver muchas veces con el corazón de la persona, con su corazón. Las enfermedades están ligadas con el corazón. Alguien fue ofendido. Alguien no ha perdonado a la gente. Usted sabía que yo conozco personas en mi familia que tienen más de 30 años con una ofensa en su corazón. Y cuando oyen la persona que les ofendió, es como si les pasó el día de ayer. Y lamentablemente que tienen una idea que si se mueren se van al cielo. Y la Biblia nos enseña, hay una parábola que Jesucristo nos enseñó de un hombre que Dios le perdonó deudas y él no quiso perdonar ni una de las deudas que él tenía con otra gente. Escúchame, Dios quiere sanar el quebrantado de corazón. Por eso hay algo interesante. Todo venía en el corazón. El general Naamán tenía un problema de lepra. Pero le habían dado una instrucción cómo podía sanarse. Y lo mandaron al Jordán. Escúchame. Y él se resistió porque su enfermedad no era la lepra. Era el ego, el orgullo que traía por dentro. Lo mandaron al Jordán y el Jordán significa muerte, descender. Jesucristo fue al Jordán a morir también. El general, el problema que tenía el general era un problema de su corazón, no tanto de su piel. Hay problemas en los matrimonios, no porque Dios no está ahí, Dios está ahí, pero el problema es los corazones de la gente. Por eso yo le dije que su hogar está ligado a su corazón, su matrimonio está ligado a su corazón. Cuando usted tiene problemas, disensiones,

Él es Dios, Él es Dios soberano y Él hace lo que quiere con lo de Él. Proverbios 29, el verso número 1, yo quiero leerte esta escritura en el libro de los Proverbios 29, en el verso número 1, rápido. Proverbios 29, el verso 1, mira lo que dice el proverbista en el verso número 1. Dice, el hombre que reprendido endurece la cerviz, de repente será quebrantado y no habrá para él medicina. Oye bien, el hombre que reprendido endurece la cerviz, de repente será quebrantado y no habrá para él medicina. Usted no quiere estar ahí. Usted no quiere estar ahí. La cerviz te habla de la voluntad de la persona. O sea, la persona dice, a mí me vale gorro lo que digan. Yo hago esto, yo soy Juan Camané, yo soy Pancho Pantera. Pero usted no quiere estar ahí, amigo. Usted no tiene los suficientes pantalones y cinto para estar en un trato con Dios. Porque Dios le tratará a usted por lo que más usted ama, por lo que más usted quiere. Dios es un Dios que sabe cómo tratar con el ego y el corazón de las personas. Por eso yo le recomiendo, usted no debe de estar ahí. Cuando uno es reprendido, la corrección te lleva a la excelencia. La rebelión te lleva a la contaminación de tu corazón. Hoy es un día donde Dios quiere hacer algo con su pueblo. Cuando alguien es corregido y rechaza la corrección, dice Proverbios que endurece su corazón y se comporta raro. Se comporta raro. Ahora escucha, en las áreas que usted no se puede someter, es porque su corazón está duro en esa área. Otra vez, en las áreas que usted no se puede someter, es porque su corazón está duro en esa área. Por eso muchas de las enfermedades están conectadas al corazón, porque hay falta de perdón, hay heridas, hay sentimientos de odio y todo eso afecta al corazón. Voy a hacer una pausa rápidamente. Voy a hacer una pausa y yo quiero que usted hable, llámenos rápido, la línea va a estar abierta. Quiero recibir 6 llamadas en este momento. Usted que está confrontando estas cosas, usted que a veces no se entiende, a veces no entendemos ni nuestra propia sombra. Pero escúchame, Dios está trabajando con tu vida. Dios está usando lo que está usando para traerte la atención, para que no te pierdas el día de mañana, para que no te extravíes. Dios sigue hablando hoy y sigue hablándonos de muchas maneras. Escucha, habrá momentos en su vida donde usted no mirará solución, no mirará salida, y eso afectará su mente, porque la opresión entorpece al sabio, dice Proverbios. Cuando está la opresión en la mente de una persona, lo entorpece, no es efectivo, no piensa bien. Cuando usted confía en Dios, significa que usted tiene una relación y usted descansa sobre la persona que es Jesucristo. ¿Conoce su carácter, su naturaleza? ¿Conoce su personalidad? Dios no es hombre para mentir. Dios es un Dios supremo y soberano. Sigue marcando 512-910-8000. Ese es el teléfono aquí en los estudios, en el 106.5 de FM. Escúchame, hemos estado hablando de estos temas. Hay mucha gente que me ha llamado, me ha enviado mensajes donde Dios de una manera o de otra deposita una palabra, donde Dios también liberta sus mentes de ataduras y también donde Dios liberta personas cuando las personas pues están heridas, fueron traicionadas, fueron criticadas, humilladas. Y todo eso viene a afectar la vida de la persona internamente. Y cuando uno no tiene conocimiento, no tiene sabiduría, eso le afecta su modo de pensar, su modo de sentir, su modo de hablar,
afecta a todo. Por eso una persona que no puede perdonar es prisionera. Y cuando la persona aprende a perdonar, se libera. No la otra persona, sino uno mismo. Yo quiero hablarte la importancia cuando el corazón cambia. Y hay algo importante que nosotros podemos mirar en la palabra. Qué importante es que nuestra fe esté establecida en el corazón. Quiero decirle que si la fe no está establecida en el corazón, es difícil que nosotros miremos cambios, es difícil que nosotros miremos, escúchame, respuestas de Dios. ¿Por qué usted estaba entusiasmada, entusiasmado en comprar su casa? Usted oró, usted danzó, usted hizo muchas cosas. Y de repente le dijeron que su casa, esa casa ya la habían vendido y esa casa ya estaba vendida. La gente se decae, se desanima. Cuando usted cantó, danzó y creyó que Dios iba a salvar a su hijo, y su hijo le llamaron y le dijeron que su hijo está arrestado en la cárcel. ¿Por qué se decae la gente? ¿Por qué se desanima la gente? Cuando usted miró que su matrimonio iba a mejorar y mejorar, y de repente se deterioró todo. Escúchame, yo quiero enseñarle algo bien interesante. ¿Por qué la gente decae? Una de las cosas es porque su fe nunca estuvo establecida en su corazón. Su fe estuvo establecida en su mente. Su fe estuvo establecida en sus emociones, pero nunca estuvo establecida en su corazón. Cuando la fe es establecida en el corazón, usted es inmovible, usted es imparable. Por eso David decía algo bien importante y bien interesante. David decía: afligido en gran manera, por lo tanto creí y hablé. Afligido en gran manera, por lo tanto creí y por eso hablé. Mira la importancia de tener una fe establecida en el corazón. Porque cuando pasamos por los valles, los problemas, las dificultades, esa fe está establecida en el corazón. Y nada que esté establecido en el corazón, escúchame, va a surgir. Por eso todas las cosas se establecen en el corazón. Con el corazón se cree, pero David nos enseña algo muy importante. Él decía: estando yo en gran aflicción, por lo tanto creí y después hablé. Cuando la fe no está establecida en el corazón, usted tiene una meta, usted tiene una visión, usted quiere lograr algo, y cuando eso decae y no sucede, la gente se desanima, la gente se deprime. Tienes que saber que tu fe nunca estuvo en el corazón. Tu fe estuvo en tu mente, en tus sentimientos, en tus emociones. Por eso hoy, en este día, se trata de que nuestra fe se establezca en el corazón y que Dios haga algo nuevo en nuestras vidas. Qué interesante es todo esto. Yo quiero hacer una pausa en este momento y yo quiero que tú tomes el teléfono de ya y te conectes conmigo. Vamos, es el momento de marcar. Quiero abrir la línea telefónica al 512-910-8000. Ese es el teléfono a marcar. Si usted quiere enviarme un texto, lo puede hacer al 512-402-2438. O también puede usar este medio de Facebook. Envíeme su petición, su comentario, que con gusto vamos a responderle. Yo quiero ir a un canto. Sigue llamándonos, que Dios va a hacer algo poderoso en tu vida.

Espero que este mensaje haya sido de bendición para tu vida. Y permíteme orar si usted tiene una necesidad o si usted está confrontando problemas adversos en su vida. Yo quiero que usted me acompañe para hacer una oración. Yo quiero que ahí donde se encuentre, repita conmigo esta oración y diga: Padre Celestial, yo reconozco que soy un pecador y que mi pecado me separa de ti. Hoy creo que Jesús murió por mí en la cruz del Calvario y que Dios Padre lo resucitó entre los muertos. Me arrepiento de todos mis pecados y voluntariamente confieso a Jesús como mi Señor y Salvador personal. Yo renuncio a todo pacto que yo he hecho con este mundo, a todo pacto que yo he hecho con mi carne y a todo pacto que yo he hecho con el diablo. Y hoy hago un pacto contigo, Jesús. Amado Señor, te pido que entres a mi corazón y cambies mi vida. Si hoy muriere, al abrir mis ojos, sé que estaré en tus brazos. Amén. Señora, amigo, si usted ha hecho esta oración conmigo, toma el teléfono y llámeme. Quiero felicitarlo y quiero también orar por usted. Llámenos aquí a la cabina, que sin duda hoy el Señor empezará una nueva etapa en su vida.

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0: Al Smith fue un destacado político del estado de Nueva York, elegido gobernador en 4 ocasiones a principios del siglo XX. Su experiencia en la política le permitió decir, sin que importe cuán delgado se la rebane, la mortadela sigue siendo mortadela. Se le atribuye a un político famoso la primera versión de esta idea, sin que importe cómo uno lo cuente, un embuste sigue siendo un embuste. Podemos aplicar esta observación a cualquier área en la que se presente una falsedad como verdad. Por ejemplo, en años recientes ha habido una avalancha de libros que promueven el ateísmo. Sin importar cómo se presente, el error sigue siendo error. Le habla David Jeremiah animándole a que tome el camino a una vida nueva. Descubra la verdad de Dios en su minuto en la Biblia.
1: 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ICE mantiene el ritmo récord de arrestos con casi 50,000 detenciones en agosto. El Servicio de Inmigración y Control de

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2: Muy buenas tardes, muy buenos días a todos los radioescuchas que en este momento nos están sintonizando. Pues muy contento, muy complacido de estar nuevamente acá, aquí en la emisora, tratando de dar mucha información importante a los que son dueños de negocio, a la ama de casa, a la persona que está manejando, a usted que en este momento nos está sintonizando, que lleva mucho, pocos años acá, a todos en general. Bueno, hoy vamos a hablar de temas muy importantes, radioescuchas, temas muy esenciales y sobre todo temas de educación financiera. Así que preste atención. Lastimosamente llevamos 2, 4, 5, 10 años y si nos regresamos para nuestro país, nos regresamos igual como llegamos o nos regresamos hasta con más deudas. Este programa se trata de eso, que el día de hoy ustedes aprendan cómo manejar sus finanzas, cómo manejar sus deudas, no que las finanzas o las deudas lo manejen ustedes. Y como mencionaba, de verdad que es muy triste o me da mucha nostalgia ver gente que lleva tantos años acá, que ha trabajado, y cuando le preguntamos cuánto ahorro tienes, cuánto fondo de emergencia cuentas y te quedas sin trabajo, muchas cosas en la parte de la área financiera, pues no tienen nada, la verdad. Bueno, mi nombre es Ulises Montoya, represento a Educadores Financieros y hoy vamos a hablar de todos estos temas. 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Ese manual es un libro que está en blanco. Obviamente tiene ya las palabras, los títulos, subtítulos que ya vienen llenos y las respuestas las estamos dando en unos talleres online que tú puedes tomar y es como herramienta de trabajo. Son dos libros totalmente gratuitos, un material de trabajo y el otro libro, un material didáctico que habla de conceptos de cómo invertir, cómo pagar menos impuestos, cómo ahorrar para la universidad de los hijos, cómo pagar la casa en vez de 30 años, pagarla en 15 años y sobre todo usted que en este momento me está escuchando, cómo manejar sus finanzas y sus deudas, no lo contrario, como expliqué, que las deudas lo manejen ustedes. Entonces, para empezar, vamos a hablar de temas muy elementales y muy básicos. Miren, número uno, quiero tocar el fondo de emergencia. Ese es el tema que voy a abrir. Pues nuevamente, Ulises Montoya, su servidor, muy contento y complacido de estar el día de hoy acá con ustedes. Ya llevamos muchos años en la industria, tenemos oficinas a nivel nacional, estamos en todos los estados, todas las ciudades. Y hoy ayudando a la comunidad de Austin, San Antonio, Dallas, Houston, Por Arthur, lo que es todo Texas, ¿ok? Entonces, vamos a empezar. Miren, como les venía comentando, vamos a hablar del fondo de emergencia. Es muy importante, radioescuchas, totalmente vital y prioritario crear un fondo de emergencia. ¿Por qué crear un fondo de emergencia? En los programas anteriores yo mencionaba que el trabajo es prestado. ¿Qué quiere decir que es prestado, señor Ulises? Que el salario y el trabajo es prestado, que hoy lo tenemos, mañana no sabemos. Usted que lleva un año, dos años, 10 años trabajando, no sé, lo que usted haga, no importa, o que tiene su negocio, no sabemos cuándo ese negocio, ese trabajo, esa jornada que usted hace día tras día, le va a durar. Y el día de mañana le recortan las horas, lo despide y lastimosamente usted no tiene creado un fondo de emergencia. Y no tanto se va a afectar usted, sino que afecta lo que está a su alrededor, que es su familia. Y aparte de que usted se afecta y afecta a su familia, crea un ciclo de deudas que más adelante le voy a explicar. Bueno, ¿y cómo puedo hacer para ir aprendiendo y manejar todo eso? 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

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Entonces, volviendo al fondo de emergencia, recuerden que estamos en un país que no es cuánto usted gana, sino cuánto usted gasta. No es cuánto usted gana, sino cuánto usted ahorra. Entonces, usted debe crear Radio Escuchas, un fondo de emergencia. ¿Y cómo lo voy a crear? Número uno, recuerden, hay una fórmula que se llama 70-30, ¿ok? Esta fórmula es muy importante. Todo esto lo van a encontrar en los libros que ustedes van a tener y son conceptos que no son inventados, son conceptos que ya existen desde hace tiempo y son conceptos universales en el área de finanzas. La fórmula 70-30, les voy a dar un ejemplo, no más de $1,000 o de $10,000 al mes que usted gana. Si gana 1,000 o gana 10,000, no importa lo que usted gane, usted debe dividirlo en cuatro partes. La primera parte es un 10%, es como el diezmo, hay que aprender a diezmar, pero bueno, no vamos a tocar temas religiosos, pero es muy importante también aplicar conceptos religiosos a las finanzas. El 10% debe de ser para ahorrar, ¿ok? Ojo, ese 10% que usted lo utiliza para ahorrar, lo debe de utilizar en un vehículo que le genere ganancias, porque el único vehículo que conocemos somos los bancos. Usted pone un dinero en el banco y ese dinero está trabajando, ojo, para el banco, no para usted. Entonces, ese 10% debe encontrar un vehículo que le ponga a trabajar su dinero y le genere ganancias, no que le genere la misma cantidad cuando lo vaya a retirar o inclusive menos porque le cobran sus fees, sus intereses de mora o lo que sea y genera lo mismo. Estamos hablando del 70-30, ese es el 10%. Recuerde dividirlo en cuatro partes, entonces ya faltan tres partes. La otra parte va a ser un 10%. Ese, el otro 10%, usted lo va a guardar en manera de ahorro. Ese 10% no lo va a meter en ningún vehículo, no lo va a meter en ningún banco. No, usted lo va a tener como fondo de emergencia. Es muy importante tener un dinero guardado en casa por, cosas eventuales que te puedan pasar. Se te descompuso el carro o se te dañó la plomería, no sé, algo. O se te enfermó un niño y necesitas X cantidad en cash. Es muy importante y sagradamente utilizar esta fórmula. Y el otro 10% son el retiro, ¿ok? Usted debe tener otro 10% preparado para su retiro, que se conecta con los dos. Se conecta con el que usted está ahorrando y está poniendo a trabajar a un interés compuesto. Se conecta con el que usted tiene guardado en su casa. Y el otro 10% lo puede conectar con el primero para que genere ganancias para su retiro. El primero es para fondo de emergencia que lo pueda sacar. El otro 10% tiene acceso inmediato que lo tiene usted guardado. Y este 10% es crear su plan de retiro. ¿Por qué el plan de retiro? Que en ese me quiero enfocar mucho. Es triste ver una persona que lleve 5, 10, 15 años y se queda sin trabajo y el día de mañana tiene que trabajar en lo que vea, en lo que escuche, en lo que lo llamen a trabajar y no tiene creado un plan de retiro y se está acercando a una tercera edad. Por eso cuando vamos a un supermercado, XX supermercado reconocido, el que sea, vamos a estar viendo gente de la tercera edad trabajando, todavía jalando carritos y un gran porcentaje somos los latinos. Llevar tantos años acá y no crear un plan de retiro, Radio Escuchas, créanme, es muy triste, la verdad, porque tarde que temprano, si nos damos cuenta, el tiempo está pasando rápido. Pues, ¿a qué fecha estamos hoy? Y si se dio cuenta, hace poco empezó el año, ya llevan meses, ya prácticamente ya va a empezar, estamos a mediados, a finales de año, lo que sea, y ya va a empezar otro año y después otro año, y seguimos igual económicamente. Entonces, recuerden, regla 70-30, 10 para ahorrar, 10 de fondo de emergencia y 10 para el retiro, ok, es muy importante, ok, recuerden que es como diezmar, el 10% es supremamente indispensable, entonces quedó un 70, ahí están los repartidos en 100% en 4, 10, 10, 10 y el 70, el 70% que usted tiene, ese 70%
lo debe de utilizar para sus gastos. Es muy importante utilizar eso para sus gastos. Entonces, ese 70% radioescuchas lo deben de utilizar para sus gastos. Un ejemplo. Vamos a suponer, radioescuchas, que usted vive con 1,000 o 10,000 o 5,000 o 4,000 dólares al mes. Entonces, si usted gana, supongamos, 10,000, usted va a tratar de manejar un estilo de vida como si ganaba 7,000, que ese es el 70%. Y el otro 30%, que son los 3,000, lo va a dividir en tres partes, 10, 10, 10, como les acabamos de enseñar. Y tratar de tener un estilo de vida a un 70%. Yo sé, radioescuchas, que muchas veces queda un poco difícil y ustedes dirán, pues si no sobrevivo con un 100%, menos voy a sobrevivir con un 70%. Y no se trata de eso, se trata de crear hábitos y decisiones financieras, que esos son los que enseñamos, y rescatar nuestro futuro financiero. Créame que si aplican estos conceptos, el día de mañana ustedes van a estar muy bendecidos, van a estar supremamente educados financieramente y se van a acostumbrar a un estilo de vida normal. ¿Qué es lo que pasa? Cuando la mayoría de la gente tiene una ganancia de X y X cantidad, lastimosamente se acostumbra a un estilo de vida dependiendo de sus ingresos. Entonces, como tiene un buen estilo de vida porque gana X y X cantidad, el día de mañana, cuando se queda sin trabajo, ¿qué va a pasar? Ese estilo de vida tiene un costo y usted no va a poder manejarlo. Entonces, ese estilo de vida se va a convertir ¿en qué? En una deuda. Y es lo que queremos hacer esta mañana. Invitarlo a usted a que el día de mañana construya un estilo de vida que, si no tiene los mismos ingresos, ese estilo de vida se sostenga. Pero ¿quién lo va a sostener? Ese 30% que le acabé de decir. ¡Wow! Interesante. 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Radio escuchas, toda esta información que les estamos brindando y que usted está escuchando es una información muy vital, una información muy importante que la tenemos que aplicar. Es increíble que estemos en uno de los países más ricos del mundo y es donde más la comunidad latina batalla. Muchas veces menciono que si usted va a repetir lo que hacíamos en nuestros países de origen, pues de qué chiste tiene venir a un país que se genera ingresos, se puede vivir cómodamente, pero nos mantenemos más endeudados que como vivíamos en nuestros países. ¡Wow! Poderoso, ¿no? Entonces, eso es lo que queremos, que el día de hoy ustedes aprendan cómo manejar estos conceptos y también cómo pueden aplicarlo, ¿ok? Miren, en la página número 26 que le vamos a regalar a usted en la comodidad de su hogar, nos habla de lo siguiente. Ya aprendimos la regla 70-30. Entonces, ¿qué es lo que va a pasar? Como aplicamos la regla 70-30 y no va a pasar lo que siempre nos pasa, no a todos, pero una gran mayoría, que reciben el cheque y ya lo debemos todo. Y es por falta de organización financiera. En la página 26 nos dice lo siguiente. Miren, nos va a hablar de los conceptos financieros que nosotros estamos dándole a ustedes día tras día para que ustedes la manejen y aprendan a aplicarla. Miren, el título se llama Manejo de Deudas. El manejo de deudas se divide en varias partes, ¿ok? Para que usted lo aprenda a manejar. Número uno dice, no se endeude más. Mire lo que dice, eso es un título. El título es Manejo de Deudas, son cuatro páginas que habla de deudas. El título se llama Manejo de Deudas, el subtítulo dice, no se endeude más, viva por debajo de sus posibilidades y evites gastar más de lo que gana. Increíble, ¿no? Otro subtítulo y dice cómo utilizarlo, no utilice tarjetas de crédito, y ahí te va a explicar paso a paso cómo hacerlo. Otro subtítulo dice, gaste solo en necesidades. Recuerden algo, aquí voy a hacer un paréntesis, radio escuchas, cuando vayan a comprar algo, siempre que lo vayan a comprar, háganse esta pregunta, ¿lo necesito o lo quiero? Supongamos compro una camisa y esa camisa la necesitas o la quieres, o una cartera, las damas, las señoritas, las señoras, ¿la necesita o la quieres? Si la quieres,
guárdese ese capricho para otro día, por favor, radio escuchas. Pero si lo necesita, hágalo porque es una necesidad. Resumen, muchas veces gastamos dinero en cosas que no necesitamos. Y esas cosas que no necesitamos y ese dinero mal invertido lo podemos utilizar después para un pago, una deuda de un bill, una deuda de su casa. Entonces, esa parte es muy importante. Y ahí te explica paso a paso cómo hacerlo. En el otro subtítulo dice, haga una lista de todas sus deudas. ¡Wow! ¡Qué interesante, qué poderoso! Entonces, radio escuchas, la pregunta que le quiero hacer, ¿cuántos de ustedes ahorita tienen una lista de lo que deben, de lo que ganan, de lo que paga cada semana, de lo que paga cada 15 días? Lastimosamente, una gran cantidad de familia latina no tiene un presupuesto, vive día tras día o cheque tras cheque. No importa lo que usted gane, lo que importa es lo que usted gasta. ¿Y cómo nos vamos a dar cuenta? Haciendo una lista y manejando nosotros las deudas, no que las deudas nos manejen a nosotros. ¿Y cómo voy a lograr todo eso? 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Otro título, un subtítulo dentro del subtítulo de que haga una lista de las deudas, dice, liquide primero las deudas pequeñas. Ese está, radio escuchas, poderoso. Hay una parte que se llama de roll-up, que ahorita se las voy a explicar, y ahí te dice paso a paso cómo hacerlo. Y el último dice, pague anticipadamente su hipoteca y te muestra unas tablas, unas gráficas de cómo lo puede hacer. Hay gente que debe la casa y la casa, si ustedes se dan cuenta, cuando multiplican el pago mensual por los 30 años que usted está dando, la casa la paga 2-4 veces más por el factor del interés compuesto. El interés compuesto, radio escuchas, juega un papel muy fundamental a la hora de poner a trabajar el dinero. El interés compuesto trabaja a su favor o en contra. A su favor para generar ganancias o en contra para manejar, incrementar sus deudas. Por eso es que usted lleva tantos años acá, recibe el cheque y lo debe todo, porque ese interés compuesto está trabajando al contrario de crearle riqueza, le está creando pobreza, le está creando deudas. ¿Y cómo aplico todo eso? 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Radio escuchas, es muy importante que este tema de hoy que estamos llevando a sus hogares, usted le ponga prioridad. Es triste, vuelvo y repito e insisto mucho, porque si estamos en unos países más ricos del mundo, porque si trabajamos 40 horas a la semana, porque si ganamos cheques mensualmente, semanal, quincenalmente, tenemos que estar batallando por dinero. ¿Por qué? ¿A qué se debe todo eso? Es falta de educación financiera. Vuelvo y repito, no es cuánto ganas, es cuánto gastas. Hemos tenido clientes que ganan muy poco y viven mejor que muchos que ganan más, porque tienen un control financiero sobre sus finanzas y sobre sus deudas. ¿Y cómo lo voy a hacer? Aplicando estos conceptos que ustedes están viendo en todo este tema, en toda la conversación de la radio y en todos los programas anteriores y todos los que van a aprender en los programas siguientes. ¿Y cómo puedo hacer para obtener esos libros, señor Ulises? 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Ahora les voy a enseñar lo que es la parte de eliminar la deuda pequeña. Hay un concepto que se llama debt roll-up. Debt roll-up se utiliza muchas veces para empezar a eliminar deudas. Y es bien sencillo y eso lo enseñamos en nuestros talleres. ¿Cómo va a eliminar la deuda de la pequeña a la grande? Usted va a empezar a hacer la lista, ¿se acuerdan de la lista que les mencioné en los subtítulos que les estaba diciendo? Ese libro, hay dos libros que usted va a tener, uno técnico que explica toda la teoría y el otro de trabajo. El de trabajo le va a ayudar a crear esa meta financiera que usted tiene. 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Un representante de nosotros puede pasar por su casa, entregárselo y enseñárselo a manejar, cómo lo puede aplicar. Y también pueden pasar a nuestras instalaciones. Volviendo al mismo tema, el de roll-up
usted primero tiene que hacer una lista de todas las deudas que tiene. Y cuando haga esa lista, va a buscar y va a identificar la deuda más pequeña. Esa deuda es la que usted primero debe de eliminar, ¿ok? Y cuando usted elimine esa deuda, la siguiente que le sigue va a ser de cuenta que tuviera la primera. Ejemplo, yo debo 20 deudas con tarjetas de crédito, hipoteca, aseguranza, celulares. La más pequeña es de $50 mensuales y ya debo 500. Trate de estar mandando dinero extra y concéntrese en la deuda más pequeña. Y como debía 500, me concentré y me olvidé de las otras. Ojo, entre comillas, no es que se olvide de no pagar, sino que se dedica a eliminar lo más pronto la pequeña. Ya esos 500, ¿cómo los eliminó? Y esos 50 que pagaba mensual, se los va a añadir a la siguiente deuda, que es la segunda, la que le seguía. 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Entonces, miren, hay otro programa que se llama Avalancha, ¿ok? La Avalancha o Copa de Nieve, como la llaman muchas partes también en el área financiera, es identificar la deuda que más genera intereses. Y esa deuda es la que primero debemos de eliminar. Miren la importancia del interés compuesto. La deuda que le genera mayor interés es la deuda que lo endeuda cada día, porque usted trata de pagarla y va creciendo. Entonces, la que le genera mayor interés es la que debemos de pagar para que ese interés compuesto que les mencioné ahorita no trabaje en contra, sino a tu favor. Y no se preocupen, radio escuchas, si no sabe cómo aplicar todos estos conceptos, para eso va a estar un educador financiero con mucha experiencia, con bastantes años en el mercado, que va a pasar a la comodidad de su casa y le va a enseñar todo esto. Radio escuchas, este tema es vital que usted empiece a aplicar todos estos conceptos que les estoy diciendo. Si tiene mucho dinero, si tiene poco, si no tiene, todo lo que sea, es muy importante. Todo gira en torno a nuestras finanzas. Si usted está mal financieramente, el día de mañana pues puede perder su casa. Si usted está mal financieramente, no puede tener un estilo de vida. Si usted está mal financieramente, todas esas deudas que usted tiene lo va a estresar, lo va a enfermar. Entonces, todo gira en torno al dinero, entre comillas, porque si usted en este momento no controla sus finanzas, lo que va a tener es una carga financiera. Y es lo que queremos enseñar el día de hoy con este programa. Y algo muy interesante, Radio Escuchas, les voy a dar un ejemplo. ¿Se acuerdan del 70-30? Tener un ahorro, pero ponerlo a trabajar. Ok, ese ahorro que usted lo va a poner a trabajar, lo va a colocar en un vehículo o en un programa financiero que le pague interés compuesto. El interés compuesto, como les venía diciendo, es como el valor de la casa. Compró una casa en medio millón, en 200, lo que sea. Y si multiplica los 30 años que lleva, esa casa la va a pagar 2, 4, 3 veces más por el factor del interés compuesto. Usted debe buscar un interés compuesto o un vehículo que la persona o el representante del educador financiero que va a pasar por su casa le va a enseñar y le va a hacer una proyección. Ese interés compuesto, usted va a ahorrar. Y si usted dice, no, es que no puedo ahorrar, como menciono yo muchas veces en las charlas que damos en nuestros centros financieros, la gente dice que no ahorra. Yo le digo, ahorre 5 o 10 dólares diarios. 10 dólares diarios son $300 al mes. Esos $300 al mes a un interés compuesto de un 10% en un periodo de 15 años es casi un cuarto de millón de dólares, ¿ok? Miren lo que acabé de decir. 10 dólares diarios son $300 al mes. A ponerlo a trabajar en 15 años a un interés compuesto del 15% es casi un cuarto de millón de dólares. Y lo más triste que la gente me dice es que no lo puedo hacer.
Y el fin de semana están haciendo una carne asada, están en el mall, están en un buen restaurante. O sea, no podemos ahorrar para nuestro futuro, pero sí podemos gastar en cosas que, ¿qué? Que no necesitamos, ¿ok? Entonces, por eso, cuando vaya a hacer algo, lo necesito o lo quiero. Y regresando, esos $10 diarios, muchas veces nos los gastamos echándole gasolina al carro, vamos y compramos una soda, unos chitos, unos chicles, y se fueron $10. Pasaron 15 años, vuelvo donde esta persona y le pregunto cuánto tiene y está endeudado. Cuando recuerden que todo lo que nosotros hagamos hoy es el resultado del mañana. Por eso recogemos lo que sembramos. Y si empezamos a sembrar conceptos financieros, eso es lo que vamos a recoger, una buena prosperidad, ¿ok? Y una buena abundancia. Radio escuchas, estos temas definitivamente son muy importantes y quiero que los apliquemos como comunidad latina. Pues mi misión como educador financiero es llevar todo esto a sus hogares, todos estos libros, estos manuales, y creo que como latino somos las personas que más trabajamos.

0: Igual. 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Créame en Radio Escuchas, estos temas van a ser de mucha bendición y no lo haga por usted. Por eso muchas veces, el día de mañana, si a alguien, la cabeza del hogar, le pasa algo, en vez de dejarle un patrimonio a nuestra familia, le dejamos deudas a nuestra pareja, a nuestros hijos y años que tú tuviste acá trabajando, ganando dinero, y por eso se ve en la situación de la esposa, los hijos, pidiendo comida, llamando a la radio, porque nunca se prepararon financieramente. Yo los invito a que recapacitemos, de verdad que podemos hacer cambios y esos cambios dependen de lo que nosotros hagamos, de los buenos hábitos y buenas decisiones que tomemos. 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
1: Perdón, amiguis. Reconócelo. Somos best friends. Hasta espirituales. Hasta espirituales, forever. ¿Te acuerdas de
2: Oye,
1: eso?
2: Ya forever. Sé, forever or never. Oye, gracias por estar conectados con nosotros en esta hermosa y bendecida mañana. Sí, qué rico, ya qué rico. 3 de septiembre, le saluda su amigo y servidor Saúl Hernández. Son las 8 de la mañana, ya con 6 minutitos, arrancando la programación de tempranito y saludando a toda nuestra bella y hermosa audiencia que nos está conectando, pues a la distancia, en diferentes áreas, ya en el área de Austin, Texas, ya están conectados a través del 106.5 FM de su radio. Uh-huh. También estamos ya conectados a través de la 1130 AM y 1130 AM en todo el sur de Texas. Compañera Laredo del Río Valdez.
1: Te están escuchando en Laredo. Cuero, allá anda mi esposo.
2: En San Marcos,
1: bello.
2: En Seguín, en Buda, en Divine, en Atascosa, en Floresville, en Canyon Lake, en Bronfos, Seguín, a nuestra gente Seguín. Estoy muy contento porque hace como una semana fui a predicar, un poquito más de una semana fui a predicar a Seguín, uh-huh. Y tenemos una audiencia muy vasta, muy bendecida, una iglesia es Casa de Vida Worship Center ahí en Seguín. Le recomiendo esa iglesia, una linda congregación ahí en el mero centro de Seguín. Así que bueno, pues
1: ¿será CDB?
2: Dice por acá CDB. Sí, Bibi. Dicen que ando como un spicy pumpkin.
1: Pumpkin. Es una calabacita. Ah. Sí, porque mira, traes así como que la cosita de arriba, donde que le quita. ¿Cómo se le llama esa cosita?
2: El no sé.
1: ¿Cómo se le llama la cosita que tiene la pumpkin arriba?
2: Pues, que como es, el chile, no, quítale el, ¿cómo le dicen?
1: Pues, ¿cómo se llama? La cabecita, el tallito.
2: El ramo.
1: ¿Tallo?
2: El tallo.
1: ¿Tallo?
2: Sí,
1: ¿tallo?
2: Sí, el tallito.
1: Será tallo, pues ya traes el tallo.
2: El tallo aquí. Pero este es un calabazón.
1: Está, pero de esos calabazos que nos dices, tráete la más grande. Aquí mira, tenemos.
3: Es que se escuchaba muy feo poner calabacita con carne de puerco.
2: Mira.
1: Yo no sé, Fer. Yo no sé, dije.
2: Ya me faltó el respeto. Ya hasta puerco me dijo, mira.
1: No, dijo puerquito.
2: Puerquito. Bueno, vamos.
1: No, calabaza mejor.
2: Calabaza.
1: Mira, ya hasta le dio calor. Mira, ya está sudando.
2: Calabacita con puerco, dijo.
1: Es que mira, es como suéter.
2: Es como suéter, pero está muy bonita.
1: Sí, pero es que te estás asando, hijo.
2: No me estoy asando. No, lo que pasa es que se me ve muy pegada y por eso le hice así.
1: Y yo dije, se está aventando aire.
2: Dios mío de mi vida con esta gente. Pero bueno, es para que usted se divierta. Son las 8 de la mañana con 9 minutitos. Así estamos arrancando la programación de tempranito. Le invito a que se quede con nosotros, que no se me desconecte para nada. Recuerde que pues estamos a alegrar aquí su mañana. Tendremos mucho. Hoy estaremos hablando con nuestro buen amigo Andrés Gutiérrez. Sí. De un tema muy interesante, Florecita. Hablando para aquellos que en ocasiones se sienten como atemorizados, pero mira, el tema de hoy vamos a estar hablando de algo en verdad que me mueve, dice, trabajo mucho y mi cuenta sigue en ceros.
1: Que viene muy relacionado con la pregunta trivia que vamos a tener día de hoy. Pues por acá la tienes tú.
2: A ver, cuéntame la pregunta.
1: Fíjate que ayer que me lo mandó Manuel. José Manuel. Sí, me quedé, yo dije, oh, wow, es verdad. Dice, entre más trabajas, más ganas. Pero tu rendimiento es el mismo. Así yo vine y dije, bueno, yo no mi trabajo no es físico, mi trabajo es mental como el tuyo, tú tampoco no es físico, como dijo mi amigo, mírame a los ojos.
2: Mírame a mis ojos.
1: Mira, Nuestro trabajo es mental, porque tú y yo, y yo estuve pensando esto, producimos con la mente. Nos encanta sentarnos y el estar haciendo imágenes en nuestra mente, el poder producir algo bueno, un producto que vamos a sacar, al menos yo. Y yo digo, siempre mi mente está trabajando, Yo trabajo mucho con la mente, por eso termino cansada. A veces decimos, híjole, me duele mucho el cuello, pero estás produciendo con la mente. Hay personas que es el trabajo físico.
2: Manual, manualmente, con las manos.
1: Físico. Sí. Entonces, ese va a ser el tema del día de hoy. Pero también vamos a tener un tema con el pastor Pablo. ¿El cristiano debe guardar el sábado? ¿Debe guardar el domingo? ¿O realmente no importa ningún día?
2: Híjole, pues ahí va a estar bien controversial, porque mucha gente dice que el sábado, otras personas el domingo. Pero vamos a ver qué es lo que nos estará platicando el pastor Pablo Casillas. Y sobre todo, que usted se quede con nosotros el día de hoy, porque tenemos mucha información muy importante. Pero son las 8 de la mañana, ya con 11 minutitos, se nos está haciendo tarde. Quiero invitar a toda la gente que nos está viendo por Facebook que nos ayude a compartir. Dele share a la programación, invite a alguien a que ahora nos acompañe, así como usted, a ver el programa de tempranito. Tenemos mucha información. Es jueves, estarán nuestras amigas de Royal Prestige. Oye, tienen un gran evento, que este evento ya está próximo por suceder. Ajá. Para aquellas personas que les gusta el arte culinario y poder profesionalizarse. Ajá. En hacer esos chiles en nogada, ahora que vienen estos días.
1: Perfeccionarse.
2: En este arte culinario. Y pues hay muchas personas que no saben hacer a lo mejor un menudito, a lo mejor no saben hacer unos chilitos en nogada, una barbacoita.
1: ¡Alaba!
2: No estoy aventando piedradas, pero no, estoy siendo bien directo. Bueno, van a estar aquí con nosotros nuestras amigas de Royal Prestige. Y además también tendremos una muy buena entrevista con nuestras amigas de Texas Care. ¡Atención! ¿Sabías tú que están habiendo últimamente llamadas fraudulentas a la gente adulta mayor de 65 años que están por el programa de Medicare Advantage?
1: Sí, a mí me están hablando.
2: Medicare Advantage. Y les están ofreciendo hasta $2,000 de dólares. Le están ofreciendo $2,000. Y pues de esto nuestra amiga Inelda nos estará hablando. Pero ¿sabes qué? Para recompensar y para que esta gente ya diga, ay, ¿por qué me hacen tantas llamadas fraudulentas? Yo siempre caigo. Van a estar organizando un almuerzo para toda la gente que escucha Radio La Nuestra, mayores de 62 años, en Taco Palenque. Así que pues
1: es vamos muy a estar... molesto eso, Saúl, para las personas. De hecho, nosotros en el negocio, yo llamadas cuando me entran, como siempre lo tengo en silencio, mi teléfono celular, no lo contesto, ¿verdad? Pero en la bookstore sí nos hablan bastante. Y aunque tú contestes, me imagino que aquí en la nuestra también, aunque tú contestes con el nombre de tu compañía, siguen hablando. ¿Por qué? Porque ahora son máquinas.
2: Son máquinas.
1: No son personas.
2: No.
1: O sea, te saludan, hola, ¿cómo estás? Y tú, bien, ahí entra la máquina. Entonces ya la máquina ya está entrenada. Nosotros, de hecho, fuimos a un seminario donde nos dieron todas las herramientas, cómo se hace toda la plática y cómo encaja muy bien con las preguntas que tú tienes.
2: ¡Wow! Pues bueno, vamos a estar haciendo mucho contenido el día de hoy para usted. Así que quédese con nosotros. Mucha buena plática, mucha diversión y sobre todo vamos a estar regalando hoy algo muy especial. Así que quédese con nosotros. No se me desconecte en este día, jueves 3 de septiembre, arrancando también el mes de la celebración de las fiestas hispanas, de muchas independencias y etcétera, etcétera, etcétera. Pero comenzamos como siempre, como con cada mañana.
1: Con lo mejor de lo mejor.
2: Siendo agradecidos con nuestro Dios. Vámonos.

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1: Y en esta mañana, Señor, queremos darte las gracias por tu amor, por tu misericordia y por tu bondad. Gracias, Señor, porque hasta el día de hoy tú no nos has dejado. Y tu mano, Señor, ha estado extendida en medio de nuestras vidas y en medio de nuestras familias. Ayúdanos, Señor, a caminar, a seguir, a proseguir en medio de cualquier dificultad. Gracias, Señor, porque tú eres Dios, porque tú eres Rey, porque tú eres el hacedor de milagros, de maravillas y de prodigios. Gracias, Señor, porque tú eres el que peleas nuestras batallas. Gracias porque tú eres el que va delante de nosotros como poderoso gigante. Gracias, Señor, porque tu mano poderosa está en medio de nuestras vidas. Ayúdanos a proseguir, aún en medio de la dificultad, aún en medio de las echanzas, Señor. Gracias porque te podemos honrar, porque podemos buscar tu rostro, porque podemos clamar la sangre de Cristo cuando vienes cualquier circunstancia y el temor se va, la debilidad se va, Señor, las fuerzas se van, pero todo, Señor, lo hacemos para poder seguir tomados de tu mano. Esas fuerzas que vienen a atacar nuestra mente, esas fuerzas de las tinieblas que intentan venir a destruir el propósito, pero tú, Señor, tú eres mayor que cualquier cosa. Por eso hoy venimos delante de ti, te buscamos, Padre del cielo, con todo nuestro corazón. Guíanos y guárdanos siempre en el hueco de tu mano. Te lo pido con todo mi corazón, en el nombre de Cristo Jesús. Amén.

Nuestra carta del rey el día de hoy está apoyado en Eclesiastés 4:6 y nos dice la palabra del Señor: mejor es un puño lleno con descanso que ambos puños llenos con trabajo y con aflicción de espíritu. El día de hoy, mi querido pueblo, a veces pensamos que mientras más hacemos, más valemos y más vamos a lograr. Pero hoy quiero recordarte algo. Dios no te llamó a vivir agotado o agotada, cansada. Trabajar es parte de nuestra responsabilidad, es parte de nuestro día a día. Pero también necesitamos aprender a descansar. Y descansar no significa ser flojo o floja. Significa reconocer que no somos Dios y que nuestra vida no depende de cuánto podamos producir. Quizás hoy necesitas detenerte un poquito, respirar y preguntarte: ¿estoy trabajando más o estoy aprendiendo a trabajar mejor? Hoy te invito a usar la creatividad que Dios te ha dado. Administra bien tus recursos, administra bien tu tiempo, añade valor a lo que haces, pero no permitas que el trabajo se convierta en tu dueño. Trabaja con excelencia siempre. Da la milla extra, ama tu trabajo, disfruta tu trabajo, pero no te agotes. Descansa siempre confiando en tu Creador, en tu Señor. Así que el día de hoy, levántate, sé valiente, ve y toca puertas si estás buscando un trabajo. Y el Dios que te ha creado, te recuerdo que te acompaña. Que Dios te bendiga.

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0: Hola, ¿qué tal? Qué gusto saludarlos. Iniciamos con las noticias más relevantes del día. El presidente Donald Trump sugirió en su red social Truth Social rebautizar el Estrecho de Hormuz como Estrecho de Trump, asegurando que la estratégica vía marítima se encuentra bajo dominio militar estadounidense. Mientras el Departamento de Energía reporta el tránsito seguro de millones de barriles de crudo, la tensión escala tras recientes intercambios de ataques armados con Irán en la región. Esta información es traída para ti por Nueva News. El primer ministro canadiense Mark Carney instó a funcionarios del gabinete del presidente Donald Trump a suspender las burlas hacia su ejército y abordar con seriedad el conflicto comercial bilateral. Las tensiones escalaron tras irónicas declaraciones del secretario del Tesoro, Scott Bessent, e imágenes publicadas por el secretario de Defensa, Pete Hegseth, mientras el partido de Carney fortaleció su posición tras ganar 3 elecciones especiales. Hasta aquí la información, yo soy Rosalba Suara, hasta la próxima.
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2: Y rápido nos vamos en el reporte del clima con las ciudades que tenemos como cobertura en esta mañana. Son las 8 de la mañana con 23 minutos. Mi nombre es Saúl Hernández y estoy encargado hoy del pronóstico del tiempo. Y vamos rápidamente comenzando con la ciudad capital, Austin, Texas. En esta mañana amanece con una temperatura agradable en la región Austin, 82 grados máxima para el día de hoy, 96. La mínima de 80. Hay lluvias a pronóstico para el día de hoy en esta región y también para el fin de semana, comenzando con el día de hoy con un 33%. Un cielo mayormente nublado en la ciudad de Austin, y para el día de mañana tenemos pronóstico de 70% de lluvia para la región de la capital, y para el domingo 35. Ahora sí, nos vamos para la ciudad de San Antonio. En esta mañana San Antonio amanece con una temperatura de 82 grados, un cielo mayormente soleado, la máxima para el día de hoy 99, la mínima de 81. No hay pronóstico de lluvia para el día de hoy, pero sí ya para el fin de semana tenemos un tentativo de 50% de lluvia para el día sábado y un 35% para el día domingo. Nos vamos al área del Metroplex, Dallas, Fort Worth, Arlington. Amanece con una temperatura de 80 grados, la máxima 92, la mínima 78, pronóstico de lluvia hoy un 50%, el día de mañana viernes también otro 50%, pero para el fin de semana hay 0 probabilidades de lluvia. Para la región de la frontera, Laredo amanece con un cielo meramente soleado, una temperatura de 83, la máxima 103 para esta región, la mínima de 82, no se esperan lluvias para estos días siguientes, pero sí para el fin de semana, lo que es el sábado y el domingo, y así estará hasta el día lunes. Estaremos viendo presencia de lluvias con un pronóstico de 35 a un 45% en esta región de la frontera. Y bueno, vámonos ahora sí a la ciudad de Kansas City a través de Radio Libertad Network. En esta mañana le mandamos un abrazo a toda nuestra audiencia de esa región. Y bueno, en Kansas en esta mañana amanecemos con una temperatura actualmente de 81 grados, la máxima 98, la mínima de 78, advertencia de calor. Esto se espera que dure hasta las 8 de la noche del día de hoy. Y bueno, le invitamos a que usted tenga, pues, tome en cuenta las indicaciones pertinentes del Departamento de Salud. Hidrátese mucho, no solamente con agua, sino con electrolitos, y evite estar muchas horas expuestos al sol. Sobre todo cuidar de los niños, la gente adulta y nuestras mascotas. Con eso continuamos con el programa que alegra todas tus mañanas, y regresamos en breve en tu programa Tempranito.

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1: Póngase a pensar un segundito ahí donde usted va en el carro. Haga memoria de todas las cosas buenas que hay, que Dios ha hecho en su vida.
2: Así es. Y bueno, lo importante que Dios es en medio de nuestras vidas y sobre todo que sin Él, Flor, nada podemos hacer.
1: Pero con Pedro lo dijo.
2: Sí. Sin él,
1: lejos de ti, Señor,
2: nada puedo hacer. Y bueno, quiero saludar a nuestros amigos que ya están conectando por acá, a nuestra hermana Patty Martínez, que por cierto, el lunes nos quedaste mal.
1: No quiero saber.
2: Bien mal. Llevas a Cris, que no sé qué.
1: Usted no sabe por todo el proceso que yo pasé, la tormenta. Patty sí lo sabe, yo hablé con ella, me disculpé y le dije que pero amiguis nos vamos a ir a cenar.
2: Ah, bueno, ahora me vas a invitar a mí. Porque Cris va a ir. Ahí estoy.
1: Pero amiguis.
2: Diligentemente.
1: Amiguis, después fuera del aire te digo que fue lo que me pasó.
2: Ah, bueno, ok. Ya te perdoné.
1: Mira, ella es una de mis mejores amigas.
2: Te voy a perdonar, pero porque nos vas a invitar a mí y a ella a comer.
1: Oye, o sea, eso no estábamos hablando. Eso no estábamos hablando.
2: Queremos chama gaucha.
1: No, porque van otras personas.
2: Oye, Queremos chama gaucha.
1: ¿Por qué no la llevaste tú a chama gaucha a ella?
2: Porque ella eligió.
1: ¿Y por qué tú estás eligiendo si tú cumples hasta el 25?
2: Pero ella dijo que le gusta chama gaucha.
1: Ella y yo somos amigas. Ella tuviera la confianza.
2: Que Pati diga. Queremos
1: Pati
2: chama
1: no puede,
2: gaucha.
1: Pati no puede textear porque la están vigilando ahí.
2: No, sí puede.
1: Está escuchando,
2: sí puede,
1: pero
2: mira,
1: no
2: pues
1: puede.
2: Está aquí.
1: Ahorita pide permiso sus 5 minutes para ir al baño.
2: Queremos chama gaucha.
1: ¿Qué chama gaucha? Ahorita que entre Andrés para que te diga.
2: A ver.
1: Eso es sacar dinero a la ligera.
2: Sí. Vámonos. Andrés Gutiérrez está listo con nosotros en esta mañana. ¿Y qué vamos a hablar?
1: A ver, el día de hoy, pues tú fuiste. Ya no me acuerdo.
2: Acuérdese. Trabajo mucho y mi cuenta sigue en ceros.
1: Exacto. Bueno, pues es que como no aplica para ti, se te olvidó. Y como no aplica para mí, también se me olvidó. Uh-huh. Yo trato de ser ahorrativa, no coda, ahorrativa. Es una cosa muy diferente. Porque, mira, ahora te voy a decir, fuimos hace poco a Chamagaucha, hablando de Chamagaucha, uh-huh. Y los precios ya no están iguales, ¿eh?
2: ¿A cuánto están?
1: Pagamos casi más de $200 entre dos personas. Dime tú si no es tirar el dinero a la basura. Por dos personas, ¿sí? Más de $200 en Chamagaucha nos gastamos. Entonces, yo digo que ya imagínate en 4 o 5 personas, ¿cuánto no vas a gastar? O sea, bastantito. Y no pedimos postre. No pedimos postre, nada más el platillo, las bebidas, la bebida te la cobran. O sea, si tú pides una bebida y hacen un refill, ya te las están cobrando los refills también. Entonces, sí está cariñosito.
2: Está cariñosito.
1: Sí, podemos ir a otro restaurante que también venden carne, muy rico, bueno, como Outback o algo así. Pero, oye, ya $200. Por dos personas, está cariñoso.
2: Ya está Andrés, nos vamos con Andrés.
1: A ver, Andrés.
2: Estamos esperando, Andrés.
1: Que me corrija Andrés.
2: Ay, Andrés.
1: Porque él nos cuida el bolsillo. Pero usted, ¿qué dice? ¿Qué dice por acá? Ah, Fer. Dice, no peleen, vamos el 12 de septiembre. Hoy. Oye, cumpleaños también la pastora Tina.
2: ¿Cuándo cumple?
1: ¿El 20? ¿El 18 o el 20? El 18.
2: Bueno, mi mamá por lo pronto cumple el 5.
1: ¿Y cómo? ¿Cómo se lo vas a festejar?
2: Pues va a venir mi mamá.
1: Ahí viene la pastora, como Martita, ¿te acuerdas? La del gordo y la flaca. Entra la pastora.
2: Ahí con el té.
1: El 18.
2: Vámonos con Andrés y ahorita regresamos.
1: Vámonos.

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1: Y bueno, nos seguimos aquí con ustedes en esta mañana dándole las gracias. Son las 8 de la mañana con 36 minutitos. Gracias por estar conectados con nosotros en esta programación. Y bueno, está con nosotros ya

0: en este segmento nuestro buen amigo,
1: el maestro de las finanzas, Andrés Gutiérrez.
0: ¡Vámonos!
1: Ahí quedó. Mira,
0: no, anda bien, bien bañado y bien peinado.
2: Me tocó en un fin de semana, favor.
0: Ay, ay, ay, ay, ay. ¿Cómo andas, Andrés?
2: Oye, imagínate a una lombriz en un charco de agua bien puerca.
0: Pues se da, es como si fuese un jacuzzi para la
2: lombriz. Para la lombriz. Nadando con la boca abierta, ¿sabes?
0: Híjole, no.
1: Lo que se imagina. Oye, tiene boca la lombriz. Ay, siempre me hacen pensar ustedes, ay, con sus sarcasmos.
2: Te digo, te digo. Como cuando te toca lavar los platos y se usaron puros desechables.
1: Ay, ahí sí, amigo. Caray. Ahí sí. Sonríe.
0: Caray, sonríe.
1: Sí, no, sí,
0: sonríe,
1: amigo. Sonríe, pues,
0: la vida.
1: Es que al esposo que le gusta hacer de comer, pero no le gusta lavar los platos. No. Pues,
0: no.
1: Pues, haga todo. Pues, ¿cómo? ¿No cocina entonces? ¿Compre comidita?
0: ¿Comidita?
1: Pues claro.
0: Échele, por favor.
2: Está nomás amarrando navaja.
0: Sí, ya.
1: Ahí, saluditos a Zaira.
0: Ay, ay, ay, ay, ay, ay, ay.
2: Escuchando, está escuchando. No me la maleduques, por favor.
0: Ya está, ya está. Ok. Bueno, pues aquí estamos con usted en esta mañana, dándole las gracias por su sintonía, por estar conectado con nosotros. Y bueno, arrancando este segmento. Oye, Andrés, el tema de hoy está muy interesante. Trabajo bastante, pero mi cuenta sigue
1: en ceros.
0: No tengo ahorro, no tengo nada en la vida, pero oye, tú ves esa gente que tiene dos o tres trabajos, que van a vender a la pulga, que la esposa, yo lo he visto cuando nomás trabaja el varón. Uh-huh. Y ese hombre anda que si va y se queda horas extras, que esto y el otro, hasta trabaja sábados, a veces los domingos, y no le alcanza el dinero.
2: Sí, muy común, Saúl. La mayoría de la gente está viviendo así. Uh-huh. Hay una estadística que he venido compartiendo, tal vez por los últimos 10 años, es un estudio que se sigue haciendo y siempre se estima y se calcula todos los años, como alrededor de abril es cuando salen los resultados de cuánta gente vive de cheque a cheque, o sea, básicamente trabajar un trabajo, dos trabajos, que no te rinde el dinero, que tus cuentas sigas en ceros. Y la última estadística, ya tienen 2 años, creo que con dando este número, diciendo que el 78% de la gente vive de cheque a cheque.
0: Ahora, pero te digo una cosa, a mí me sorprende porque es gente trabajadora, Andrés. O sea, no puedes decir es un pelado flojo que se queda en su casa ahí rascándose la panza y se queja. Sí. No, o sea, veo gente que dices, pues no le puedes decir que el pelado es flojo. O sea, lo ves que se levanta temprano para ir a trabajar diligentemente, sale hasta tarde, se quedan horas extras, trabaja sábados y domingos y dicen, no rinde el dinero.
1: Pero también hay una cosa a comentar. Hay una cosa a comentar. La mujer también, dice la palabra del Señor, que la mujer sabia edifica su casa. Mm. Estamos acostumbradas como mujeres a asistir, y yo te lo digo porque yo lo he visto, a ir a comprar en el tienda del Dollar Store. Ahora, pensamos que porque dice Dollar Store todo está dólar, pero ya cuando tienes por ahí muchos productos que compras, que latas de tomate y todo esto, yo me le quedo viendo a la gente. Pónganse a pensar, en HEB, por mencionarlo, el tomate te cuesta 50 centavos la lata. Ahí te está costando 1.50. ¿Qué quiere decir? Que no estás ahorrando nada. A veces te están vendiendo solamente el número de dólar, pero estás pagando mucho más. Entonces ya estás pagando un volumen que, aunque tú dices, bueno, estoy pagando unos 80 centavos más, pero échale de 80 centavos, 90 centavos, te hace bastante. Es mucho el dinero que se está saliendo de nuestro bolsillo. Entonces, ahí también nosotras como mujeres debemos de ser ahorrativas. Pensar, ok, buscar las ofertas. ¿Por qué? Porque se nos está pagando lo mismo. Bueno, pues entonces voy a tener que buscar alternativas, Saúl.
2: Me disparó la bala, que una de las balas que iba a tirar. Donde no hay ahorros, Saúl, es porque no hay una mujer que cuida.
0: Okay.
2: Y ¿sabes qué? Me encanta la tradición de las arras, cuando la misa católica, cuando alguien se casa, ¿verdad?, por la iglesia católica, sí. La tradición de las arras, donde el hombre tiene estas moneditas en sus manos, las suelta en representación de provisión, pero la mujer se las atrapa con sus manos abajo y se compromete a cuidar. Entonces, cuando no hay ahorro, es porque no hay una mujer que está cuidando. Y no digo que la responsabilidad no cae sobre el hombre también, pero debe haber una mujer que cuida. Claro. Debe haber una mujer que trae la carga, por decir, este hogar va a estar estable. Especialmente la mujer que se convierte en mamá, que quiere tener un nido, ¿verdad? Un nido para sus pollos, seguro, porque la mujer busca seguridad, esa naturaleza, tener su casa segura. Entonces, está faltando lo que acaba de decir Flor, una mujer que cuide, una mujer sabia, una mujer que da prioridad, ¿verdad?, que da prioridad a esa estabilidad. Entonces, ese es el punto número uno.
0: Punto número dos.
2: Sí, ¿por qué la gente trabaja y a veces tienen dos trabajos, tres trabajos y no tienen dinero, no les rinde el dinero? Este es alguien que no le ha dado asco consigo mismo donde se encuentran financieramente.
1: No.
2: Han aceptado la escasez como normalidad. Y para la gente que está ahí, van a escuchar esto y decir, bueno, entonces no es normal que personas que no somos ricas de negocios exitosos como nosotros vivamos en escasez. No, no es normal.
0: No.
2: Pues no es normal. Y la manera como sale de esa mentalidad es, te tiene que dar asco. Tienes que sentir como que...
0: Yo,
2: ¿te acuerdas cuando íbamos por el desfile, cuando íbamos a los desfiles, sí, en Matamoros o pasaban los desfiles y a veces pasaba el desfile cuando el circo, sí, y a veces pasaba un desfile y a veces la gente iba en caballos o a veces pasaban los elefantes? Imagínate que un elefante pasó por ahí porque venía el circo. Hermanos, los hermanos Ataide venían a Matamoros, pasan los elefantes y a un elefante le dieron de comer de más.
0: Y aventó ahí todo el...
2: Suelta un pastel ahí. Entonces, imagínate que tú caminas por ahí, no ves el pastel y lo pisas ese pastel. Y luego, aparte de que lo pisas, te quedas parado ahí. Y te avientas un jarabe tapatío ahí.
0: No.
2: Eso, Saúl, es la persona que ahorita está en su casa sin dinero, sin estabilidad. O sea... no hay falta de ingresos.
0: Andrés, y te voy a corregir un poquito nomás ese punto. A la que no está en su casa, que está ahorita ahí en el trabajo, echándole ganas, y que sale y que dice, pues así me tocó vivir a mí. No, y todavía afecta mucho con quién te rodeas. O sea, deja tú la esposa. Yo he visto hombres que la esposa es bien gastona, pero que el esposo se rodea de gente que lo levanta, ¿verdad?, que lo anima, y dejándolo a la esposa, y después la esposa ya sale bien regañada, y el hombre empieza a tomar como su papel, no de machista, sino de decir, oye, es amor, pues queremos sufrir, y empieza a trabajar con la esposa de la mano. Pero también yo lo que he visto en este país, y a mí me pasó, y yo lo digo así, cuando llegaste, pues no hablas inglés. Ay, ayúdame a conseguir trabajo. El típico de mesero, construcción, o de trabajar una fábrica, o de limpieza. O sea, como que hay un prototipo ya para la gente que llega. No puedes decir, oye, voy a trabajar en una oficina. No, es que no tengo papeles. No, es que voy a empezar un negocio. No, porque no tengo papeles. Y luego te empiezas a rodear con gente que, pues, discúlpenme, y no les estoy echando ni nada, que son meseras, que trabajan en la construcción, que trabajan de limpieza, y ya tú agarras ese límite. Oye, yo duré, te voy a decir, 6 años en una compañía de limpieza. Y yo no lo, yo no.
2: Veo
0: yo,
2: tu punto muy claro.
0: Yo,
2: ¿no? Veo tu punto muy claro.
0: Yo no me,
2: tu corazón. Veo tu
0: yo
2: corazón.
0: No me veía, yo no me veía, Andrés, mal. Yo no. Vivía en un cuartito de 4x4 donde el colchón mío se le salía el resorte. cuando en México yo tenía el mejor colchón porque mis papás me dieron lo mejor. Pero aquí te adaptas. Fui a comprar la mesa del comedor a la pulga, la silla a la pulga, el comedor, el mueble donde tenía la tele me lo regalaron, la tele me la regalaron, el silloncito me lo regalaron y todo, los trastes hasta me lo regalaron, usados. Y uno, y yo duré así como 8 años, Andrés. Entonces, se acostumbra.
2: Eso es a lo que me refiero con el que tienes que. Tienes razón, Saúl, estás diciendo estar rodeado con otra gente, estar escuchando algo diferente para que tu mente se pueda abrir. Y sabes que yo quiero eso. O sea, ya me cansé de estar parado en este pastel que estoy parado aquí encima. Yo quiero algo diferente. Entonces, tiene que haber un coraje. De otra manera, si no hay un coraje, si no hay un asco contigo mismo, a veces la gente no toma acción. Ahora, ¿cómo cambian las cosas, verdad? ¿Cómo el tercer punto que les quiero dar es, la gente dice, es que lo que pasa es que todo está muy caro. Es que es difícil tener estabilidad. Es que, y la realidad es que la gente nunca ha tenido dinero. Cuando tú no eres de dinero, es muy difícil tener dinero. O sea, es muy difícil que esa persona tenga dinero. O sea, una persona que nunca tiene dinero es una persona que el dinero que recibe lo consume todo y nunca tiene dinero. Y siempre he puesto varios ejemplos, ¿verdad? Uso el de la vacuna, con la mamá, uso el del hindú, que necesita papeles. Pero estaba pensando esto. Si yo le digo a alguien ahorita que tiene un trabajo o tiene dos trabajos y no tiene dinero, y te digo, Saúl, si tú juntas $1,000 este mes, yo te voy a entregar a ti $5,000. No los puedes pedir prestados, no los puedes pedir prestados. Necesitas traerme $1,000 entre lo que tú ganas y lo que tú gastas. ¿Podrías juntar $1,000, Saúl, si sabes que al final hay un premio de $5,000?
0: Claro.
2: Flor, sí. ¿Los juntas?
1: Claro que sí.
2: Flor, ¿los juntas?
1: Yo sí.
2: ¿Por qué los juntas?
0: Porque hay un premio al final.
1: Claro, porque quiero tomar el premio.
2: El premio lo que está haciendo es que el premio lo que está haciendo es que le está dando prioridad al ahorro. Está haciendo que el dinero que tú vas a ahorrar, ¿verdad? Como tengo un premio al final, está haciendo ahorita el ahorro es prioridad. Que digamos que nunca has juntado, no tienes $1,000, Saúl, nunca los has juntado. ¿Qué harías para tener esos $1,000 en esos 30 días?
0: Pues,
2: ¿qué harías, Saúl? ¿Qué harías?
0: Pues me pongo a pensar lo que estoy gastando de más. Ignicia.
1: Recortar.
2: Claro, son 250 por semana. Uh-huh. ¿Verdad?
0: Sí.
2: Que te los estás gastando. Se está yendo el dinero. Porque esto está la gente. Ya es raro que te topes con alguien que gana menos de 500 a la semana. La gente anda ganando bien, Saúl. Sí. La gente anda ganando muy bien. Y con dos trabajos, increíblemente bien. Entonces, la gente simplemente no ha aprendido a darle prioridad a tener estabilidad. Que la estabilidad es, ¿verdad?, tener dinero en tu casa, tener ahorros, tener un fondo de emergencia. O sea, imagínate que junten esos $1,000 que es la prioridad. ¿En cuánto tiempo salen de la tarjeta de crédito de $4,000 a $5,000 que traen? A este ritmo. En nada. ¿En cuánto tiempo juntan $10,000? En nada. Y así es como una persona, cuando te das asco de dónde estás y dices, ahora sí estoy bien asqueado de dónde estoy, yo ya me cansé de estar aquí, ya estoy escuchando que no tengo que vivir así para siempre. Que ese es a veces el ambiente del que te rodeas. Si todos a tu alrededor no tienen dinero, tú tampoco vas a tener dinero. Por eso es importante que escuchen el show, ¿sabes? Porque las llamadas, las historias, que hay de todo tipo, gente que está iniciando y está bateando. Pero ahora, Flor, escuchamos ya la gente que tienen 3 años, 5 años, ¿verdad? La gente que ya 2 años, en un año lo que logran. Entonces, eso tiene que servirte como inspiración, de decir, ah, no tiene que ser así, porque hago esto. Es hasta que yo quiera, hasta que yo me canse, vivo así trabajando y sin dinero. El día que te hacen, que te das con lo suficiente y de que le pongas la prioridad al ahorro como el premio que te está esperando por juntar esos $1,000, mira. Exacto. Así, como dice mi libro, transforma tus finanzas en 30 días. No 8 años, no 5 años, no crean que se va a tomar tanto tiempo.
0: En 30.
2: Así de rápido cambias las cosas.
0: Vamos a ponernos el reto. Estamos iniciando el noveno mes del año. Nos quedan 3 meses después de este. Es octubre, noviembre y diciembre. ¿Por qué no empezar hoy? Aunque sea jueves. No se espere hasta el lunes, porque hoy no se mete ahí en andresgutierrez.com. ¿Cuánto cuesta tu libro o audiolibro, Andrés?
2: $20.
0: $20, sí, imagínese. casi lo que le cuesta la hamburguesa ahorita del Whataburger, $20. Cómprelo, descárguelo, el audiolibro. No le digo ya el libro, el audiolibro. Súbase a su carro en la mañana, durante el día. Repítalo al mediodía. Si no se le quedó, repítalo. Llegue en la noche ¿cómo consiguen la guía esa? ¿La mandas cuando te compran el libro o no?
2: Ahí está al principio, ahí te dice al principio al principio del libro, ahí te va a decir a dónde ir.
0: ¿A dónde ir? Para descargar. Fíjate, la descargas, la pones y más que suficiente. Gente de Laredo, Andrés va a estar en Laredo próximamente. Les vamos a estar dando detalles cuándo, cómo y usted puede estar, porque lo está escuchando la gente.
1: Sí, la gente de Laredo. Fíjate que ahorita que tú estabas...
0: ¿En serio? Sí, la nuestra llega allá a Laredo.
1: Hasta Laredo, sí. Me volaste lo que iba a decir. Pero estaba pensando en lo que ustedes estaban comentando acerca de descargar el audio. O sea, obviamente hay el costo, pero en vez de que estés escuchando corridos... Ahí van con sus corridos y puras tonterías. Escuchen algo que les nutra, algo que los saque de ese estancamiento, como decía Andrés, de ese lodo, ¿verdad? Entonces, nosotros mismos decidimos si queremos permanecer ahí, en el lodo, en el estancamiento, el no tener, el no puedo. ¿Voy a alcanzar el éxito? Claro, todos podemos alcanzar el éxito. Todos tenemos las mismas horas, todos dormimos... Pienso que las mismas horas y todos podemos producir.
0: Así es, para los hermanos que nos llamaron, que habían visto el anuncio, que va a estar, no es fake, va a estar el 24 de septiembre, Andrés Gutiérrez en Laredo, Texas. Yo creo que es por primera vez, ¿verdad, Andrés? ¿Que vas a estar en Laredo?
2: Ya tengo rato que no estoy en Laredo. Ok, ya tengo rato, entonces ya un par de años, entonces
0: va a estar
1: en Laredo, Texas o Nuevo Laredo.
0: Laredo, Texas, en el Embassy Suite de Laredo, Texas. Para más información puede llamar a 956-725-9145, 956-725-9145. Ahí está, el 24 de septiembre en esta conferencia Engorda tu Cartera con Andrés Gutiérrez. Gracias, Andrés.
1: Gracias.
0: Sabes que tienes que ir. Dios te bendiga.
1: Dios te bendiga. Cuídate mucho. Abrazo.
0: Bueno, pues, ¿qué tal estuvo el tema, eh?
1: Muy bueno. Yo siempre me quedo con muchas cosas, pero yo sé que él tiene su segmento, así que le damos prioridad a Andrés. Ahí está, Andrés.
0: Oye, vayan a las 2 de la tarde a sintonizarlo aquí en Radio La Nuestra. Pero bueno, ya te dio hambre, compañera.
1: Fíjate que sí. Ya. Sí, mira. Porque como yo no ceno, entonces sí.
0: Aquí nomás para que veas el lugar.
1: Hambruca. A ver qué es. Mi torero. Mi gordita.
0: Vamos a ponernos una música ambiental de así mexicana.
1: Así mexicana.
0: Sabrosa. 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
1: El jarabe tapatío.
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1: Unas flautitas con bastante salsa de habanero. Ay, señor, cómo sí caerían bien.
0: Hermana,
1: hermano, pues se me antojaron.
0: Que vamos a cuidar del cuerpo. Del Espíritu Santo.
1: ¿Y qué?
0: Una flauta.
1: ¿Dije unas tres?
0: No, una flauta.
1: Unas tres. Así, una flauta.
0: Una flautita.
1: Pues no es suficiente, hermano.
0: Hermana, con
1: mire
0: eso,
1: estas carnes.
0: Mire, una flauta.
1: ¿Y tú cuántas te vas a comer?
0: Una flauta.
1: O sea, que un plato para ti y para mí.
0: Sí. Vamos, es más, vamos a ir ahí. Vamos a decir la patita, vamos a ir ahí. Y tú nos vas a pagar. Y así. Y tú nos vas a pagar.
1: O sea, pero por.
0: Una gordita y te voy a comprar una flauta. Va a limitar.
1: Lo dudo mucho, porque cuando él va a los restaurantes. No, él siempre pide bastante. Cambió el chip. Espero.
0: Una gordita y una flauta. El gusto no me lo voy a quitar. Pero de qué
1: vamos a ver si es cierto. Vamos a ver si es cierto.
0: Voy a llegar.
1: Porque él es de que no te vas a comer no te vas a comer eso, amiguis. No te vas a comer eso, amiguis. Ya lo extraño que me diga eso.
0: Ya cambió.
1: Ocho años estuve sometida. Aquí tiene que abrir mi corazón. Porque él me maltrató mucho.
0: Suelta.
1: Íbamos a los restaurantes y era de muy sabrosito. Él, ¿te vas a comer las tortillas, amiga? No. ¿El elote, amiga? No. Oiga, pues no me dejaba nada.
0: Pues es que no te lo ibas a comer. ¿De qué lo tiraran a que me lo comiera yo? Pues me lo comiera yo.
1: Y luego decía, ¿y el limoncito, amiga? ¿No te lo vas a comer? Pues dije, mi hermano, me dejaban. Las tortillas, el elote, los limones, él con toda razón.
0: ¿Y si dejabas algo? Pues acá limpiábamos.
1: Déjame probar lo que estás comiendo, amiguis. Pues ya aquí. Ya aquí.
0: Un taquito.
1: No,
0: oiga,
1: de esos amigos, no.
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3: Hola, ¿qué tal? Qué gusto saludarlos. Iniciamos con las noticias más relevantes del día. La Casa de la Moneda puso a la venta monedas conmemorativas de un dólar con el rostro del presidente Donald Trump, esto para celebrar el 250 aniversario de la independencia. Aunque las piezas están destinadas a coleccionistas, las autoridades confirmaron que también circulan en el mercado general. La medida genera fuertes críticas de la oposición por el protagonismo del mandatario. Esta información es traída para ti por Nueva News. El secretario de Defensa, Pete Hegseth, retiró de sus cargos o frenó el ascenso de más de 80 generales y almirantes, afectando a casi el 10% de la cúpula militar. La medida impacta desproporcionadamente a oficiales mujeres y afroamericanos, desencadenando la renuncia del secretario del Ejército, Daniel Discrol, en medio de tensiones internas por la politización de los mandos del Pentágono. Hasta aquí la información, yo soy Rosalba Suara, hasta la próxima.
4: De los deportes con Mixel Montoya. Amigos, les cuento que Eric Lira se queda en Cruz Azul. El mexicano tenía todo listo para llegar al Mónaco, pero siempre no, señoras y señores. Había acuerdo entre clubes y hasta pasó por los exámenes médicos. Sin embargo, el conjunto francés no logró liberar una plaza de extranjero a tiempo. Situación ligada a Folarin Balogun, amigos. Así, el fichaje se cayó en los últimos minutos del mercado. Siguiendo con noticias en deportes, te cuento que

0: cita.
1: Oye, me sorprendieron,
0: con
1: chicuelos.
0: Una gran, pero gran sorpresa y una gran noticia.
1: Yo me atuté.
0: Te asustaste. A ver, súbele, por favor, ahí, DJ.

0: abuelita tenía como 80 años y mi abuelita se ponía a ver la lucha. Yo decía,
1: ah, güey.
0: Y era una abuelita moderna.
1: ¿Qué es esto? Pero ¿quién será el que llega hoy y estará con nosotros el día de mañana en el remoto de Maitías Mexican Restaurant? Pues yo quiero presentar...
0: La arena, le hubiera puesto la arena, estaba...
1: ¡Ay, la onda!
0: Es que pues eran las canciones que mi abue, ponían.
1: Ay, dije, compañera.
0: Bueno, amiguis, pero es que amerita.
1: Amerita
0: porque...
1: Que se mira, la pongan entonces, ¿o qué? La arena.
0: Pues nada más un pedacito para que no nos vete
1: por
0: ahí.
1: Pero es que Fer es de mi época y no vas a ver.
0: Ah, es que por eso no le procesaba.
1: No le procesa. Ah, cuál es la canción esa que dices que era qué.
0: Espérate, no. Discúlpame, pero Fer no es de tu época.
1: Claro, pues ya andamos en los mismos años.
0: Sí, Fer.
1: Sí.
0: Yo ando pues Fer se mira más joven.
1: 38.
0: No, tú ya te miras chaburruco.
1: Compañera. El día
0: tengo que decirte la verdad.
1: Fíjate, te voy a decir una coreanita. El día del evento del encuentro con el tabernáculo.

0: me dijo la coreanita, dijo, no, this is the dress, el,
1: sí,
0: dress,
1: el
0: dress for the young. Y me dijo que ese era
1: the youth.
0: El no, young people. Oh, oh. Me dijo. Y dijo, este es de old people. You know, old, you young. Y le dije, no.
1: No, hombre, pero te lo pusiste que una sonrisota. Yo cuando lo vi, yo dije, ¿a poco en aquel tiempo los sacerdotes estaban así?
0: Ese era del joven sacerdote. El que tú dices era ya el del young. Digo, de old sacerdote. Del viejo.
1: Y muy así, como él, muy, muy creído que era el sacerdote. Con una postura, con todas las piedras.
0: Todas las piedras, toda la unción.
1: Piedras, hermana, preciosas.
0: Oye, pero no, ya, lo prometido es deuda. Y hoy está aquí con nosotros, en el estudio, nuestro nuevo integrante, titulado y llamado el doble A. Aquí está con nosotros.
2: Estoy muy agradecido con el pastor Saúl, con todo el equipo de La Nuestra, por abrirme las puertas para comenzar esta nueva etapa. Súper contento, emocionado, feliz, porque se viene algo grande, mi querido pastor, mi querida Flor. Muy buenos días
1: buenos
2: a toda
1: días.
2: La audiencia. Buenos días a toda la gente que nos está escuchando, nos está viendo, que está sintonizando el programa número uno de todos los San Antonio. Y para mí es un placer estar aquí con ustedes compartiendo esta cabina. Me siento emocionado, pero súbele también, Fer, porque quiero ver a toda la gente en casa que esté emocionado, feliz.
0: Sí.
2: Y aquí ustedes también, claro, contentos, claro. Súper. O sea, quiero escuchar esa emoción, ese ritmo, ese sabor, porque se viene algo nuevo. Se viene una aventura sorprendente junto a todos ustedes, hermanos, donde va a haber un programa diferente, fresco, divertido, pero sobre todo con propósito. Propósito de llevar la palabra de Dios. Llevar alegría, llevar emociones, pero no solamente prometo y prometo, quiero que lo vivan, que lo disfrutan, que vivan este proceso, porque de verdad, experiencia sobre todo para llevar alegría es lo que hay, y el propósito ya nos lo puso Dios, y por eso estamos aquí, mi querido pastor Saúl.
0: ¡Es todo! Oye, pues, mañana, si tú quieres ir a conocer a Doble A, estará con nosotros. Y bueno, quiero que nos digas, Doble A, ¿por qué Doble A?
2: Doble A, ¿qué se trata? Muchos me dirán, Alcohólicos Anónimos, ¿qué pasa ahí?
1: Las
2: ¿no?
1: pilas, yo pensé,
2: las pilas,
1: Doble A.
2: No, es
0: conejito.
2: Ayudando Anónimos. Mente. Nuestro propósito, ¿qué va a ser? Que donde te encuentres a Doble A, donde veas a Doble A, acércate, porque aparte de que va a orar contigo, aparte de que va a orar por ti, trae una ayuda especial que el Señor les ha mandado. Que el Señor les ha traído, y que vamos a llegar con todo a San Antonio, y no solo a San Antonio, a todo alrededor de Texas, porque ese es nuestro propósito y nuestra misión. Así que el día de mañana nos vemos, nos vamos a tomar una foto. Aparte de la foto, quiero que convivir contigo, quiero orar contigo y quiero llevar la palabra del Señor, porque lo necesitas, o si no lo necesitas, quiero decírtelo, que no estás solo, que estoy contigo y que voy a estar acompañándote sobre toda esta aventura. Pastor,
0: así es.
2: Gracias.
0: Pues bueno, un fuerte aplauso para el doble. Mañana no se lo puedan perder, tenemos, estará en vivo ahí con nosotros desde muy temprano a las 8 de la mañana, Doble A en My Tia's Mexican Restaurant. Y lleva bendición.
2: Llevamos bendición. Y déjeme decirle, pastor, que una bendición, pero bendición.
0: Bendición.
2: ¿A cuánto les gustaría por ahí que les llenáramos su tanque de gasolina?
1: ¡Ay, santo!
2: ¿A cuánto les gustaría
1: que le necesitan mi camioneta?
2: ¡Carrito de despensa! Oiga, pues imagínense todas estas bendiciones. Posiblemente pueden llegar si ustedes llegan el día de mañana. Así que por allá nos vemos. Lleven a toda la familia. Si no pueden llevar a toda la familia, no se preocupen, vayan ustedes. Pero quiero desayunar, quiero estar cerca de ustedes. Porque de que va a haber bendición,
0: va a haber bendición.
1: Lleven el carro con la cajuela abierta. Bendición.
0: ¡Vámonos! Ahí está.
1: Santo.
0: Pues esta fue la presentación de nuestro buen amigo Doble A, que estará con nosotros ya en varios eventos. Usted lo va a empezar a escuchar, pero ¿de quién se tratará? Vamos a estar ahí.
1: ¿Quién será?
0: Este nuevo personaje que estará con nosotros en muchas partes, pero sobre todo, como ya lo dijo, el Doble A llega a bendición. Y en este mes, pues él anda bien patriótico. Por eso anda de verde, blanco y rojo. Pero... cada mes vamos a tener diferentes máscaras, porque él va a estar llegando a todas las ciudades de San Antonio y todo el estado de Texas. Así que si ves hablar de doble A, es que seguro ahí está la bendición, ayudando anónimamente. Así que ahí va a estar nuestro buen amigo doble A. Bueno, oye, pues hablando de bendición, doble A, hablando de bendición, Florecita, ¿sí? Hoy también vamos a hablar de el día realmente en el cual muchas personas se pelean porque si sí, que si no, que si sábado, que si domingo. Uh-huh. ¿Cuál es el día en el cual realmente el Señor nos habla para descansar? Hay mucha polémica, hay controversia, y estos temas son bien interesantes, más claro cuando los compartimos con el pastor Pablo Casillas. Así que vámonos al segmento de En Controversia con el pastor Pablo Casillas. No me le cambie.

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0: Y ya estamos listos en esta preciosa, bendecida mañana con el pastor Pablo Casillas. Le damos la bienvenida, pastor. Muy buenos días. ¿Cómo amaneció el día de hoy?
1: Muy bendecido también, gracias al Señor. Bonito descanso que tuve anoche.
0: Gloria al Señor, pastor. Y el día de hoy, sin tantos preámbulos, vamos a tener un tema sí, con muchas preguntas, pero es necesario tratar estos temas. Hoy vamos a tocar ese tema que ha dividido a muchos cristianos. La primera pregunta sería, ¿fue el sábado dado originalmente a toda la humanidad? ¿Y por qué? La pregunta del millón es, ¿por qué el cristiano debe guardar el sábado, debe guardar el domingo o realmente no importa ningún día?
2: Ay, es muy buena pregunta. Hablando del reposo, hablando del descanso que se tomó el pastor, era
0: sábado, era domingo.
2: No, ayer era miércoles. No tenía que haber descansado. No se crea.
0: Y quedé adelante. Yo. Déjalo, bueno, déjalo.
1: A ver. Pero hay que dormir.
0: Claro.
2: Hay que dormir.
0: No durmió, pastor, dormito, dígale.
1: No, dormí bien, gracias a Dios.
0: Gloria al Señor. Pastor, entonces, continuamos con nuestro tema del día de hoy. La primera pregunta, pastor, después de dar la introducción, si el cristiano debe guardar el sábado o debe de guardar el domingo o realmente no importa el día, pero ¿fue el sábado dado originalmente a toda la humanidad para congregarnos?
1: No. Aunque Dios descansó el séptimo día en la creación, el mandamiento de guardar el sábado como señal fue dado específicamente a Israel. Eso lo puedes encontrar en Éxodo 31, del versículo 16 al 17. Dice, guardarán pues el día de reposo los hijos de Israel, señal es para siempre entre mí y los hijos de Israel. Entonces, en conclusión, el sábado fue una señal especial del pacto entre Dios y luego entre Dios e Israel.
0: Amén. Gloria al Señor. Pastor, ¿era el sábado parte de la ley de Moisés?
1: Sí, el mandamiento de guardar el sábado fue incluido en la ley dada a Israel. Eso lo puedes encontrar en Deuteronomio 5, del 12 al 15. Así dice, el pueblo debía recordar que había sido esclavo en Egipto y que Dios lo había libertado. Entonces, mire, tenemos el 16 de septiembre para México. Tenemos el 4 de julio para los Estados Unidos. Pero el día de independencia semanal para el judío es el sábado. Entonces, el sábado tenía una relación directa con el pacto mosaico.
0: Amén. Pastor, Cristo no vino a promover nuestra justificación mediante la observación de la ley, pero Él cumplió la ley perfectamente. Ahora, la pregunta es, ¿cambió el creyente su relación con la ley al venir Cristo?
2: Esa es otra muy buena pregunta.
1: Sí, los cristianos están bajo el nuevo pacto y no bajo el sistema de la ley mosaica. En Romanos 6:14 dice, porque el pecado no se enseñoreará de vosotros, pues no estáis bajo la ley, sino bajo la gracia. Y luego Gálatas 3:24 y 25 dice, la ley ha sido nuestro ayo para llevarnos a Cristo, pero venida la fe, ya no estamos bajo ayo. Un ayo es un maestro o un tutor.
2: Ahora, pastor, yo acá tengo una pregunta. La Biblia dice que nadie debe juzgarnos por guardar o no ciertos días. O sea, ¿eso lo dice la Biblia? ¿Habla algo en sí por no guardar o no? ¿O que alguien nos puede juzgar por no guardar cierto día, ya sea sábado, ya sea domingo?
1: Bueno, sí, mira, le voy a leer Colosenses 2, 16 al 17, dice, por tanto, nadie os juzgue en cuanto a comida o en bebida o en cuanto a días de fiesta, luna nueva o días de reposo, todo lo cual es sombra de lo que ha de venir, pero el cuerpo es de Cristo. Entonces, los días de reposo eran una sombra, mientras que Cristo es la realidad.
2: ¿Debe un cristiano considerar, ya cuando estamos en Cristo, un día más santo que otro, como ahorita lo que vemos, y yo lo digo con mucho respeto, he tenido hermanos que son adventistas y ellos guardan el sábado, y bueno, sí. Tengo hermanos que amo mucho, que aprecio mucho, que son hombres de fe, que sé que aman a Dios, pero la pregunta es esta. ¿Debe un cristiano considerar que cuando tú guardas el sábado es más santo que guardar el domingo, o viceversa, que guardar el domingo es más santo que guardar el sábado?
1: Ok. La Biblia enseña que existe libertad de conciencia respecto a los días. Romanos 14, 5 al 6 dice, uno hace diferencia entre día, otro juzga iguales todos los días. Cada uno está plenamente convencido en su propia mente. Entonces, un cristiano puede reunirse un día determinado, pero no debe imponerlo como requisito de salvación o santidad.
0: Pastor, Jesús dijo lo siguiente, el día de reposo fue hecho por causa del hombre y no el hombre por causa del día de reposo. Por tanto, el Hijo del Hombre es Señor aún del día de reposo. La pregunta es, ¿enseñó Jesús que Él es mayor que el sábado?
1: Oh, sí. Marcos 2, 27 nos da la respuesta, y el 28 dice, también les dijo, el día de reposo fue hecho por causa del hombre y no el hombre por causa del día de reposo. Por tanto, el Hijo del Hombre es Señor aún del día de reposo. Cristo es el Señor del sábado. El sábado no está por encima de Cristo.
0: Cristo es el centro, para entenderlo.
1: Exacto, exacto.
0: Adelante, Saúl.
2: Ahora, pastor, ¿por qué muchos se reúnen el día entonces domingo?
1: Porque Jesús resucitó el primer día de la semana. Y los primeros cristianos encontramos ejemplos de reuniones en ese día. Juan 21 dice, el primer día de la semana María Magdalena fue de mañana al sepulcro. En Hechos 27 dice, el primer día de la semana reunidos los discípulos para partir el pan. Entonces el domingo llegó a ser un día común para reunirse, pero el Nuevo Testamento, escúcheme bien, no lo establece como un nuevo sábado obligatorio.
2: Ok, entonces ordenó Jesús guardar así. Dice específicamente...
1: ¿Me escuchan? No, escucho.
2: Ordenó Jesús... ¿Me escucha?
1: Ordenó
2: Jesús específicamente guardar el día domingo o el día sábado como reposo, según la Biblia.
1: No. Que escuche bien la audiencia. No existe un mandamiento bíblico que diga que los cristianos deben guardar el domingo como un nuevo sábado. Los creyentes pueden congregarse el domingo, pero también pueden hacerlo cualquier otro día. Hebreos 10, 25 lo que dice es, no dejando de congregarnos, el texto ordena congregarse, pero no establece un día específico.
0: Amén. Según Romanos 12, 1, pastor, nos dice, nos llama a presentar nuestros cuerpos como sacrificio vivo, santo y agradable a Dios. Como cristianos, debemos de adorar, según mi punto de vista, todos los días al Señor. Entonces, la pregunta del millón es, ¿qué día deben adorar a Dios los cristianos?
1: Todos los días. 1 Corintios dice, hacerlo todo para la gloria de Dios. Salmo 113, 3 dice, desde el nacimiento del sol hasta donde se pone, sea alabado el nombre de Jehová. Entonces, para el cristiano, la adoración no está limitada a un día de la semana.
2: Ahora, pastor, ya como cierre, en sí hay una pregunta bien importante. Entonces, ¿cuál es el verdadero reposo del cristiano en sí?
1: Esta es una grande bendición. Nuestro verdadero descanso está en Cristo. Cristo dijo, venid a mí todos los que estáis trabajados y cargados, y yo os haré descansar. Hebreos 4, 9 y 10 dice, por tanto, queda un reposo para el pueblo de Dios. Entonces, en conclusión, el verdadero reposo espiritual no consiste solamente en observar un día, sino en descansar en la obra completa de Jesucristo.
2: Amén, amén, amén, amén. Pues yo creo, Señor, que este tema nos ha ayudado mucho. Amén. Y sé, uh-huh, que ha sido de gran bendición para toda la audiencia. Pastor, como, amén, siempre, muchas gracias por con Biblia a explicarnos. Uh-huh. Y esto no se vuelve a veces un tema controversial, pero cuando ya, sí, se habla con un respaldo bíblico de algo, de algún tema, pues se puede entender más.
0: Claro, entonces entendimos que el sábado aparece desde la creación, porque yo lo he escuchado, sí, también de hermanos sabáticos, como el patrón, sí, del descanso de Dios, pero el mandamiento sabático fue señal de pacto, que usted lo explicó, fue dado específicamente solamente al pueblo de Israel bajo el pacto, obviamente, mosaico.
1: Eso es lo que entendimos. Es el día de independencia semanal de los judíos.
2: Amén, amén. Pues muchísimas gracias, pastor. Le mando un abrazo muy, gracias, fuerte, y pues seguimos con más temas controversiales la próxima semana.
1: Que Dios los bendiga, bonito.
0: Dios le bendiga, pastor. Un abrazo. Cuídese mucho.
1: Amén, un abrazo. Amén.
2: Oye. Pues continuamos con más de tempranito. Vamos a estar entrando, claro, con nuestras amigas de Royal Prestige. Así que no se desconecte mientras usted escucha esta información.

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0: Y bueno, estamos ya de regreso. Vamos a darle una información muy interesante. Fíjate que nuestras amigas de Royal Prestige, acercándose estas fiestas patrias, pues nos están haciendo una invitación para todas las personas que quieran aprender a preparar los chiles en nogada, y ellas están haciendo y organizando un evento en esta semana de a ver, me ayudan, pásenle muchachas, porque quiero la información más clara. Vamos a hablar de este evento, Anita, que estás por tener ya próximamente, y hacerle la invitación a la audiencia, sobre todo, que nos está escuchando en esta mañana. ¿A qué día? Nos están preguntando qué día va a ser lo de los chiles en nogada. ¿Cuándo y a qué horas y cómo se pueden registrar, o si ya pasó? Porque están todas aquí conmocionadas. Adelante.
1: Va a ser mañana.
0: A
1: las 7 de la noche.
0: Ok.
1: Y ya solo tengo como 3 cupos.
0: Entonces, bueno, pues.
1: Ya tengo los cupos llenos, pero 3 cupos, y creo que los traes tú, ¿verdad, Norma?
0: Ok. Bueno. Vamos a estar dando el teléfono, por favor, a Anita, antes de irnos al corte. 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
0: 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Pero vamos a un corte y regresamos. No me le cambie, por favor.
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4: Iniciamos con toda la información de noticias. La Casa de la Moneda puso a la venta monedas conmemorativas de un dólar con el rostro del presidente Donald Trump para celebrar el 250 aniversario de la independencia. Aunque las piezas están destinadas a coleccionistas, las autoridades confirmaron que también circulan en el mercado general. La medida genera fuertes críticas de la oposición por el protagonismo del mandatario. Esta información es traída a ti por nuevanews.com. El secretario de Defensa Pete Hegseth retiró de sus cargos o frenó el ascenso de más de 80 generales y almirantes, afectando a casi el 10% de la cúpula militar. La medida impacta desproporcionadamente a oficiales mujeres y afroamericanos, desencadenando la renuncia del secretario del Ejército Daniel Driscoll, en medio de tensiones internas por la politización de los mandos del Pentágono. Informó Ana Sofía Contreras.

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0: Oh, man. Tenía que ser épico.
1: Al Smith fue un destacado político del estado de Nueva York, elegido gobernador en 4 ocasiones a principios del siglo XX. Su experiencia en la política le permitió decir, sin que importe cuán delgado se la rebane, la mortadela sigue siendo mortadela. Se le atribuye a un político famoso la primera versión de esta idea. Sin que importe cómo uno lo cuente, un embuste sigue siendo un embuste. Podemos aplicar esta observación a cualquier área en la que se presente una falsedad como verdad. Por ejemplo, en años recientes ha habido una avalancha de libros que promueven el ateísmo. Sin importar cómo se presente, el error sigue siendo error. Le habla David Jeremiah animándole a que tome el camino a una vida nueva. Descubra la verdad de Dios en su minuto en la Biblia.
2: Con información de nuevanews.com, te presento lo último en inmigración. Trump exigirá estatus migratorio de padres para pasaportes infantiles. El Departamento de Estado contempla exigir a los padres prueba de ciudadanía o estatus migratorio al solicitar pasaportes para sus hijos nacidos en el país. La iniciativa busca aplicar la recién orden ejecutiva del presidente Donald Trump para restringir la ciudadanía por nacimiento y frenar el turismo de maternidad. Según el borrador oficial, los solicitantes deberán presentar documentos como certificados de nacimiento, pasaportes válidos o tarjetas de residencia permanente para verificar si el menor califica para el documento. Esta medida amplía la supervisión sobre quienes acceden automáticamente al derecho constitucional, negando la ciudadanía a hijos de trabajadores de gobiernos extranjeros o de personas acusadas de fraude. La propuesta genera un fuerte rechazo legal y varios grupos de abogados ya buscan bloquearla en tribunales federales, argumentando que contraviene la 14ª enmienda. Mientras el gobierno defiende que la norma protegerá el valor de la ciudadanía, la justicia analiza frenar la directiva antes de su entrada en vigor. Con información de nuevanews.com, te informó Irán Nava.

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1: Iniciamos con toda la información de noticias. El presidente Donald Trump sugirió en su red social Truth Social rebautizar el Estrecho de Hormuz como Estrecho de Trump, asegurando que la estratégica vía marítima se encuentra bajo dominio militar estadounidense. Mientras el Departamento de Energía reporta el tránsito seguro de millones de barriles de crudo, la tensión escala tras recientes intercambios de ataques armados con Irán en la región. Esta información es traída a ti por nuevanews.com. El primer ministro canadiense Mark Carney instó a funcionarios del gabinete del presidente Donald Trump a suspender las burlas hacia su ejército y abordar con seriedad el conflicto comercial bilateral. Las tensiones escalaron tras irónicas declaraciones del secretario del Tesoro Scott Bessent e imágenes publicadas por el secretario de Defensa Pete Hegseth, mientras el partido de Carney fortaleció su posición tras ganar 3 elecciones especiales. Informó Ana Sofía Contreras.

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Al Smith fue un destacado político del estado de Nueva York, elegido gobernador en 4 ocasiones a principios del siglo XX. Su experiencia en la política le permitió decir, sin que importe cuán delgado se la rebane, la mortadela sigue siendo mortadela. Se le atribuye a un político famoso la primera versión de esta idea. Sin que importe cómo uno lo cuente, un embuste sigue siendo un embuste. Podemos aplicar esta observación a cualquier área en la que se presente una falsedad como verdad. Por ejemplo, en años recientes ha habido una avalancha de libros que promueven el ateísmo. Sin importar cómo se presente, el error sigue siendo error. Le habla David Jeremiah animándole a que tome el camino a una vida nueva. Descubra la verdad de Dios en su minuto en la Biblia.

0: Vivir conforme a la voluntad de Dios no es natural. Debemos tomar la determinación de prepararnos sabiamente para poder vivir bíblicamente. No podemos vivir conforme al propósito divino siguiendo nuestras erróneas ideas humanas.
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2: En esta serie de sermones estamos compartiendo con ustedes algunos consejos bíblicos para tener un año de excelencia. La serie se titula Determinaciones esenciales para vivir con excelencia. Estos principios no solo los enseñamos, sino que son parte de nuestro estilo de vida, y estamos seguros que quienes se apropien de estas verdades y las practiquen, tendrán un año de excelencia. Para tener un año excelente, debemos vivir como hijos obedientes, porque Dios nunca bendice a quienes tienen prácticas religiosas, pero vidas pecaminosas. El principio compartido por el pastor Ormachea debe ser respetado. Santiago dice que no debemos actuar con orgullo y presumir acerca de nuestro futuro, y que más bien debemos determinar vivir una vida conforme a su voluntad si queremos vivir un excelente año nuevo con el mismo viejo hombre. Precisamente ese es el título del mensaje de hoy.
0: Estoy hablando de mi serie ¿Cómo vivir un excelente año nuevo con el mismo viejo hombre? Ese es el título de mi sermón. Esta es la tercera parte de mi plática. En la primera parte de mi plática hablé acerca de algunos enemigos que vamos a enfrentar para poder vivir un año de excelencia. Todos los que quieren alcanzar grandes metas tienen que pasar por serias dificultades. Lo sabe bien un atleta, lo sabe un maratonista. No es simplemente llegar y correr como loco, no es llegar y ponerse la ropa más linda, no es un concurso de belleza, no es que va bien peinadita para que, no es que va bien maquillada, no es que a la maratón usted va con tacones altos para lucir bien. Usted deja todo lo innecesario para correr la batalla bien. Aquel que salta vallas sabe que cada cierto tiempo tiene que estirarse todo lo que puede. La palabra es la misma que utiliza el apóstol Pablo cuando dice, yo me extiendo. Eso es lo que hace una persona que salta en una carrera de vallas. Usted lo ve, va corriendo y automáticamente sus piernas se abren como tijeras. Y pasó la valla. Y pasó la valla. Se ve sencillo, ¿cierto? Hasta que usted lo intenta. Para vivir así se requiere disciplina, querido. Esfuerzo. Sacrificio. Así que hay que vencer enemigos. Para mantenerse en forma, para ser un atleta, hay que vencer enemigos. Estaba escuchando a alguien que nada 6 horas diarias para poder mantenerse en forma en la natación. ¿Usted sabe lo que significa levantarse cada mañana y meterse en la piscina? 6 horas. Es fácil recibir la coronación, es difícil ganársela. Sí, he estado hablando de los enemigos en mi primera plática. En mi segunda plática comencé a entregarles algunas determinaciones para vivir con excelencia y conforme a la voluntad divina. Y logré avanzar hasta 5 de ellas. 5 de las 10 que he diseñado bien pensadamente. Las últimas 5 las compartiré con ustedes en este programa. La determinación número 6 es la siguiente. Con respecto a mi contentamiento, estoy dispuesto a disfrutar lo que me das y renunciar a lo que tú has determinado quitarme, aunque no sea fácil. ¿No le parece sorprendente que a veces Dios determina quitarnos algo? Usted lo hace también con sus hijos, no se sorprenda. Usted también le quita a sus hijos cosas que ellos parecen estar disfrutando.

0: tremendamente. Pero usted sabe el peligro que viene. Usted ve más allá que ellos. Usted está para protegerlos. Su hijo puede estar disfrutando del brillo de un cuchillo y mirándose allí sin saber el peligro que existe. Usted puede estar disfrutando de su trabajo, disfrutando de mil cosas, pero usted no sabe lo que viene. Por eso me encanta mi Dios, Él conoce todo. Él conoce mi ayer, mi hoy, mi mañana. Por eso tengo que aprender a someterme a Él. Y con respecto a mi contentamiento, debo estar dispuesto a disfrutar lo que Él me da. Dios nos ha dado todas las cosas en abundancia para que las disfrutemos. Si Dios le ha dado un lindo automóvil, ¿podría pasear con su familia, querido? ¿Usted cree que Dios le dio el automóvil solo para ir a la oficina? ¿Podría pasear con su esposa? Si Dios le dio una linda casa, ¿podría disfrutarla? Sentarse un momento allí, disfrutar de una película, compartir, jugar. ¿Por qué? Porque tiene que haber solo discusiones dentro de aquella casa. Dios ha dado todas las cosas para que las disfrutemos. Disfrute de su iglesia, disfrute de vacaciones. Si Dios le ha dado recursos, tome tiempo para descansar un momento. La vida no es solo trabajar. Usted no sabe cuándo va a morir. El contentamiento significa que yo voy a agradecer a Dios cada día y voy a vivir con gratitud por lo que Él me da. Se lo dice alguien que ha vivido distintas experiencias. Hoy ustedes que están conmigo en este lugar saben que manejo un lindo automóvil. Usted no sabe cuánto me ha costado. Usted no estuvo conmigo cuando viví en Ecuador con mi esposa de 17 años y yo 21 años. Usted no estuvo en la cama conmigo, menos mal. Usted no estuvo en la cama conmigo cuando las ratas peleaban en nuestra cama. Cuando yo me levantaba valiente en calzoncillo y con una escoba en la mano a tratar de matar la rata que huía. Usted no estuvo allí. Usted no estuvo conmigo cuando me metí en un baño público con mi esposa, lindo, lo disfrutaba. Pero para no pagar doble porque no teníamos dinero, nos metíamos juntitos. Tomando el jabón de lo que dejaban los restos de las lavanderas de las empleadas allí. Usted no estuvo allí. Usted ve ahora a mis hijos grandes, fueron chiquitos. Usted los ve conmigo trabajando aquí. Usted no sabe lo que he sufrido. Usted no sabe que la primera cuna del grandulón Jeremy fue una caja de cartón. Usted no sabe. Usted no sabe que cuando él creció, tuve que cortar la mitad de la otra caja para agregarle la mitad. Entonces tenía una caja y media. Usted no sabe eso. Usted no sabe que llevaba a mis hijitos, todos conmigo a la iglesia, junto con mi esposa, y que teníamos que caminar unos 2 kilómetros, sin coche. Yo llevando los hombros a los niños, descansando a través de un parque. Usted no sabe aquello. ¿Pero sabe qué? Era lindo hacerlo. Era lindo disfrutar de las bendiciones del Señor. La bendición del Señor en ese momento, querido, era tener que comer. La bendición del Señor en ese momento era disfrutar de nuestros hijos. La bendición del Señor en ese momento era la salud, la vida que teníamos. Y estábamos en la iglesia permanentemente con nuestros hijitos. El contentamiento no es estar alegre porque tiene carro nuevo. Usted puede vivir descontento y millonario. El contentamiento es aprender a ser agradecido con Dios en cualquier situación. Y su agradecimiento lo prueba con su servicio a Dios. Nunca hemos dejado de servir al Señor. Nunca ha pasado por nuestra mente, debido a que tengo tanto trabajo, o debido a que no tengo trabajo, o debido a esto, ¿sabes qué? No vamos más a la iglesia. Nunca ha pasado por nuestra mente aquello. Se lo compruebo que en esta congregación no recibo ningún centavo para estar con ustedes. Y mi esposa y yo y mis hijos estamos aquí sirviéndoles. No son palabras, queridos, son hechos. No me ha separado del amor de Dios a mi esposa y a mí. No hemos dejado de... ya no vamos a la iglesia, ya. No. En medio de las dificultades, la pobreza y la abundancia, cuando tenemos lindos carros, cuando tenemos una linda casa, la gratitud sigue igual que antes. Es un mundo de contentamiento, querido. Con respecto a mi contentamiento, estoy dispuesto a disfrutar lo que me das y renunciar a lo que has determinado quitarme, aunque no sea fácil. ¿Usted cree que fue fácil para mí ahorrar con mi esposa dinero, comprar mercadería que yo vendía, llenar mi camioneta, irme a la iglesia, estacionarla afuera, tener todo listo para salir al seminario y decirle al Señor: Señor, vamos a ir a estudiar, yo voy a pagar todos mis estudios, yo no voy a pedir dinero a nadie? ¿Usted cree que fue fácil salir del templo en medio culto y encontrar que mi camioneta no estaba allí y regresar adentro al templo y decirle a mi hijita: ¿dónde estacioné el carro? Y salir y buscar por los barrios, y salir y buscar toda la noche, y llegar a mi casa y ver a mi esposa, jovencita, allí en la cama, sentada. Lo único que nos quedó, nuestro dormitorio. Todo lo demás lo habíamos vendido. ¿Usted cree que fue fácil empezar a vender mis productos yendo en microbús con mis cajas? No. Pero sabe que he aprendido una lección que aprendí en la historia. Con mi esposa y yo hemos aprendido a tener todas las cosas sueltas. Tenemos lindos carros sueltos. Teníamos ese carro, esa mercadería, miles de dólares invertidos, y me dejaron en cero. Lo tuvimos suelto. Lo que recuerdo cuando llegué a la casa y mi esposa me dijo: debemos aprender a dar gracias en todo. Él es soberano. Él nunca se equivoca. Nunca. Así que hay que aprender a tener las cosas tan sueltas, queridos, tan sueltas. Disfrutarla, disfrútela, pero téngala tan suelta que cuando Dios se la quite no le lastime. No se aferre a ellas. Tengo un lindo carro. El día que el Señor lo quiera quitar, es de Él. El día que el Señor quiera que no tenga casa, Él es soberano. El Señor sabe lo que hace. Séptima determinación, con respecto a mi servicio. Estoy dispuesto a ayudar y servir a los demás, aunque no lo hagan conmigo. Le dije que se iba a poner más difícil. Esa es la determinación de mi corazón. Yo estoy dispuesto a servir aunque nadie me sirva. No vamos a nuestras conferencias aunque hay decenas de personas que quieren servirnos, que quieren tenernos en su casa, que por favor me suba a su automóvil, de llevarme a pasear, de llevarme a comer, de servirme, de llevarme la maleta, de darme un abrazo. Cientos de personas que quieren hacerlo. Vivimos rodeados de esa popularidad, se lo dicen los pastores que van conmigo. Vivimos rodeados de popularidad. Pero ¿sabe qué? No es por eso que voy. Es lindo sentirlo. Es lindo sentir que le aman, es lindo sentir que expresan su cariño. La razón por la cual voy a servir es porque no puedo vivir de otra manera. Es porque yo sirvo no por lo que me den. Yo estoy dispuesto a servir aunque nadie me sirva. Cuidado con cambiar su actitud. Solo yo ando sirviendo. No, solo yo no. Hay uno que dijo solo yo, solo yo, solo yo. Y Dios le dijo no. El profeta Elías dijo, solo yo he quedado. Todos los demás te fallaron, solo yo he quedado, Señor. El Señor le dijo, no, tú no estás solo, hay miles más. Debo estar dispuesto a servir a los demás, aunque nadie les sirva a usted. El día que usted aprende a servir porque otro le sirve, usted no sirve. Yo tengo que aprender a servir aunque nadie me sirva. He tenido que aprender a servir a mis hijos aunque no me sirvan, a servirle a ustedes aunque no sirvan, servir a todo el mundo. Tengo que hacer lo que es correcto. Con respecto a mi servicio, estoy dispuesto a ayudar y servir a los demás aunque nadie lo haga conmigo. Octavo, con respecto a mi mayordomía, estoy dispuesto a preocuparme integralmente de mi vida, aunque otros no lo hagan. Hay que tomar la determinación de preocuparse integralmente, no solo de su espíritu, no solo de orar, no solo de tener intimidad con Dios. Es lindo, es hermoso participar de la iglesia, pero si usted se preocupa solo de su vida espiritual e ignora sus emociones, ignora su desarrollo físico, es mal mayordomo de su cuerpo, no va a vivir contento, no va a vivir una vida fructífera y realizada. Con respecto a la mayordomía, determine que se va a preocupar integralmente de su ser. Yo no soy solo espíritu, yo no soy solo carne, yo no soy solo emociones, tengo que preocuparme integralmente de mi vida. Noveno, con respecto a mi actitud, estoy dispuesto a elegir ver la vida en forma positiva, aunque me rodee el pesimismo. Estoy dispuesto a elegir, note la palabra que puse allí, a elegir ver la vida en forma positiva. Querido, no enfoque en lo negativo. Hay maravillosas cosas que hemos disfrutado. Vea la vida bien, aunque esté rodeado de pesimistas. Sea optimista. Luche por ver la vida bien. Elija una actitud positiva. Recuerde lo que le he enseñado. La actitud no es una emoción que sentimos. Es una elección que realizamos a pesar de las emociones que tenemos. Décimo, con respecto a mi propósito, estoy dispuesto a elegir vivir para la gloria de Dios, aunque nadie más lo elija. Yo creo que debería haber comenzado con esta, o debería ser materia de todo un sermón, querido. Esta tal vez es la determinación más grande de su vida. Es extraordinaria. La escuché de Jonathan, la leí de Jonathan Edwards. Él dijo, se ha determinado que el hombre viva para la gloria de Dios. Yo he determinado vivir para ella, sea que los demás lo hagan o no. Es una tarea complicada pero hermosa. Su esposa, sus hijos, su esposo pueden ser los más pecadores del mundo. Usted elija vivir para la gloria de Dios. Usted puede tener los peores jefes. Usted sea un trabajador que elige vivir para la gloria de Dios. Usted puede estar rodeado de personas conflictivas. Usted elija vivir para la gloria de Dios. Vivir para la gloria de Dios es extraordinario, aunque nadie más lo elija. Aunque su esposo determine que no quiere tener fe. Recibí un correo electrónico ayer. Alguien de mi país me dice, lo he estado buscando. Mi esposa asistió hace algún tiempo atrás a una de sus conferencias. Y debido a ello, esta será la primera Navidad que pasaré sin mi esposa y mis hijos. Y porque asistió a sus conferencias y al final se acercó a usted, determinó separarse de mí. Debo decirle que he estado indignado con usted, dice. Lo he buscado. Finalmente llegué a su página en la red de internet. Y después de leer su página, dije, este sí sabe lo que hace. Este sí aconsejó bien a mi mujer. Este sí, quiero yo, que ahora quiero yo preguntarle a él. He determinado vivir para la gloria de Dios. Hemos estado con amigos aconsejando duramente. Hemos estado con amigos que están teniendo conflictos con sus hijos y aconsejando duramente, aunque son amigos de años, aconsejando duramente, aunque no estemos de acuerdo, pero aconsejando lo que Dios manda, porque quien determina vivir para la gloria de Dios vivirá una vida diferente. Déjeme terminar con algunos pasos prácticos para cumplir nuestros propósitos. Lo primero que tiene que hacer es determinar que Jesucristo será su Salvador. Si nunca lo ha aceptado como Salvador, este es el momento de hacerlo. Si nunca lo ha hecho, escríbame una carta. Si nunca lo ha hecho, busque a alguien. O solito allí en su lugar, dígale, Señor Jesucristo, te entrego mi vida. Determine que Jesucristo será su Señor, si usted ya tiene a Cristo en su corazón. Desarrolle la capacidad de autoevaluarse, como lo verá y lo ha visto en mi serie, El Extraordinario Valor de los Valores. Desarrolle la capacidad de autocorregirse. Desarrolle la capacidad de aceptar las correcciones de personas sabias. Desarrolle la capacidad de determinar compromisos y la disciplina para mantenerlos. Y desarrolle la capacidad de aplicar diariamente los principios que le he enseñado. Le aseguro, usted vivirá un excelente año nuevo con el mismo viejo hombre.
1: En el programa de hoy, el Dr. David Ormachea presentó la segunda parte del mensaje titulado ¿Cómo vivir un excelente año nuevo con el mismo viejo hombre? 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Y ahora con ustedes el Pastor David Ormachea para la conclusión de este programa.
2: Señor, gracias por darme esta nueva oportunidad de ministrar a millones de personas que han sido fieles seguidores de mi ministerio. Gracias por las estaciones de radio que me permiten entrar a las casas y aún a los corazones de quienes desean estudiar con sinceridad y profundidad la palabra de Dios. Permite que muchos determinen aprender estos principios que al ser aplicados transformarán sus vidas y le permitirán vivir una vida de excelencia. Que tomen muchas personas la determinación de hacer todo su esfuerzo por poner en práctica esos principios, aunque sea difícil hacerlo. Oro por los enfermos en este momento, enfermos cuya fuente de orientación y consuelo son los programas de radio y la música que presentan las estaciones de radio. Te ruego que consuele a las personas que sufren. Te ruego que sanes a quienes tú has determinado sanar. Te conocemos como un Dios de milagros y oro para que ocurran muchos milagros entre quienes me están escuchando en este momento, que están sufriendo. Señor, tú tienes poder y en el nombre de Jesucristo declaramos sanidad para las personas. Te ruego que este programa sea una fuente de orientación para muchos matrimonios que sufren, para familias en conflictos, que muchos niños dejen de ser maltratados y muchos hogares sean libres de violencia doméstica, que muchos que han estado actuando pecaminosamente por ignorancia o por una mala formación hoy entiendan que tu palabra nos manda a que tengamos un cambio radical en nuestras vidas y aprendamos a vivir sabiamente. Que muchos matrimonios sean sanados, que aprendan a vivir con respeto y cariño, que muchos pastores sean instruidos y animados mediante la predicación de tu palabra, que muchos cristianos, Señor, aprendan a vivir para tu gloria, y además, que muchos que en este momento me escuchan en distintos países, en distintos lugares, con angustias en su corazón y buscando la salvación, que a través del mensaje de tu palabra hoy encuentren que tú eres el único Salvador y el único que puede transformar sus vidas. Oramos en el nombre de Jesucristo nuestro Señor. Amén.
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1: Iniciamos con toda la información de noticias. El vicepresidente J.D. Vance declaró en una entrevista sobre su fe en el podcast cristiano de Bryce Crawford que no les sorprendería que el anticristo estuviera entre nosotros o si viviéramos en los últimos tiempos. Además, Vance defendió la controvertida imagen de Jesús generada por inteligencia artificial que el presidente Donald Trump publicó en redes sociales. Esta información es traída a ti por nuevanews.com. El presidente Donald Trump será el único mandatario vivo que no asistirá al evento conmemorativo de Ground Zero por el 25 aniversario del 11 de septiembre, optando por acudir al servicio en el Pentágono mientras los expresidentes se reunirán en Nueva York. La decisión de la Casa Blanca ocurre ante la restricción que prohíbe discursos políticos en la ceremonia neoyorquina. Informó Ana Sofía Contreras.

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7: Al Smith fue un destacado político del estado de Nueva York, elegido gobernador en 4 ocasiones a principios del siglo XX. Su experiencia en la política le permitió decir, sin que importe cuán delgado se la rebane, la mortadela sigue siendo mortadela. Se le atribuye a un político famoso la primera versión de esta idea. Sin que importe cómo uno lo cuente, un embuste sigue siendo un embuste. Podemos aplicar esta observación a cualquier área en la que se presente una falsedad como verdad. Por ejemplo, en años recientes ha habido una avalancha de libros que promueven el ateísmo. Sin importar cómo se presente, el error sigue siendo error. Le habla David Jeremiah animándole a que tome el camino a una vida nueva. Descubra la verdad de Dios en su minuto en la Biblia.
8: Con información de NuevaNews.com, te presento lo último en inmigración. Trump exigirá estatus migratorio de padres para pasaportes infantiles. El Departamento de Estado contempla exigir a los padres prueba de ciudadanía o estatus migratorio al solicitar pasaportes para sus hijos nacidos en el país. La iniciativa busca aplicar la recién orden ejecutiva del presidente Donald Trump para restringir la ciudadanía por nacimiento y frenar el turismo de maternidad. Según el borrador oficial, los solicitantes deberán presentar documentos como certificados de nacimiento, pasaportes válidos o tarjetas de residencia permanente para verificar si el menor califica para el documento. Esta medida amplía la supervisión sobre quienes acceden automáticamente al derecho constitucional, negando la ciudadanía a hijos de trabajadores de gobiernos extranjeros o de personas acusadas de fraude. La propuesta genera un fuerte rechazo legal, y varios grupos de abogados ya buscan bloquearla en tribunales federales, argumentando que contraviene la 14ª enmienda. Mientras el gobierno defiende que la norma protegerá el valor de la ciudadanía, la justicia analiza frenar la directiva antes de su entrada en vigor. Con información de NuevaNews.com, te informó Irán Nava.

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1: Iniciamos con toda la información de noticias. La Cámara de Representantes censuró abrumadoramente al representante republicano Chuck Edwards tras una investigación ética que halló evidencias sustanciales de acoso sexual hacia dos empleadas. El legislador por Carolina del Norte, quien previamente abandonó su reelección por presiones de su bancada, negó las acusaciones durante la sesión, aunque la decisión contó con un amplio apoyo bipartidista. Esta información es traída a ti por nuevanews.com. Agentes del FBI vigilaron al excongresista demócrata Eric Swalwell durante un vuelo internacional para luego incautar sus dispositivos electrónicos en el aeropuerto de San Francisco. Las acciones forman parte de una investigación federal por acusaciones de agresión sexual que el ex legislador niega. Horas después de la intervención aeroportuaria, las autoridades también registraron su vivienda en Washington. Informó Ana Sofía Contreras.

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Al Smith fue un destacado político del estado de Nueva York, elegido gobernador en 4 ocasiones a principios del siglo XX. Su experiencia en la política le permitió decir, sin que importe cuán delgado se la rebane, la mortadela sigue siendo mortadela. Se le atribuye a un político famoso la primera versión de esta idea. Sin que importe cómo uno lo cuente, un embuste sigue siendo un embuste. Podemos aplicar esta observación a cualquier área en la que se presente una falsedad como verdad. Por ejemplo, en años recientes ha habido una avalancha de libros que promueven el ateísmo. Sin importar cómo se presente, el error sigue siendo error. Le habla David Jeremiah animándole a que tome el camino a una vida nueva. Descubra la verdad de Dios en su minuto en la Biblia.

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1: Con toda la información de noticias, el senador Ed Markey aseguró la nominación demócrata para buscar un tercer mandato al vencer al representante Seth Moulton en las elecciones primarias de Massachusetts. Apoyado por bases progresistas, el legislador superó las demandas de renovación generacional dentro del partido. Paralelamente, el congresista moderado Stephen Lynch y Dan Koch triunfaron en sus respectivas contiendas para la Cámara Baja. Esta información es traída a ti por nuevanews.com. La rentabilidad de los bonos del Tesoro a 10 años superó el 4.81%, registrando su nivel más alto desde finales del 2023. La tendencia al alza, motivada por incertidumbres inflacionarias y temores de aumentos en las tasas de interés, presiona al mercado bursátil, elevando potencialmente los costos de endeudamiento para consumidores y gigantes del sector tecnológico. Se informó Ana Sofía Contreras.

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1: Vaes. Aquí vamos otra vez.

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3: 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Te levanta o te aniquila. 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

0: Al Smith fue un destacado político del estado de Nueva York, elegido gobernador en 4 ocasiones a principios del siglo XX. Su experiencia en la política le permitió decir, sin que importe cuán delgado se la rebane, la mortadela sigue siendo mortadela. Se le atribuye a un político famoso la primera versión de esta idea. Sin que importe cómo uno lo cuente, un embuste sigue siendo un embuste. Podemos aplicar esta observación a cualquier área en la que se presente una falsedad como verdad. Por ejemplo, en años recientes ha habido una avalancha de libros que promueven el ateísmo. Sin importar cómo se presente, el error sigue siendo error. Le habla David Jeremiah animándole a que tome el camino a una vida nueva. Descubra la verdad de Dios en su minuto en la Biblia.
1: Con información de nuevanews.com, te presento lo último en inmigración. Trump exigirá estatus migratorio de padres para pasaportes infantiles. El Departamento de Estado contempla exigir a los padres prueba de ciudadanía o estatus migratorio al solicitar pasaportes para sus hijos nacidos en el país. La iniciativa busca aplicar la recién orden ejecutiva del presidente Donald Trump para restringir la ciudadanía por nacimiento y frenar el turismo de maternidad. Según el borrador oficial, los solicitantes deberán presentar documentos como certificados de nacimiento, pasaportes válidos o tarjetas de residencia permanente para verificar si el menor califica para el documento. Esta medida amplía la supervisión sobre quienes acceden automáticamente al derecho constitucional, negando la ciudadanía a hijos de trabajadores de gobiernos extranjeros o de personas acusadas de fraude. La propuesta genera un fuerte rechazo legal y varios grupos de abogados ya buscan bloquearla en tribunales federales, argumentando que contraviene la 14ª enmienda. Mientras el gobierno defiende que la norma protegerá el valor de la ciudadanía, la justicia analiza frenar la directiva antes de su entrada en vigor. Con información de nuevanews.com, te informó Irán Nava.

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1: Iniciamos con toda la información de noticias. El líder de la mayoría del Senado, John Thune, urgió al presidente Donald Trump a destinar parte de sus fondos de campaña para respaldar al candidato republicano Ken Paxton en Texas. La contienda contra el demócrata James Talarico se ha ajustado sorpresivamente, obligando al partido a movilizar recursos financieros para no comprometer un escaño clave en el Congreso. Esta información es traída a ti por NuevaNews.com. Nueva York aplicará un freno de un año al uso de inteligencia artificial generativa en las aulas para cerca de 600,000 alumnos hasta octavo grado. La directiva restringe las herramientas tecnológicas en el aprendizaje temprano e impone límites de tiempo frente a las pantallas para contener las distracciones digitales. Se informó Ana Sofía Contreras.
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quien te acompaña en este momento ya al aire en vivo es tu servidor y amigo Juan Mejía. Es el que te acompaña ahí en tu auto, en esa fila donde estás haciendo por ahí, haciendo esa fila para poder recoger a tus hijos. Este es el loco soñador Juan Mejía, el que te acompaña a partir de este momento. Aprovecho el momento también para que te abroches los cinturones, porque ya comienzan los 180 minutos más intensos de tus tardes, con la mejor alegría, música, interacción, también información, noticias y la palabra del Señor, que no puede faltar en tu casa, en tu auto, en tu oficina, en donde tú nos sintonices. Ahí llega la señal abierta 106.5 FM y también a los que nos sintonizan a esta hora de la tarde por el www.keilaradio.com. A esas damas que trabajan en casa, aquellos hombres guerreros que andan trabajando en lo que es la remodelación, andan remodelando casas, a los que andan haciendo tile, a los que andan trabajando en pintura. Así es que a partir de este momento, a los hermanos que viven en la zona sur, en esos lugares de Cayo, de Viura, también a los hermanos de Elgin y también a los hermanos de Round Rock, Texas. Así es que abróchese los cinturones, porque hoy le vamos a alabar al Señor de la mejor manera. Y ya es jueves, tarde de jueves 3 de septiembre del 2026. Así es que en esta bonita tarde vamos a contar y vamos a decirle al Señor que usted y yo vamos a contar. Vamos a contar ese poder por la mañana, por la tarde, porque tu amor y porque tú eres mi protector. Vamos a alabar el amor del Señor que ha tenido con nosotros, y también vamos a declarar que Él es nuestro único protector. Y no solamente eso, es nuestro refugio en esos tiempos de qué, en los tiempos de felicidad, en los tiempos donde el chequezote por ahí lo tienes arriba del 100. No, claro que no, lo vamos a alabar en los tiempos de angustia. Y por eso en esta bonita tarde vamos a comenzar y vamos a salir al aire con este excelente caballero del Señor, Nacho, este joven de Venezuela, y también Redimidos y Alex Zurdo. Alabaré al Señor. Ya comenzamos las tardes en Keila.

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1: 3:10 PM. Contentos en esta bonita tarde después de escuchar este excelente tema de Nacho, Alex Zurdo y, por supuesto, Redimidos. Alabaré, alabaré. Tenemos que alabar a nuestro Señor siempre, sin ningún tapujo, sin ninguna atadura, porque nosotros tenemos que estar siempre alegres, gozosos, porque esta es una tarde donde Dios nos ha dado la oportunidad para que usted se pueda levantar, pueda andar en su trabajo, pueda usted movilizarse a traer sus hijos. Dios le ha dado vida, Dios le ha dado también, no solo vida, Dios lo ha bendecido a usted con cosas. Anda en su auto, yo ando feliz porque ando en mi troncomóvil. ¿Qué más le puedo pedir a la vida? Así es que en esta bonita tarde usted tiene que caminar con los ánimos arriba del 100 al 106.5. Así tienen que caminar esos ánimos. Usted no tiene por qué estar triste. ¿Quién dijo? Esto no se puede. No se puede. Es que el cristiano no puede estar triste. No puede estar enojado. Así es que para mí es un gusto el poderle saludar en esta bonita tarde. Quien le da la información en esta bonita tarde es su servidor y amigo Juan Mejía, el que lo acompaña en vivo desde los estudios de Keila Radio, llevándole a usted la mejor música, y en este caso le llevamos a usted la mejor información sobre cómo está el pronóstico del tiempo, y también nos iremos a las carreteras, a las calles, para que usted se dé cuenta cómo está el tráfico también. Usted que va, nos sintoniza a esta hora de la tarde y que por ahí ya está activadito. Ya está activadito, dicen por ahí. Así es que en esta bonita tarde le cuento que tenemos una tarde, por aquí nos indica que no está tan soleado. Está el sol, pero bien acompañado de las nubes. Está el sol entre las nubes. Nos indica que está parcialmente soleado, con temperaturas actuales en los 98 grados. Con temperaturas máximas para esta tarde en los 103 grados. Vamos a hidratarnos, a tomar agua, a estar siempre súper activo, a que su cuerpecito no se me le vaya a poner por ahí acalambrado, o que no le vaya a pegar un dolorcito de cabeza. Nada de eso. Así es que vamos a hidratarnos, seamos inteligentes, llevemos por ahí agua con azúcar, por lo menos. No, hay que usar los electrolitos, dicen por ahí. Hey, como siempre, si me estás escuchando, envíame ese reporte de sintonía al 512-402-2438. Y nosotros estamos ya más que listos para poder mencionar tu nombre, para poder saber en dónde nos sintonizas a esta hora de la tarde. Nos dice por aquí que a eso de las 5 de la tarde hay un 51% de probabilidades de lluvia. Escuche usted esto, a las 5 de la tarde, por favor, si usted va a trabajar, no se me le olvide el paraguas. Y cuidado se lo lleve el aire. Por favor, no olvides el paraguas, no olvides por ahí llevar un atuendo para impermeable, para los que trabajan en la noche, para los que hacen limpieza, para los que sacan basura por la noche, también para los que trabajan en fábricas, en compañías. Así es que les invito, por favor, a que no olviden, no dejen su paraguas olvidado. Nos indica por aquí que a las 7:51 PM nos estará dejando la tarde y comenzará a oscurecer. Para el día viernes nos esperan temperaturas máximas en los 92 grados. Vamos a seguir disfrutando de tu programa Las Tardes en Keila, y te vamos a estar dando lo mejor y la mejor información para ti que vas en tu auto, tú que estás en tu trabajo, que no haya necesidad de que saques el teléfono. ¿Qué horas son? ¿Cómo de que qué horas son? Son las 3 de la tarde con 14 minutos. Así es que no te preocupes. Te cuento que hay una humedad con un 39% sobre la ciudad en Austin y sus alrededores, con vientos a 6 millas y están hacia el sur. El viento se está yendo hacia el sur. Así es que vamos, en esta bonita tarde ya retornamos para traerte lo mejor sobre lo que es el tráfico.
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0: Te una pregunta en esta bonita tarde. Cuéntame, cuéntame. Dime, del 1 al 10, ¿cómo has llegado a este jueves? Cuéntanos, cuéntanos. Envíanos por ahí un reporte de sintonía haciéndonos saber de cómo has llegado a este jueves del 1 al 10. ¿Cuánta gasolina te queda para terminar y para comenzar el día viernes, que ya será antesala de fin de semana? Así es que en esta bonita tarde te voy a dejar algo tan importante, que del 1 al 10, ¿cómo te has sentido hasta esta tarde de jueves? Quédate con nosotros, porque nos vamos a unos cortos comerciales y ya retornamos.
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512-910-8000. Estamos aquí más que listos para poder... poder recibir tu llamada telefónica. ¿En dónde nos sintonizas? ¿Será que andas haciendo Uber? ¿Andas haciendo DoorDash? ¿Será que andas haciendo por ahí Amazon Flex? Nos encantaría saber en dónde nos sintonizas. A cada uno de los hermanos que nos sintonizan a esta hora de la tarde. Bueno, por cierto, también tenemos habilitado nuestro WhatsApp. Ya está listo, ustedes lo conocen, nuestro WhatsApp. Nuestros maravillosos oyentes, los fieles oyentes, los que realmente viven bajo la cobertura de Dios a través de esta estación radial. Ya no se reportan sintonía, pero quiero recordarle a usted, si usted por ahí todavía no tiene razón o todavía no se da cuenta cuál es el número es el número para nuestro WhatsApp o nuestras aplicaciones. Bueno, déjeme decirle que el WhatsApp es 512-402-2438. 512. Así como usted lo escucha, 512-402-2438. Nosotros estamos listos para poderle recibir su nota de voz o también su mensaje. Y nos están diciendo por aquí, hermano Juan, aquí estamos con los ánimos arriba del 100. Estamos con Keila, unidos juntos, hermano Juanito. Saludar a su audiencia, nos dice por aquí. Esta audiencia es del Dios Todopoderoso. Él es el Dios Todopoderoso y Él es el dador de la vida. Y Él es el que nos tiene aquí en esta emisora cristocéntrica. Así es que ya nos están enviando reportes de sintonía. Muchas gracias a nuestros amados hermanos que nos envían esos reportes de... esos reportes de tráfico, qué excelente también. Ya está conectado con nosotros nuestro hermano Carmelo. Por cierto, mi hermano Carmelito siempre está conectado con Keila Radio. Muchas gracias, mi hermano Carmelo. Es un gusto para mí poderte saludar en esta bonita tarde y también poder saludar a tu linda y maravillosa familia. Que Dios te bendiga, que Dios te guarde y por supuesto... ya está mi hermano Carmelo. Él se congrega en el ministerio, ¿no? El ministerio. El ministerio. ¡Ah, mira qué excelente! ¡Ay, hombre, qué bonito es estar conectados con cada uno de ustedes! Para mí es de gran bendición el poderles saludar en esta bonita tarde. Vámonos con buena música, esa música que tanto nos encanta. Vámonos, estás en tu programa Las Tardes en Keila.

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Muy buenas tardes, amigos de Keila Radio. Es un gusto poderles saludar a esta hora de la tarde. Una tarde totalmente radiante, una tarde totalmente espectacular. Una tarde donde se presta para que usted y yo estemos en sintonía de Keila Radio y de la mejor manera, por supuesto, llevándole la mejor información. Como cada jueves, estamos en vivo con la abogada Gloria Ortiz de Ortiz Immigration Law. La tenemos aquí ya en línea.

0: gente de nuestra comunidad. Nos ha escuchado ya por tanto tiempo y es increíble como el tiempo vuela. Así que nada, otro día más aquí en Keila Radio y bien contenta y entusiasmada para contestar cualquier duda, cualquier preocupación. Siempre decimos, no hay peor pregunta que la que no se hace, así que pueden comunicarse con Keila Radio o para realizar una cita conmigo, yo soy la abogada Gloria Ortiz, pueden llamar al 512-457-9070, 512-457-9070 para programar una cita conmigo y podemos conversar sobre todo su problema de inmigración. Con muchísimo gusto se la atenderá.
1: Así es, nosotros también estamos en cabina, estamos esperando también esa respuesta, estamos esperando realmente esa pregunta que usted nos la haga. Es importante hacerle saber a la maravillosa audiencia porque a veces nos llaman, pero no podemos recibir la llamada por el motivo de que a la abogada la tenemos por medio de una llamada telefónica. Es importante ser uno transparente, hablar uno con la verdad. Si usted no nos llame y nos mande ese mensaje de texto al 512-402-2438. Y para nosotros será de gran bendición poder recibir su pregunta para que la abogada Gloria Ortiz de Ortiz le pueda responder de la mejor manera. Por supuesto, con esa sinceridad que realmente le caracteriza a ella. Ella es especialista en temas de inmigración. Si usted se ha preguntado por una visa U, o se ha preguntado por el DACA, o realmente usted está a punto, usted está soñando con una residencia, o ya usted se quiere hacer ciudadano, ciudadana. Y entre ellos hay muchos, muchos, muchos casos más en lo que la abogada le puede ayudar, siempre y cuando sean en casos de inmigración. Esos casos de que usted necesita ir a una corte y piensa que va a ir ahí huérfano, va a ir prácticamente a poner solo... ignoramos muchas cosas, pero no hay cosa mejor es que cuando uno va a una corte, ya ir uno con su abogado, porque su abogado lo respalda de la mejor manera. Ir a una corte sin abogado es como ir desnudo, es como ir uno al acecho, y es donde ahí fácilmente nos dicen cualquier cosa y hasta ahí nomás llegó el sueño americano, abogada.
0: Definitivamente, ir a la Corte de Inmigración sin una representación legal de un abogado especializado en el tema, y te digo que llevo más de 10 años, bueno, tal vez más de 12, realizando casos de inmigración y específicamente también en la Corte. Presentarse a la Corte de Inmigración sin un representante legal, yo diría que es una de las posturas más vulnerables que un inmigrante puede realizar, pero también es peligroso. Y si nosotros, yo siempre lo digo, si nosotros ya invertimos tanto tiempo y dinero en poder cruzar y llegar a Estados Unidos, y ahora vamos a tener una corte de inmigración, que hay una probabilidad que uno pueda tener un permiso de empleo, seguro social y hasta una visa permanente, ese es el momento que yo voy a querer, no cualquier abogado, ¿verdad? Una abogada especializada en el tema de inmigración y que apropiadamente te defienda, presente una defensa para tu mejor bienestar con tus intereses primero. Y es bien importante que sepan que un juez realmente prefiere hablar con un colega. Acuérdate que el juez, antes de ser juez, fue abogado. So, prefieren hablar con su colega, en este caso yo, comunicarse claramente, es el mismo idioma, el mismo lenguaje, y mover el caso de manera apropiada. Eso ayuda tanto, así que quiero que tengan presente eso. Todos los casos en la Corte de Inmigración, yo siempre estoy presente, yo siempre estoy representándolos, siempre, nunca van solos. Y de hecho, me gusta, y se lo digo de cariño a mi cliente, usted no va a hablar en la corte, yo soy la que voy a hablar en la corte con el juez. Usted solamente se va a quedar al ladito mío y listo, porque para eso obviamente...

0: entonces me dio el caso para que yo lo defendiera. Así que ya uno con tanta experiencia sabe claramente qué es lo que uno tiene que decir, qué es lo que uno tiene que presentar a la corte y qué va a ser lo mejor para ese cliente mío. Y eso, ¿sabes? Que al cliente le encanta. Y abogada, qué bueno, porque yo de verdad que no quiero hablar en la corte, mejor que hable usted. Y yo, claro, con mucho gusto, esa es la idea, que no tengas tantos nervios, y entonces para eso estoy yo, para tomar el problema y yo resolverlo. Así que eso es una garantía y ese es mi compromiso siempre con la comunidad. No es meramente abrir el caso, no, es llevar el caso, es hablar con el juez o la honorable jueza, es litigar el caso hasta el final, es obtener un permiso de empleo, un seguro social, una licencia de conducir antes que todo el proceso concluya. Eso es la diferencia cuando hay un abogado, pero un abogado especializado en el tema de inmigración como lo soy yo. Porque es pelear el caso, pero mientras mi cliente está aquí, ¿qué beneficios yo le puedo tener a mi cliente para que él haga la lucha, verdad? Y pueda seguir viviendo en Estados Unidos con un permiso y un trabajo mientras peleamos el caso de manera profesional y con toda la furia, ¿verdad? Así que es sumamente importante que después que uno hizo tanto trabajo y dejó a su país y tal vez a su familia para llegar a los Estados Unidos, que busquen un abogado que le apasione el tema. Por eso me pueden llamar a mí en confianza. Yo soy la abogada Gloria Ortiz, para el que se está sintonizando ahora mismo. Soy la abogada Gloria Ortiz y pueden llamar a mi despacho especializado en el tema de inmigración, la Corte de Inmigración, visas. 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Será un placer y un privilegio darle la mano.
1: Y a la vez también para nosotros será de gran placer poder recibir su pregunta. Para esto es este espacio, para que usted aproveche, para que usted tenga esa inquietud y usted pueda preguntarse, ¿será que yo aplico para una visa U? ¿Será que la vez pasada que tuve por ahí un problema donde encontré mi carro y por ahí me chocaron y se fue la persona? Me asaltaron, iba para mi casa, venía con de mi trabajo y ya al entrar a mi departamento me asaltaron, me golpearon, estoy teniendo problemas con mi esposo, me está acosando. Esas son puertas que uno no quiere que pasen en la vida, porque lo que realmente nosotros queremos, esa era la pareja de nuestra vida, que ese era el hombre, esa era la mujer de mi vida. Realmente nos venimos a dar cuenta cuando ya lo venimos conociendo y por ahí vienen los maltratos. Vienen tratando mal a nuestros hijos, viene por ahí cualquier persona insultando o cualquier persona en la calle queriéndole faltar el respeto. Pero no, usted y yo tenemos derechos que la gente tiene que respetar, por muy cercano que sean las personas hacia uno. Y si alguien por ahí lo ha maltratado, si alguien realmente le ha hecho daño, o si por ahí usted en el transcurso del camino, usted fue maltratado, usted fue usado por personas que ya puesto ahí, son personas inescrupulosas realmente, esa es la palabra, porque mucha gente cómo muere en el camino, cómo muere en los desiertos, pero los que logramos pasar a este lugar, tenemos un derecho, tenemos ese derecho de soñar, hay una esperanza para nosotros y es hoy. Así es que usted está con todo la soltura, con toda esa libertad de poderle hacer alguna pregunta sobre algún tema de inmigración a la abogada Gloria Ortiz.
0: Así mismito es. Yo creo que este espacio en esta cápsula de la radio es un espacio seguro, es un espacio que pueden confiar, es un espacio donde estamos para ayudarle, hablarle con la verdad. Tratar de cambiarle un poco la perspectiva en que tal vez no tengan tanto temor. Hay personas como nosotros que queremos ayudarles, que queremos darle el consejo apropiado para que ustedes puedan cumplir sus metas aquí en los Estados Unidos. Para eso son estas cápsulas que ofrecemos con tanto gusto. Y de hecho, como estábamos hablando, yo ahora mismo estoy por teléfono haciendo esta cápsula informativa para conseguir la radio desde mi despacho. Ahorita concluyo esta tremenda conversación y seguimos con las consultas que tengo en persona aquí. Pero es para que ustedes sepan que hay profesionales que van a pausar su día, van a parar un momento su práctica para dar información, para darle la mano, para ayudarlos, orientarlos. Y quiero que se sientan en confianza y un poco de paz, tan siquiera, que estamos para servirle. Y que a veces estos problemas de inmigración causan temor, pueden uno intimidarse por ello, pero nosotros estamos aquí con la valentía, con la información necesaria, con la preparación profesional más que excelente para darle la mano y protegerlos. Si ustedes hoy tal vez no pudieron llamar, llamen a mi despacho y hagan esa cita conmigo. 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Yo soy la abogada Gloria Ortiz, especializada en el tema, mira, francamente, que más me apasiona. Es uno de los temas más retantes en el mundo y es un placer poder llevar el reto, ganarlo y proteger a mi comunidad. Así que cuando ustedes se sientan cómodos, llamen aquí a la radio o a mi despacho, hagan la pregunta, hagan la cita, porque queremos ayudarlo. Esa es la misión, ese es el objetivo.
1: Así es, abogada, muchas gracias. El tiempo, bueno, ya se nos ha expirado, pero abogada, le tengo buenas noticias porque nos estaban llamando por medio de una llamada telefónica, por medio de un mensaje. Yo me puse de acuerdo con esta persona. Yo le voy a mandar su información porque dice que ella necesita una consulta con usted.
0: Claro que sí.
1: Yo le voy a enviar a él su información para que él se ponga de acuerdo con usted, que haga una cita, porque ya lastimosamente el tiempo pues se nos ha expirado. Y solamente me resta decirle, abogada, gracias por este espacio que nos brinda. Gracias por llevarle la mejor información sobre esos temas de inmigración a la audiencia que nos escucha día a día, que nos escucha cada mañana, cada tarde. Para mí es un privilegio poder compartir con usted esta información.
0: Muchísimas gracias. Y definitivamente que ha sido un placer. Y entonces estaremos otra vez en otra cápsula informativa el siguiente miércoles a las 3:30. Hasta luego.
1: Hasta luego.

9 minutos nos separan para las 4 de la tarde. Aquí estamos con los ánimos arriba del 100. ¿Eh? Ya nos están por aquí reportando sintonía nuestros amados hermanos. Y qué gusto, qué placer es saludarles a esta hora de la tarde. Ya es jueves, juevesito. Ya para mí es ombliguito de fin de semana. ¿Quiénes están alegres? ¿Cuántos están contentos? ¿Hasta cuánto? ¿Hasta qué nivel? Del 1 al 10. Del 1 al 10, ¿cómo se sienten hasta el día de hoy? ¿Será que vamos a terminar la semana de la mejor manera? Solamente en Keila Radio 106.5 puedes hacer eso. Quien te acompaña en esta bonita tarde es mi nombre es Juan Mejía y es un gusto para mí saludarte y desearte a ti lo mejor, invitarte a manejar, a ser prudente, a ser una persona, una mujer educada y por supuesto a darle muchos abrazos a los tuyos, a los que amas. Y ya me vas a decir, a los míos, yo solo a los niños, solo a mis hijos, dicen. Hay amas de casa que son bien egoístas. Ellos solo quieren a sus hijos. 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

0: un excelente tema de Christine y de Clarion, Danzando. Tan solamente ya no faltan 2 minutos para las 4 de la tarde. Qué excelente es poder estar aquí en los estudios de Keila Radio y poderle enviar fuertes abrazos a usted, claro. Usted que está cuidando a los niños, usted que le han confiado cuidar a esos niños. Por favor, cuídalos. Cuídalos como oro, porque los niños son el futuro de esta nación. Quiero recordarle a todos los hermanos que, hermanas que cuidan niños, que hubo un joven, a ver si alguien se sabe esta historia. Hubo un joven, les quiero contar esto, hubo un joven que una familia donde habían personas morenas, morenitas. Por cierto, los morenitos son muy lindos, me encantan. Esa familia de morenos cuidaron a este joven. Este joven creció y al final este joven fue una gran persona y fue esa persona que tuvo un nuevo encuentro con esta familia. Esta persona vivía súper bien en lo que es finanzas. Él se hizo todo un profesional y con el transcurrir de los años se volvió a encontrar con esta familia donde los bendijo con finanzas y con una casa. Mira qué excelente es hacer las cosas bien, hacerlo con amor, porque cuando tú haces y cuidas a esos niños con amor, tarde o temprano Dios te lo va a compensar. Vamos en esta bonita tarde con noticias y ya retornamos.
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2: Iniciamos con toda la información de noticias. Un amplio operativo policial aseguró la escuela primaria Westwood en Winsboro, Virginia, tras un tiroteo que dejó a un adulto herido sin riesgo vital. Las autoridades evacuaron al personal y a los estudiantes hacia una iglesia cercana, confirmando que ningún niño resultó lesionado y que la amenaza quedó totalmente contenida en el lugar. Esta información es traída a ti por nuevanews.com. Una jueza federal desestimó la demanda del Departamento de Justicia contra California por permitir que estudiantes transgénero compitan en equipos deportivos según su identidad de género. La resolución judicial concluyó que este título no obliga al Estado a excluir a las atletas trans para recibir fondos federales. El gobierno evalúa apelar la decisión en medio del debate nacional. Te informó Ana Sofía Contreras.
3: Ya. A ver cómo queda.

0: La, la, la. Bonita tarde para ustedes, qué bonito es estar con ustedes en esta excelente tarde, tarde de jueves, ombliguito de fin de semana. Qué excelente, qué bonito canta Redimidos con este excelente tema, Lara, Lara, la, la, la, la. Este tema musical se lo dedicamos a usted que va en su auto, usted que nos sintoniza a esta hora de la tarde. Estamos en sintonía con tu programa Las Tardes en Keila, con los hermanos que nos sintonizan a esta hora de la tarde. Muchas gracias por ese reporte de sintonía. Quiero recordarte que este es tu programa, los 180 minutos más intensos de tus tardes. Si tú caminas dormido, es porque tú quieres. Aquí hay una estación de radio que solamente te pide algo tan sencillo, que es un reporte de sintonía. ¿En dónde te encuentras? ¿En dónde nos sintonizas a esta hora de la tarde? ¿Será que podemos escuchar una notita de voz, poderla sacar al aire a través de nuestro WhatsApp, el 512-402-2438? ¿Será que por ahí vas apagadito? ¿Por qué somos tan apagaditos los cristianos, digo yo? ¿Ah? Si supieras otras emisoras, qué relajo los que hacen. Es increíble. Yo te invito en esta bonita tarde que nos acompañemos unos con otros, nos guardemos, oremos, podamos pedir un tema musical. Si hay algún vecino que está de cumpleaños, tu pastor, tu pastora, está de cumpleaños, nosotros queremos celebrar contigo. Por cierto, quiero aprovechar el momento para saludar y enviarle fuertes abrazos a la familia Meléndez Hernández. La semana pasada estuvo de cumpleaños mi hermano Yaris, y por ahí le tenemos una sorpresa, y no me explico por qué no vienen a traer ese regalo tan que no cuesta un dólar. Ese regalo no cuesta un dólar. Ese regalo cuesta un corazón, un sacrificio, una madrugada, un tiempo completo. A hacha y machete, dicen por ahí, bajo el sol. Y que ustedes nos desprecien estos regalos tan bonitos que tenemos para los cumpleañeros. También quiero recordarle a la hermana Yana que por ahí tenemos ese regalo tan bonito, tan especial para ella. Y si usted está de cumpleaños y tiene por ahí algún familiar y usted quiere que le celebremos, nosotros estamos con todo el gusto del mundo para poderle celebrar a usted, a su amigo, a su vecino, a su hijo, a su abuelo, a su agüe, como dicen los hermanos mexicanos. Por cierto, envíale fuertes abrazos a mi hermana María Concepción Gómez, que nos sintoniza en México, Torreón, Coahuila. Ahí nos sintoniza esta linda y maravillosa dama del Señor. Muchas gracias por ese reporte de sintonía. También ya nos envían reporte de sintonía desde Querétaro. Nuestra hermana, ya le iba a decir yo golondrina, no se llama golondrina. Qué bonito es estar conectados con cada uno de ustedes. Excelente, el WhatsApp ya en movimiento. También quiero aprovechar el momento para poder saludar a mi hermano Jansen Bravo. Ya nos envía ese reporte de sintonía desde Los Ángeles, California. Nos dice por aquí: Dios te bendiga, Dios te perdone y te proteja, mi querido y amado hermano Juan Mejía. Quiero aprovechar este momento también para saludar a toda la audiencia que sintoniza a esta estación de radio. Así es que quiero recordarte también que, bueno, ya se nos retira Leo Messi. Se nos va Leo Messi de la selección. Quédate con los deportes.
1: Amigos, maravilloso día, ¿cómo están? Yo soy Carlos Alpizar y escuchan MLC Deportes. Sorpresa en las grandes ligas. Stan Kroenke, dueño de los Rams, llegó a un acuerdo para comprar a los Angelinos de Los Ángeles, poniendo fin a la era de Artie Moreno. La operación a través de Kroenke Sports and Entertainment espera concretarse en 2027 y deberá ser aprobada por la MLB. Así, Kroenke suma otro equipo de las cuatro grandes ligas de los Estados Unidos. Amigos, por su parte, buenas noticias para el Barcelona. El club ya tiene inscrito en la Liga Española a todos sus fichajes. Gabriel Jesús y Dominic Livakovic completaron el trámite pendiente. Así el Barça cierra su mercado de incorporaciones. Gabriel Jesús usará el dorsal número 9 que dejó Lewandowski, mientras que Livakovic utilizará el 25. Habla el brasileño Gabriel Jesús.
2: No hablé todavía con Mister sobre táctica, lo que quiere que haga. Entonces va a venir este día, yo pienso que esta semana ya vamos a hablar todo. El tema de mejorar, bueno, yo tengo mis cualidades.
1: Jueves, si tú estás más que informado, soy Carlos Alpizar. Hasta la próxima.

Avanza, ya son las 4 de la tarde con 11 minutos, saludándole a usted que va sobre ruedas a esta hora de la tarde, usted que nos sintoniza en esos lugares de la zona sur, a los sureños, que Dios me le guarde y que Dios me le bendiga en esta bonita tarde de jueves, alegre, contento, porque hace que fue lunes y ya es jueves, que hace que fue marzo y ya estamos en el mes de septiembre. En algunos países se celebra el mes de las fiestas patrias, no sé en su país. Me encantaría saber si en su país, en septiembre, se celebran las fiestas patrias. En Honduras se celebra el Día del Niño el 10 de septiembre. Y el 15 de septiembre es ese mes patriótico donde se desfila, donde los colegios salen a desfilar. Y se pone pero bien bonito, se iza la bandera y también por ahí se canta el himno nacional a las 12 del mediodía. Todo el mes de septiembre. Te cuento un chiste sobre los envidiosos. Le dijo un envidioso al otro: mira, dicen que un envidioso le dijo al otro: ¿por qué a él le va tan bien? Y el otro le preguntó, el otro le contestó: ¿cómo decís? Él le dijo: dicen que un envidioso, pero si me estás hablando de que tú eres envidioso, ¿por qué me lo estás diciendo a mí? Entonces, el envidioso le dijo al otro: ¿y por qué a él le va tan bien? Y el otro le contestó: pues deja de mirarle la bendición que él tiene, deja de ver al vecino que está bendecido aunque sea malo y ponte a orar por tu bendición. Eso fue lo que le dijo. Así es que, hermano, no te fijes en la bendición, ya sea malo, sea bueno. Quiero recordarte que el sol nace para todos.

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Qué placer, qué bendición es poder llegar a su auto, poder bendecirle en donde usted se encuentra en su área de trabajo. Quisiera tener por aquí esa visión divina, ese don de ciencia, de saber, de poder percibir en donde usted nos sintoniza a esta hora de la tarde y con nombre y apellido poderlo decir. Queremos saludar en esta bonita tarde a nuestro hermano Oscar. ¿En dónde se encuentra mi hermano Marcelo a esta hora de la tarde? Marcelito, como dice un tema musical por ahí del grupo La Hormiga. También en esta bonita tarde quiero aprovechar el momento, después de que estaba sonando este tema musical de Alex Campos, Agua. Hay lugares que últimamente ha faltado la lluvia. Hay lugares donde uno ve caer la lluvia y dice, qué bonito, está lloviendo. Pero en Honduras, después de tantos días de sequía, para muchos, para muchas familias, el día de anoche estuvo lloviendo en diferentes departamentos y caseríos, comunidades en Honduras, donde la gente salía afuera. Estuve viendo esta noticia y aquí la estamos leyendo a esta hora de la tarde. Quiero decirte que en Honduras estuvo lloviendo el día de ayer a eso de las 7 de la noche. Estuvo bastante lluvioso en diferentes colonias de la capital de Tegucigalpa y también a sus alrededores. Así es que la gente salía por ahí y brincaba de la alegría porque ya hace mucho tiempo que no llovía. Y es que ha estado pasando algo tan bastante peligroso, bastante como inquietante, ¿no? Algo que preocupa definitivamente al ver cómo en diferentes países no hay agua. No sé si nos damos cuenta que en algunos países no hay agua y hay campesinos que están esperando la lluvia para poder salvar sus cosechas. También esas familias que viven de esas fuentes donde pueden ellos, a través de su siembra, pueden ellos poder recoger su cosecha. Mira qué excelente es poder nosotros en esta bonita tarde declarar que el Señor manda la lluvia. Él es el que tiene Él es el que tiene el control en sus manos. Él es el dador. Él es el que nos envía la lluvia en esos desiertos. Cuando estamos pasando por esos desiertos, ten presente que solamente serán desiertos pasajeros. En esta bonita tarde quiero saludar ya a nuestra amada audiencia. Nos vamos aquí para los reportes de sintonía. Ya está conectado con nosotros nuestra hermana, que siempre nos bendice con esos reportes de sintonía. Nuestra hermana Felipa nos dice, muchas bendiciones, hermano Juan, aquí escuchando Keila Radio. Cariñosamente, orgullosamente, soy de Guatemala. ¡Qué bendición! Felipa Sacpun, conectada con Keila Radio a esta hora de la tarde. ¡Qué excelente! También nos está escribiendo por aquí nuestro amado hermano Wilson Valderrama. Nos está enviando por aquí un mensaje a través de nuestro WhatsApp, el 512-402-2438. Nos está diciendo por aquí el hermano Wilson, bendiciones hermano Juan, conectadito con Keila Radio. Por favor, me puede programar con este tema musical de Ismael Miranda, El Señor Te Ama. ¡Qué excelente! Buen tema el que nos ha pedido el hermano Wilson Valderrama. Ya retornamos.

0: le enviamos fuertes abrazos, saludos a los hermanos de Colombia, en especial al hermano Wilson Valderrama, a su esposa, a su linda y maravillosa familia, también al gran Eduardo, nos sintoniza en este lindo y maravilloso país de Brasil. Se me hace que Eduardito se va a quedar en Brasil. Reciban un fuerte abrazo desde el corazón de Austin a mi hermano Wilson Valderrama. Muchas gracias por derramar esa bendición en esta estación de radio a través de su reporte de sintonía. Vámonos ahorita en esta bonita tarde a ver qué nos está por aquí. Ya llegando la bendición con una llamada telefónica. Buenas tardes. Buenas tardes. Ah, mira qué cosas tiene la vida. La vida te da. La vida te da sorpresas. Muchas gracias por ese reporte de sintonía. Le bendecimos en esta bonita tarde. Si gusta, nos puede volver a llamar y vamos a salir del aire. Así es que muchas gracias. Quiero darte una buena información. 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
4: Yo quiero seguir compartiendo lo que he empezado en unos días, las señales de un corazón endurecido. Escúchame, David decía algo muy interesante en el Salmo 19, que ¿quién conocerá sus propios errores? Y él le decía a Dios, líbrame de los que me son ocultos. Él sabía lo que estaba diciendo, porque así es el corazón del hombre. Nosotros podemos ver los errores de la gente. Ahora escuche, cuando usted mira a una persona, cuando usted mira a un pastor, cuando usted mira a un empresario, cuando usted mira a un matrimonio, y esa persona de una manera o de otra le cae mal, hay gente que no tiene la culpa y ya cayó mal, lamentablemente así es, ¿no? Hay gente que ni lo conoce a usted y ya le cayó mal. Hay gente que a lo mejor me escucha en esta ciudad y cuando me oye les caigo mal, no lo sé, pero lamentablemente así es la gente. Hay unos que aunque no los conozcan, nomás cuando lo miran la primera vez o los oyen, se enojaron, ¿verdad? Pero mira, David sabía y entendía esto. David sabía muy claro, le decía a Dios, Señor, ¿quién va a conocer sus propios errores? Yo puedo conocer los suyos y mirar qué tan mal está usted, pero nadie va a conocer los de usted. Usted no va a conocer los de usted. Ahí está la bendición de Dios cuando nosotros nos escudriñamos. Por eso el apóstol Pablo dice, escudriñarse si ustedes andan en la fe. Al diablo no le gusta que yo y usted nos escudriñemos. ¿Por qué? Porque al usted escudriñarse, al usted sentarse y meditar en su camino, en su comportamiento, en su proceso de fe, se va a dar cuenta que está muy errado, se va a dar cuenta que usted está mal. Por eso al meditar, al reflexionar, al escudriñarse, nos es de bien para nosotros, pero es la guerra que el enemigo no permite que usted se escudriñe. Ahora escuche esto. David decía, ¿quién va a conocer sus propios errores? Nuestra carne, nuestro corazón, así es. Por eso, en una ocasión, cuando David comete adulterio, cuando David empieza a maquinar malos pensamientos en su corazón, pensamientos de muerte. Por eso, cuando el corazón se endurece, el corazón se entenebrece. Ya no hay conciencia, ya no hay sentimiento. Por eso nosotros miramos todas estas matazones en México, en todas partes. Gente que agarra 4 o 5, los ponen hincados y les mochan la cabeza, les dan un balazo. Y la misma gente, escúchame, porque su corazón está entenebrecido y endurecido. Pero ojo, escúchame. Dios siempre le hablará al hombre conforme está su corazón. Dios siempre le hablará al hombre conforme está su corazón. Cuando David decía, escudriña, Señor, mira los errores. ¿Quién va a entender sus errores? En una ocasión, cuando él comete adulterio, mata a un hombre, planea todo. Dios usa a un profeta. Dios no puede dejar al hombre. El hombre puede caminar y caminar y caminar así en lo malo de su corazón, pensando que es una quiero huevada y no va a irse. Tarde o temprano, Dios

mentía y mentía y agarraba lo que quería. Pero llegó el momento donde Dios trató con él, usó los instrumentos que usó para marcarlo y lo fracturó en su talón. Y miraba la gente que él caminaba mal, caminaba cojeando. Pero escúchame, la gente lo miraba que algo le había pasado. Estaba cojeando para el ojo humano. Pero para Dios estaba él empezando a caminar correcto. El punto es este. La Biblia dice que Dios manda a Natán y le dice todo lo que pasó. El profeta fue sabio. El profeta buscó una ilustración, una parábola para enseñarle el punto que ya Dios le había marcado y que Dios venía a tratar con él. Y le habló de un hombre que tenía muchas ovejas y le habló de otro hombre que tenía una oveja. Y el hombre que tenía muchas ovejas agarró la de la persona y se la quitó. Mira lo que dice David. David rápido dice, esa persona es digna de muerte. David, te están hablando a ti. Pero el corazón así es. El corazón no reconoce su falla, no reconoce sus errores por dentro, no reconoce los pecados que pueden estar escondidos en las personas. Escúchame, muchas veces cuando nosotros pensamos de una persona con un corazón duro, pensamos que es un hombre con una cicatriz en la cara, pensamos que es un hombre con tatuajes hasta en la cara, pensamos que ese es un hombre con un corazón duro, alguien que trata rudamente a la gente, alguien, escúchame, que toma ventaja de la gente, una persona con mala cara, una persona así con esa apariencia. Por eso miramos de que a veces uno dice, este es un hombre con un corazón duro. Pero escúchame, a veces la palabra un corazón duro, pensamos que nosotros no podemos, no se nos puede aplicar a nosotros mismos. Porque tenemos esa imagen solamente de una persona con un corazón frío, duro. Pero escúchame, a veces pensamos que eso no se nos puede aplicar a nosotros. Por eso escucha, cuánta gente, dígame, oye una palabra a través de la radio, a través de una iglesia, a través de una casa de paz. Y en cuanto salen de la puerta, ya están con el problema. Pero si te enseñaron cómo debes de trabajar, cómo debes de comportarte, el problema es la inmadurez de una persona. Ser inmaduro no significa que la persona es mala. Simplemente es una persona inmadura que toma las cosas personales. Toma las cosas muy personales. Por eso escúchame. Todos tenemos un corazón duro en una área y esa condición estorba nuestra vida. Y nosotros debemos de estar conscientes que el corazón de cualquier persona tiene el potencial de endurecerse hasta llegar a afectar su vida interna. ¿Usted sabía que las personas, hay enfermedades que están conectadas al corazón de la persona? ¿Usted sabía esto? Hay enfermedades que la gente tiene ahorita en este momento y va al doctor y ellas le dicen al doctor su problema. El doctor las va a tratar como enfermos y esas personas se someten y hacen su enfermedad como de ellas y como de ellos. Y lo que tú toleras no lo puedes cambiar. Lo que tú permites no lo puedes cambiar. Lo que usted permite en su casa, en su iglesia, en su empresa, en su vida, en su matrimonio, usted no lo puede cambiar. Y la gente va, el doctor les da esa medicina. Y escúchame, ellos no conocieron la raíz por qué vino esa enfermedad, por qué vino esa artritis, por qué vino esa depresión, por qué vino esa enfermedad en su sangre, en su piel. Todo tiene que ver muchas veces con el corazón de la persona, con su corazón. Las enfermedades están ligadas con el corazón. Alguien fue ofendido, alguien no ha perdonado a la gente. ¿Usted sabía que yo conozco personas en mi familia que tienen más de 30 años con una ofensa?

piensa en su corazón. Y cuando oyen la persona que les ofendió, es como si les pasó el día de ayer. Y lamentablemente que tienen una idea que si se mueren se van al cielo. Y la Biblia nos enseña, hay una parábola que Jesucristo nos enseñó de un hombre que Dios le perdonó deudas. Y él no quiso perdonar ni una de las deudas que él tenía con otra gente. Escúchame, Dios quiere sanar el quebrantado de corazón. Por eso hay algo interesante. Todo venía en el corazón. El general Naamán tenía un problema de lepra, pero le habían dado una instrucción cómo podía sanarse. Y lo mandaron al Jordán. Escúchame. Y él se resistió porque su enfermedad no era la lepra, era el ego, el orgullo que traía por dentro. Lo mandaron al Jordán y el Jordán significa muerte, descender. Jesucristo fue al Jordán a morir también. El general, el problema que tenía el general era un problema de su corazón, no tanto de su piel. Hay problemas en los matrimonios. No porque Dios no está ahí, Dios está ahí, pero el problema es los corazones de la gente. Por eso yo le dije que su hogar está ligado a su corazón. Su matrimonio está ligado a su corazón. Cuando usted tiene problemas, disensiones,

Él es Dios, Él es Dios soberano y Él hace lo que quiere con lo de Él. Proverbios 29, el verso número 1, yo quiero leerte esta escritura en el libro de los Proverbios 29, en el verso número 1, rápido. Proverbios 29, el verso 1, mira lo que dice el proverbista en el verso número 1. Dice, el hombre que reprendido endurece la cerviz, de repente será quebrantado y no habrá para él medicina. Oye bien, el hombre que reprendido endurece la cerviz, de repente será quebrantado y no habrá para él medicina. Usted no quiere estar ahí. Usted no quiere estar ahí. La cerviz te habla de la voluntad de la persona. O sea, la persona dice, a mí me vale gorro lo que digan. Yo hago esto, yo soy Juan Camané, yo soy Pancho Pantera. Pero usted no quiere estar ahí, amigo. Usted no tiene los suficientes pantalones y cinto para estar en un trato con Dios. Porque Dios le tratará a usted por lo que más usted ama, por lo que más usted quiere. Dios es un Dios que sabe cómo tratar con el ego y el corazón de las personas. Por eso yo le recomiendo, usted no debe de estar ahí. Cuando uno es reprendido, la corrección te lleva a la excelencia. La rebelión te lleva a la contaminación de tu corazón. Hoy es un día donde Dios quiere hacer algo con su pueblo. Cuando alguien es corregido y rechaza la corrección, dice Proverbios que endurece su corazón y se comporta raro. Se comporta raro. Ahora escucha, en las áreas que usted no se puede someter, es porque su corazón está duro en esa área. Otra vez, en las áreas que usted no se puede someter, es porque su corazón está duro en esa área. Por eso muchas de las enfermedades están conectadas al corazón, porque hay falta de perdón, hay heridas, hay sentimientos de odio y todo eso afecta al corazón. Voy a hacer una pausa rápidamente. Voy a hacer una pausa y yo quiero que usted hable, llámenos rápido, la línea va a estar abierta. Quiero recibir 6 llamadas en este momento. Usted que está confrontando estas cosas, usted que a veces no se entiende, a veces no entendemos ni nuestra propia sombra. Pero escúchame, Dios está trabajando con tu vida. Dios está usando lo que está usando para traerte la atención, para que no te pierdas el día de mañana, para que no te extravíes. Dios sigue hablando hoy y sigue hablándonos de muchas maneras. Escucha, habrá momentos en su vida donde usted no mirará solución, no mirará salida, y eso afectará su mente, porque la opresión entorpece al sabio, dice Proverbios. Cuando está la opresión en la mente de una persona, lo entorpece, no es efectivo, no piensa bien. Cuando usted confía en Dios, significa que usted tiene una relación y usted descansa sobre la persona que es Jesucristo. ¿Conoce su carácter, su naturaleza? ¿Conoce su personalidad? Dios no es hombre para mentir. Dios es un Dios supremo y soberano. Sigue marcando 512-910-8000. Ese es el teléfono aquí en los estudios, en el 106.5 de FM. Escúchame, hemos estado hablando estos temas. Hay mucha gente que me ha llamado, me ha enviado mensajes donde Dios de una manera o de otra deposita una palabra, donde Dios también liberta sus mentes de ataduras y también donde Dios liberta personas cuando las personas pues están heridas, fueron traicionadas, fueron criticadas, humilladas. Y todo eso viene a afectar la vida de la persona internamente. Y cuando uno no tiene conocimiento, no tiene sabiduría, eso le afecta su modo de pensar, su modo de sentir, su modo de hablar,
afecta a todos. Por eso una persona que no puede perdonar es prisionera. Y cuando la persona aprende a perdonar, se libera. No la otra persona, sino uno mismo. Yo quiero hablarte la importancia cuando el corazón cambia. Y hay algo importante que nosotros podemos mirar en la palabra. Qué importante es que nuestra fe esté establecida en el corazón. Quiero decirle que si la fe no está establecida en el corazón, es difícil que nosotros miremos cambios, es difícil que nosotros miremos, escúchame, respuestas de Dios. ¿Por qué usted estaba entusiasmado en comprar su casa? Usted oró, usted danzó, usted hizo muchas cosas. Y de repente le dijeron que su casa, esa casa ya la habían vendido y esa casa ya estaba vendida. La gente se decae, se desanima. Cuando usted cantó, danzó y creyó que Dios iba a salvar a su hijo, y su hijo le llamaron y le dijeron que su hijo está arrestado en la cárcel. ¿Por qué se decae la gente? ¿Por qué se desanima la gente? Cuando usted miró que su matrimonio iba a mejorar y mejorar, y de repente se deterioró todo. Escúchame, yo quiero enseñarle algo bien interesante. ¿Por qué la gente decae? Una de las cosas es porque su fe nunca estuvo establecida en su corazón. Su fe estuvo establecida en su mente. Su fe estuvo establecida en sus emociones, pero nunca estuvo establecida en su corazón. Cuando la fe es establecida en el corazón, usted es inmovible, usted es imparable. Por eso David decía algo bien importante y bien interesante. David decía: afligido en gran manera, por lo tanto creí y hablé. Afligido en gran manera, por lo tanto creí y por eso hablé. Mira la importancia de tener una fe establecida en el corazón. Porque cuando pasamos por los valles, los problemas, las dificultades, esa fe está establecida en el corazón. Y nada que esté establecido en el corazón, escúchame, va a surgir. Por eso todas las cosas se establecen en el corazón. Con el corazón se cree, pero David nos enseña algo muy importante. Él decía: estando yo en gran aflicción, por lo tanto creí y después hablé. Cuando la fe no está establecida en el corazón, usted tiene una meta, usted tiene una visión, usted quiere lograr algo, y cuando eso decae y no sucede, la gente se desanima, la gente se deprime. Tienes que saber que tu fe nunca estuvo en el corazón. Tu fe estuvo en tu mente, en tus sentimientos, en tus emociones. Por eso hoy, en este día, se trata de que nuestra fe se establezca en el corazón y que Dios haga algo nuevo en nuestras vidas. Qué interesante es todo esto. Yo quiero hacer una pausa en este momento y yo quiero que tú tomes el teléfono de ya y te conectes conmigo. Vamos, es el momento de marcar. Quiero abrir la línea telefónica al 512-910-8000. Ese es el teléfono a marcar. Si usted quiere enviarme un texto, lo puede hacer al 512-402-2438, o también puede usar este medio de Facebook. Envíeme su petición, su comentario, que con gusto vamos a responderle. Yo quiero ir a un canto. Sigue llamándonos, que Dios va a hacer algo poderoso en tu vida.

Espero que este mensaje haya sido de bendición para tu vida. Y permíteme orar si usted tiene una necesidad o si usted está confrontando problemas adversos en su vida. Yo quiero que usted me acompañe para hacer una oración. Yo quiero que ahí donde se encuentre repita conmigo esta oración y diga: Padre Celestial, yo reconozco que soy un pecador y que mi pecado me separa de ti. Hoy creo que Jesús murió por mí en la cruz del Calvario y que Dios Padre lo resucitó entre los muertos. Me arrepiento de todos mis pecados y voluntariamente confieso a Jesús como mi Señor y Salvador personal. Yo renuncio a todo pacto que yo he hecho con este mundo, a todo pacto que yo he hecho con mi carne y a todo pacto que yo he hecho con el diablo. Y hoy hago un pacto contigo, Jesús. Amado Señor, te pido que entres a mi corazón y cambies mi vida. Si hoy muriere, al abrir mis ojos, sé que estaré en tus brazos. Amén. Señora, amigo, si usted ha hecho esta oración conmigo, toma el teléfono y llámeme. Quiero felicitarlo y quiero también orar por usted. Llámenos aquí a la cabina, que sin duda hoy el Señor empezará una nueva etapa en su vida.

0: Afuera estamos conectados en esta bonita tarde de jueves, antesala de fin de semana, deseándote lo mejor a ti, a tu vida, que sea Dios, que sea el Hijo de Dios, el Espíritu Santo, guiándote. Después de escuchar la palabra del Señor, esos problemas que tenemos en el corazón. Uno de los problemas que yo tenía en el corazón era el dar. Le daba quizás droga a un amigo, pero menos un plato de comida. Quizás el dinero lo malgastaba en cosas malas, pero no me gustaba invertir el dinero en cosas buenas, solo en destrucción, drogadicción, cuánta cosa. Pero por eso Dios te prueba el corazón. ¿Y cómo Dios te prueba el corazón? Es a través de tu ofrenda. Mira cómo es Dios de maravilloso. Él prueba tu corazón a través de tu ofrenda. Con todo el respeto y con todo el respeto del mundo que ustedes se merecen, pero hay hermanos que van a la iglesia, hermanos, y le dan el dólar que está el más viejo, el que se les quedó por ahí en la lavadora. Ese es la ofrenda que le llevan a Dios. Imagínate, cuando Dios te da lo mejor que es la vida. Para mí, el mejor regalo que Dios nos ha dado es la vida. Y aparte de eso, tú y yo ya estábamos destituidos de la gloria de Dios. Pero Él envió a su Hijo unigénito para que todo aquel que en Él crea no se pierda, mas tenga vida eterna. Así que muchas gracias a los hermanos que nos sintonizan a esta hora de la tarde. Con el hecho de que usted vaya con el dial encendido, con eso más que suficiente para nosotros. Vamos a retornar después de las noticias, porque te traemos información sobre cómo están las carreteras en Austin, el tráfico, y también sobre lo que es el pronóstico del tiempo, que es lo que se avecina en las próximas horas y en los próximos días. Ya retornamos. Quiero recordarte que estás en tu programa Las Tardes en Keila.
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2: Con toda la información de noticias, las autoridades arrestaron a un maestro voluntario de 77 años en una escuela primaria de Dutton, Alabama, tras agredir a un alumno menor de 10 años durante una disputa por cartas de Pokémon. Las cámaras de seguridad del colegio captaron al sujeto golpeando repetidamente al menor, lo que derivó en su detención inmediata bajo cargos de acoso. Esta información es traída a ti por nuevanews.com. Las autoridades investigan como crimen de odio un tiroteo que dejó dos muertos y al sospechoso fallecido fuera de un bar gay, Venture Inn, en Tucson, Arizona. El atacante llevaba una lista de negocios con la comunidad queer antes de disparar a las víctimas. La policía reforzó la seguridad en locales del área para resguardar a los residentes. Te informó Ana Sofía Contreras.
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5: Con información de nuevanews.com, te presento lo último en inmigración. Trump exigirá estatus migratorio de padres para pasaportes infantiles. El Departamento de Estado contempla exigir a los padres prueba de ciudadanía o estatus migratorio al solicitar pasaportes para sus hijos nacidos en el país. La iniciativa busca aplicar la recién orden ejecutiva del presidente Donald Trump para restringir la ciudadanía por nacimiento y frenar el turismo de maternidad. Según el borrador oficial, los solicitantes deberán presentar documentos como certificados de nacimiento, pasaportes válidos o tarjetas de residencia permanente para verificar si el menor califica para el documento. Esta medida amplía la supervisión sobre quienes acceden automáticamente al derecho constitucional, negando la ciudadanía a hijos de trabajadores de gobiernos extranjeros o de personas acusadas de fraude. La propuesta genera un fuerte rechazo legal, y varios grupos de abogados ya buscan bloquearla en tribunales federales, argumentando que contraviene la 14ª enmienda, Mientras el gobierno defiende que la norma protegerá el valor de la ciudadanía, la justicia analiza frenar la directiva antes de su entrada en vigor. Con información de nuevanews.com, te informó Iram Nava.
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0: 5:05 p.m. Contentos en esta bonita tarde, saludándole a usted que nos sintoniza a esta hora de la tarde, aquellos que están en su taller mecánica y que están haciendo esas horas laborables increíbles, trabajando honradamente. Unos por ahí que de repente llegan a su casa y siempre huelen a aceite quemado. No sé si ustedes me doy a entender. ¿Se ha fijado ustedes, hermano, que los mecánicos siempre, aunque nos bañemos, dicen por ahí, siempre se nos siente como olor a grasa, ¿no? A esa grasita y a ese olor a aceite. Así es que le enviamos fuertes abrazos, saludos cariñosamente al gran David Baide, que está conectado con nosotros en este excelente tema, en esta excelente tarde, y nos ha pedido por ahí un tema musical de Samuel Hernández que estuvo sonando hace unos minutos. Así es que Dios tiene el control. Así es que no tengas miedo, no te preocupes, solamente confía en el Señor porque Él tiene el control de tu vida. Te recuerdo que hoy es una tarde mayormente nublada. Por ahí nos está indicando que hay tormentas eléctricas con temperaturas actualmente en los 99 grados y máximas a esta hora de la tarde en los 100 grados. A las 7:51 p.m. se nos está estará ya yendo el sol y vendrá el atardecer. Ya comenzará a oscurecer a partir de las 7:51 p.m. Muchas gracias a esos hermanos que nos envían esos reportes de sintonía. ¡Qué bueno es Dios! Y es que no hay barreras, no hay barreras, no hay fronteras. No hay distancias donde Keila Radio no pueda llegar a esta hora de la tarde y puedan sintonizarnos. Aquellos que por ahí ya están comenzando, ¿se ha fijado usted que, por ejemplo, hay países donde ya a esta hora de la tarde ya los gallos, las gallinas, ya comienzan a subirse al palo? Y por eso hay algunos lugares que ya es de noche, hermanos. Pero nosotros estamos en una tarde linda, maravillosa. Por supuesto, una tarde de jueves. Se avecina un fin de semana por ahí con probabilidades de lluvia para el día viernes. Nos indica un 51% de probabilidades de lluvia. Así es que vamos a sacar el paraguas, vamos a sacar esos atuendos para que no nos vayamos a mojar, dicen por ahí. Así es que cuidadito, no vaya a aparecer como esos pollitos mojados por ahí. Temperaturas para el día viernes máximas en los 95 grados y para el día, bueno, para le estaremos dando más información según vayamos desglosando este excelente programa de las tardes en Keila con tu mejor información sobre lo que es el pronóstico del tiempo. Hay un 36% de humedad sobre la ciudad en Austin y a sus alrededores con vientos hacia el este sureste a 9 millas por hora. Esto es lo que le tenemos a esta hora de la tarde sobre lo que es el pronóstico del tiempo para el día viernes. Hay un porcentaje de lluvia, un 55% de probabilidades de lluvia. Así es que cuidadito con olvidar el paraguas, cuidadito con no ponerle la chamarrita al niño el día de mañana, Dios mediante. Así es que te cuento sobre el tráfico a esta hora de la tarde. Nos están indicando por aquí que el tráfico sobre ruedas, los que vienen en el 35 sur al norte van a encontrar con tráfico en Riverside Drive, tráfico a esta hora. Y también deja de haber ya tráfico en el 35 sur al norte en Maynard Road. Ahí así está el tráfico. Más adelante nos vamos a encontrar con algo de tráfico ya en lo que es 2222 hacia el West y también el 290 East. Antes de llegar a la 183 ya hay tráfico a esta hora de la tarde. Vamos a continuar con más sobre lo que es el pronóstico del tiempo. Nos encontramos con tráfico en Rumberland Ley, un tráfico totalmente ligero a esta hora de la tarde. Más adelante, sobre el 35 sur al norte, nos vamos a encontrar con tráfico en Jagger Ley. Ahí está el tráfico pesadito. Les recuerdo, hoy es jueves y ya comienza el tráfico a ponerse bastante pesadito en lo que es Palmer Ley, también en lo que es Howard Ley, también ya se encuentra el tráfico a esta hora de la tarde. no hay accidentes, gracias al Señor que a esta hora de la tarde nos indica que no hay ningún accidente. Bueno, hoy sí nos hemos portado bien sobre lo que es los accidentes. 35 Norte al Sur, como siempre, ya Aeroport Boulevard, a manejar con precaución porque se va a encontrar con tráfico. Luego también nos vamos a encontrar con unas áreas, unas salidas que están por ahí bloqueadas. Lo que es Martin Luther King a esta hora de la tarde se encuentra bloqueado porque hay hombres trabajando, están reconstruyendo estas áreas, así que por eso estas salidas están totalmente bloqueadas a esta hora de la tarde. También se encuentra con tráfico a esta hora de la tarde en la San Edward, en la salida de la San Edward, por ahí se va a encontrar con tráfico. Estamos sobre ruedas en el 35 Norte hacia el sur. Luego vamos a cruzar lo que es el 290 West y 71 y más adelante nos vamos a encontrar con tráfico en Staten Ley. A los hermanos de la zona sur, a los que van sobre ruedas a esta hora de la tarde, a manejar con precaución porque se van a encontrar con tráfico en lo que es Staten Ley. William Cannon también con tráfico a esta hora de la tarde y deja de haber tráfico sobre lo que es la SI-35 Service SB. Así está el tráfico a esta hora de la tarde, a manejar con precaución porque más adelante también nos vamos a encontrar con tráfico sobre lo que es FM 1626 Onion Creek. Mucho tráfico a los que van para la zona sur, pero lo más bonito de todo esto es que su corazoncito va latiendo, su corazoncito está tal y como Dios lo quiere. Dios lo ama a usted incondicional. Así es que muchas gracias a los hermanos que ya nos envían reportes de sintonía. Mi hermano Carlitos, mi hermano, te escucho a esta hora de la tarde ya sobre ruedas para mi casita. Que Dios te guarde y que Dios te bendiga y que Dios guarde la vida de todos los oyentes que escuchan esta estación de radio. También está conectada con nosotros aquí nuestra hermana. Ahora se dieron feriado, ahora no nos han enviado notas de voz, así es que, pero antes me voy a ir a unos cortos comerciales y ya retornamos.
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0: Bueno, qué bonito es estar conectados con Keila Radio 106.5 FM. Qué excelente tema el que está sonando a esta hora de la tarde. Esta agrupación que sin duda alguna es argentina. Y por supuesto sonando esa buena música de La Hormiga. Y es que no todos los burros son tan burros. Siempre hay un hermano, una hermana que es bastante obediente. Y por eso queremos en esta bonita tarde saludar a nuestra maravillosa audiencia que nos envían estos reportes de sintonía y nos dicen por aquí: buenas tardes, hermano Juan, Dios me le bendiga a usted, a toda la audiencia que nos sintoniza a esta hora de la tarde. Queremos enviarle fuertes abrazos, saludos a nuestra hermana Adrianita, que nos está enviando fuertes abrazos, saludos a esta hora de la tarde, ya reportando sintonía desde Martin Luther King hacia el 35, como decía usted, bastante congestionado, pero pudiendo escuchar un programa bastante alegre, un programa donde realmente nos sentimos sin aburrimiento, nos sentimos que estamos tristes, nada que ver, con la mejor música. Qué bueno, hermano Juan, que Dios lo siga bendiciendo a usted. Y quiero recordarle a todos los jóvenes que hoy hay una cita, nos dicen por aquí, en esta bonita tarde, nos están diciendo que hay una cita ahora a las 7:30 de la tarde. Está el Ministerio Internacional Restauración, por supuesto, con esa reunión que es para los jóvenes. Cada jueves hay una cita, joven, tienes una cita. Si por ahí nunca te has congregado en un ministerio o por ahí estás teniendo problemas con tu vida personal, te has retirado de las cosas de Dios, hoy es la oportunidad. Si vas con mamá, si vas con papá, o tú, papá, recuérdale a tus hijos que hoy los puedes traer al Ministerio Internacional Restauración Austin, donde por ahí los puedes traer para que puedan recibir una palabra maravillosa, una palabra poderosa, una palabra que te va a caer como anillo al dedo, esa palabra que estás necesitando para que tu vida cambie, para que el Dios Todopoderoso pueda abrir y también pueda abrirte esos pensamientos, y así puedas darte cuenta que tienes a un Dios vivo, que Él todo lo puede, que toda adicción de lo que es alcoholismo, lujuria, pornografía, todo lo que es, todo lo que ahora se encuentra en una red social, en un teléfono. Déjame decirte, joven, que hoy hay una salida para ti. No importa si te has descuidado el rostro con el Señor, lo más importante es que te puedas levantar y que puedas venir a un ministerio donde hay una palabra profética para tu vida, una palabra que hoy Dios quiere cambiar, quiere restaurar tu vida. Joven, jovencita, ya no pierdas el tiempo, los tiempos son malos. Te recuerdo que ahora los tiempos ya no sirve, el pecado ya ni se disfruta, el pecado ya no tiene sentido, el pecado. Así es que hay que levantarnos en el nombre de Jesús, y vamos a declarar en esta bonita tarde que todo joven que viene escuchando esta estación de radio, un padre de familia, una madre de familia, pueda traer a su hijo a que pueda recibir la palabra del Señor. Así es que hoy jueves a las 7 de la noche hay una cita divina, y es el Ministerio Internacional Restauración Austin que está aquí haciendo la invitación a Adriana. Adrianita nos está haciendo la invitación a que le hablemos a los jóvenes para que puedan, a esta hora de la tarde, puedan ellos recibir la palabra del Señor. Bueno, vamos a unos cortos comerciales, ya retornamos. Quiero solamente recordarte y decirte que estás en tu programa Las Tardes en Keila.
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0: sonando Juan Luis Guerra a esta hora de la tarde, cuando ya son las 5 de la tarde con 25 minutos en esta tarde de jueves alegre, ya ombliguito de fin de semana. ¡Qué excelente ya! Nos está llegando reportes de sintonía desde la ciudad del Valle. Ya está conectado con nosotros los trillizos, dicen por aquí. ¡Hey! ¿Cómo estamos? Me dicen. ¡Estás con los ánimos arriba! ¡Hey! ¡Qué excelente! No quedaste arriba ni cuando andabas en el mundo, hermano, imagínate ahora. 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Vámonos, como siempre, a los buenos consejos que nos da el doctor David Germayer. Ya retornamos.
1: Al Smith fue un destacado político del estado de Nueva York, elegido gobernador en 4 ocasiones a principios del siglo XX. Su experiencia en la política le permitió decir, sin que importe cuán delgado se la rebane, la mortadela sigue siendo mortadela. Se le atribuye a un político famoso la primera versión de esta idea, sin que importe cómo uno lo cuente, un embuste sigue siendo un embuste. Podemos aplicar esta observación a cualquier área en la que se presente una falsedad como verdad. Por ejemplo, en años recientes ha habido una avalancha de libros que promueven el ateísmo. Sin importar cómo se presente, el error sigue siendo error. Le habla David Jeremiah animándole a que tome el camino a una vida nueva. Descubra la verdad de Dios en su minuto en la Biblia.

también le cantan al Señor, le adoran al Señor. Mira qué excelente agrupación, Banda Rescate, de este grupo es de Argentina y siempre con la mejor música solamente para ti y para todos los que están sintonizando esta tu programa Las Tardes en Keila. Estás en los 180 minutos más intensos de tus tardes y por supuesto me encantaría a esta hora de la tarde si alguien nos dé la oportunidad de poder marcar la señal que le conecta con el cielo 512-910-8000 y nosotros estamos más que listos para poder atender su llamada y para poder interactuar con usted en donde nos sintoniza a esta hora de la tarde. Usted que va sobre ruedas y por ahí nos puede enviar un reporte de sintonía a través de nuestro WhatsApp 512-402-2438. Y para nosotros será de gran bendición poderle saludar a usted, a los suyos y a aquellos que ya también están de cumpleaños. Nos encantaría saber y por supuesto ya nos llegó a por aquí una muchachita, dicen por ahí. ¡Ey, qué excelente, ¿no? ¡Qué bonito que poder nosotros abrir estas redes sociales como lo es WhatsApp y poder por aquí leer estos mensajes de texto! Y es que ya nos está llegando un reporte de sintonía. Así es que bueno, vamos en esta bonita tarde a poderle y enviarle fuertes abrazos, saludos a nuestro hermano Irán Gómez, cariñosamente como el candado de oro. Le enviamos fuertes abrazos, saludos y mire cómo nos ha enviado algo por aquí este caballero que me sorprendió. Bueno, vamos a ver qué nos dice nuestro amado hermano Irán Gómez, el candado de oro. ¿Qué nos dice a esta hora de la tarde? Oiga usted, qué pasada. Excelente, nuestro hermano Irán Gómez nos está mandando por aquí su lema. Ese es el lema de él, el gallo de oro. Ay, hombre, qué bueno es esto, de verdad, que me encanta estar aquí en esta estación de radio para poderle saludar a usted. Usted que va sobre ruedas a esta hora de la tarde, no se ponga triste, no se ponga enojado. Quizás las tripas, dicen por ahí, le van chirriando, ¿no? Quizás usted va con hambre, pues, en pocas palabras, ya que a veces no nos damos a entender. Para nosotros, las tripas es el estómago, hermanos. Quizás va con hambre, bueno... le recuerdo a usted que le invito a usted que pase por la gasolinera, échele gas a su carro y si no hay necesidad, es mejor, va a economizar más porque no le va a echar gasolina a su carro, pero se va a comprar unas ricas palomitas, unos ricos chitos y por supuesto no puede faltar el agüita de coco para su esposa y también los chitos para sus niños. Por favor, no llegue con las manos vacías a su casa. Yo le quiero recordar, no llegues con las manos vacías a tu casa. Mejor, si acaso se te olvida, es importante que por ahí nos puedas comprarle algo a los niños, a los tuyos, a tu mamá, a tu papá. Cómprale algo, por favor. De perdiz, lleva una marucha para que en el departamento te la puedas ahí, te la puedas disfrutar con un buen chile, limón y sal, dicen por ahí. Ya solo falta que digan oro. Nada que ver, hermanos. Somos convertidos y nada más y nada más y nada menos que estamos aquí contentos en esta bonita tarde. Estábamos escuchando un tema musical hace unos momentos sobre en esta tarde. Estábamos escuchando un tema musical donde el grupo La Hormiga nos dice que no todos los burros son tan burros. Así es que por aquí nos están enviando un burrito con mi burrito sabanero, dicen por ahí. Muchas gracias por ese reporte de sintonía. Gracias a usted por estar conectados con Keila Radio. Ya está nuestra hermana Martita enviándonos esos reportes de sintonía. Que Dios me le guarde y que Dios me le bendiga. Claro que sí, hermano, aquí lo estamos escuchando. ¿Usted piensa que el hecho de que no le escribimos
Es que no le escuchamos. Claro, hermanito, claro que sí, le vamos escuchando. Lo que pasa es que a veces no reportamos sintonía porque no todos los burros son tan burros, dicen por aquí. No todos los burros son tan burros, porque había uno que cuando vio que todos

iban por el camino equivocado, se quedó quieto y dijo: yo rebuzno mejor, pero no me voy por ahí. Mejor que no se te olvide. Nos está diciendo por aquí Irán Gómez, cariñosamente como el candado de oro. Nos está diciendo por aquí: bendiciones, mi amado hermano. Aquí reportando sintonía desde el cielo. Estoy conectado con Keila Radio 106.5 FM. Que Jehová te bendiga, te guarde y que también te siga dando fuerzas, favor y gracia. Y quiero saludar y enviarle fuertes abrazos y bendiciones a toda la audiencia de Keila Radio 106.5 FM. Mira, qué excelente, qué bueno es Dios, porque nos bendice a través de sus reportes de sintonía. Así es que quédate con nosotros, porque hoy tenemos que seguir adelante. Te traigo buenas noticias. Es una noticia tan importante que a veces pensamos, mira, hermano, quiero decirte algo, pero mejor nos vamos con este tema musical. Vamos a disfrutar de la mejor música para que podamos regresar y podamos seguir adelante en este tu programa Las Tardes en Keila. Mira, qué excelente es poder estar en una emisora tan diferente que nos ayuda, nos da la oportunidad de que tú y yo podamos interactuar, podamos acompañarnos, podamos ahí podernos acobijar a través de esos reportes de sintonía y poder mencionar tu nombre. Para nosotros es de gran bendición en esta bonita tarde. Así es que quédate con nosotros, porque aquí hay música que nos están pidiendo nuestros hermanos. Mi hermana Martita nos está diciendo por ahí: hermano Juan, por favor, necesito que me regale un tema musical, que voy por aquí de carrera. Ya voy para mi casa y necesito que me ponga algo ahí de alto poder. Y nos vamos con este excelente tema de alto poder, nos está diciendo mi hermana. ¡Wow! ¡Qué excelente! Buena música a esta hora de la tarde, a disfrutar con Keila Radio 106.5 FM. Mira, ¡ey, qué excelente! Mi hermana Martita sí sabe, ¿eh? Ahí está, correré, alto poder.

0: Con información de nuevanews.com, te presento lo último en inmigración. Trump exigirá estatus migratorio de padres para pasaportes infantiles. El Departamento de Estado contempla exigir a los padres prueba de ciudadanía o estatus migratorio al solicitar pasaportes para sus hijos nacidos en el país. La iniciativa busca aplicar la recién orden ejecutiva del presidente Donald Trump para restringir la ciudadanía por nacimiento y frenar el turismo de maternidad. Según el borrador oficial, los solicitantes deberán presentar documentos como certificados de nacimiento, pasaportes válidos o tarjetas de residencia permanente para verificar si el menor califica para el documento. Esta medida amplía la supervisión sobre quienes acceden automáticamente al derecho constitucional, negando la ciudadanía a hijos de trabajadores de gobiernos extranjeros o de personas acusadas de fraude. La propuesta genera un fuerte rechazo legal y varios grupos de abogados ya buscan bloquearla en tribunales federales, argumentando que contraviene la 14ª enmienda. Mientras el gobierno defiende que la norma protegerá el valor de la ciudadanía, la justicia analiza frenar la directiva antes de su entrada en vigor. Con información de nuevanews.com, te informó Iram Nava.
1: Bueno, continuamos en esta excelente tarde, 5 de la tarde con 48 minutos, llevándote la mejor información sobre estos temas de inmigración. ¿Qué vas a creer? Una deportación que fue injusta también sobre un hombre aquí en Austin. Sucedió eso sobre la aceptación de Texas y de las asociaciones de ICE. Mira qué excelente. Una deportación injusta sobre la vida de un hombre. Esto fue en Austin. Ahora arroja un escrutinio sobre la aceptación de Texas y de la asociación de ICE. El gobierno federal dejó que el ciudadano estadounidense, mira qué excelente, él se llama José Morales García, regresara a Texas el domingo. Esta noticia se dio a conocer el día de ayer, donde después de haberlo deportado a México, después de una parada de tráfico, eso sucedió en el centro de Texas. Imagínate cómo son las cosas. Deportaron a un ciudadano americano. Este se llama Brian José Morales García. Solo había estado instalado, él estaba instalando aires acondicionados en una compañía cuando el equipo llegaron oficiales del departamento y lo arrestaron. Esta parada fue una parada totalmente, como lo hace, rutinaria, lo está haciendo inmigración. Y este joven de tan solamente 25 años, siendo ciudadano americano, oiga bien usted, el episodio que destaca a mucho tejano, hispano y también defensores de los derechos de inmigración, como lo son los abogados, han advertido durante años que cuando la policía local no está capacitada para poder trabajar en este tipo de asuntos, como lo que pasó con esta ley de inmigración, imagínate cómo pasó esto, pero ya está de regreso el día domingo. Lo tuvieron que traer nuevamente el gobierno federal. Tuvo que llegar a un acuerdo con los abogados de Morales, de dejarlo otra vez ingresar. Fue este domingo que él volvió a ingresar al estado de Texas, a la ciudad de Austin. Y ahora estos temas de inmigración están llevando bastante que hablar. Dicen por ahí los abogados, dicen que hay demandas y que hay que tener cuidado con las personas que deportan. Morales está de vuelta ya en casa en Austin y dijo que está ansioso por volver otra vez a trabajar, a su rutina. Dejen trabajar a la gente trabajadora, exclamó este hombre y familiares, ahora estadounidense, que también sus orígenes son de México. Aún sigue todavía conmocionando la experiencia después de haber pasado 4 meses en México, siendo procesado y también siendo un inocente que ya entró otra vez a el país, al estado de Texas, como lo es la capital de Texas. Se supone que ahora tiene que aceptar ICE en poder... híjole, es que se viene una demanda tremenda sobre esto y lo van a llevar a los tribunales, donde se ha dado también la detención no solamente de él, sino que de personas que están teniendo procesos, dicen por aquí, sobre procesos legales de inmigración. Mira, qué excelente, no todo lo que se dice noticia es malo, por algo pasan las cosas y es importante de que no se te olvide lo que Dios hace en la vida de cada uno de nosotros. Ya retornamos.

0: Bueno, qué excelente tema el que nos está regalando Jacobo Ramos, Si acaso se me olvida. Esta excelente alabanza nos los ha pedido un clásico. Si me adivinan ustedes, ¿quién es el que trae una rocola en su cerebro? Qué excelente, ¿no? Me encanta. El hermano Freddy nos está diciendo, ¡ey! Si acaso se me olvida, con Jacobo Ramos. Así estamos dándole un final a un programa más de las tardes en Keila. Para mí es de gran bendición, es de total bendición abrir micrófonos a las 3 de la tarde cada día, de lunes a viernes, y terminando a esta hora de la tarde. Qué bendición es haber recibido cada mensaje de los que ustedes nos envían a esta hora de la tarde. Definitivamente que ustedes son los que cambian, los que hacen que este programa sea totalmente diferente. Le damos gracias a Dios por la vida de cada uno de ustedes, de los que dijeron presente en esta tarde y de los que hoy no pudieron hacer su reporte de sintonía. Bueno, seguimos orando y sabemos de que están conectados y que siempre escuchan esta emisora cristocéntrica, este que es tu programa Las Tardes en Keila. Así vamos llegando al final de nuestro programa Las Tardes en Keila. Como siempre, nuestra amada hermana Yolandita nos bendice con esta despedida de este tu programa Las Tardes en Keila. A ver qué nos dice.
1: Buenas tardes, hermano Juan.
0: Mira, qué excelente. Buenas tardes,
1: feliz
0: hermano.
1: Buenas tardes.
0: Gracias.
1: Dios bendiga a toda la audiencia.
0: Amén.
1: Aquí ya escuchando la mejor programación.
0: Gloria a Dios.
1: Ya casi se va a terminar.
0: Ya, sí.
1: Pero gloria a Dios que todavía me tocó escucharla.
0: Ah, mire.
1: Que Dios le bendiga, hermano Juan.
0: Así es, gracias. Mi hermana Yolandita, qué linda esta familia, de verdad, que gracias a Dios y a ellos. Yo sigo presente en esta estación de radio porque cada reporte de sintonía para mí es un punto. Cada reporte de sintonía que usted nos hace, eso me ayuda a poder seguir yo, a poder seguir en esta estación de radio y poderle alegrar cada tarde, poderle mencionar su nombre, poderle saludar a cada uno de sus hijos, poderle saludar en el lugar, en su área de trabajo donde usted nos sintoniza. Definitivamente que me quedo con cada uno de ustedes y gracias por ese reporte de sintonía que nos hace llegar nuestra hermana Yolandita. También quiero darle gracias a Dios por la vida del gran Wilson Valderrama, que nos sintoniza en Cali, Colombia. A él, a su familia, muchas gracias por ese reporte de sintonía que nos hace llegar. También nos saluda nuestro hermano Eduardito desde Brasil. Dice que está conectado con su papá y que le gusta esta estación de radio por la música, dice, las alabanzas. Es una estación de radio muy moderna y que sí, vale la pena escucharla. Así es que bueno, hoy en esta bonita tarde ya le estamos despidiendo de este jueves, ya de tu programa Las Tardes en Keila, y quiero dejarte en el sentir, en tu sentir, en tu corazón, quiero dejarte el versículo del día. El versículo del día lo puedes encontrar en nuestras diferentes redes sociales. No, lo puedes encontrar en Instagram como Keila Radio 106.5. En Facebook lo puedes encontrar como Keila Radio 106.5 FM LLC. También lo puedes encontrar en nuestra página web como www.keilaradio.com. El versículo de esta tarde es el libro de los Salmos, capítulo 59, el verso 16. Pero yo cantaré a tu poder, y por la mañana alabaré tu amor, porque tú eres mi protector, mi refugio en momentos de angustia. Te dejo con esta palabra para cerrar tu programa Las Tardes en Keila. Quizás esta no fue tu mejor tarde, quizás esta no fue tu mejor mañana, quizás estás atravesando por algún momento difícil. En realidad, yo no sé por qué situación estés pasando, pero hoy descansa en Dios, porque la palabra de Dios dice que Él es tu protector, Él es el que te derrama el amor y Él es el que está en los momentos de tu angustia, Él es el que está contigo. Quizás No sé qué preocupación, qué momento tan difícil el que estés pasando, pero Dios ahí está a tu lado, aunque tú no lo veas. Él sigue siendo tu refugio, Él sigue siendo tu protector y Él nos prometió que iba a ser fiel hasta el fin. Así es que no te vayas a dormir con tus problemas. No te vayas a tu trabajo con tus problemas. No estés en tu casa con tus problemas. Tus problemas, cuéntaselos a Dios y Él te dará esa paz, ese amor que tú necesitas, porque eres el mejor regalo de parte de Dios. Un saludo muy especial para todos los niños, a los hipotes, a los bichos, a los patojos, a los chavalos, a todos los niños, a los jóvenes en esta bonita tarde. Que tengan un bendecido, excelente tarde y un buen provecho a la hora de la cena. A todos los que van sobre ruedas, por favor, a manejar con precaución. No hay prisa, no hay prisa que valga. Así es que tu vida vale más que un puñado de millas. Es mejor llegar a casa seguro que por lo menos la mascota, que por lo menos por ahí Firulay te mueva la cola y que no llegues nunca a tu casa. Así que hoy en esta bonita tarde, gracias por habernos escuchado, gracias también por haber estado con nosotros en esta bonita tarde. Que Dios me le guarde, que Dios me les bendiga. A la familia de mi hermana Yolandita, que Dios me le guarde, que Dios me le bendiga, que Dios me guarde la vida, que Dios guarde la vida de mi hermana Telmita también, que siempre nos escucha a esta hora de la tarde, y también la vida de la hermana Dina, mi locutora favorita también, que Dios me le guarde y que Dios me les bendiga a cada uno de ustedes. Y como siempre, mis amados hermanos, para atrás ni con el pensamiento, siempre vamos hacia adelante, vamos como el elefante, a paso lento, corto, gigante, pero aplastante. Será hasta el día de mañana, si Dios así nos lo permite. Chao.
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1: Iniciamos con toda la información de noticias. Un amplio operativo policial aseguró la escuela primaria Westwood en Westboro, Virginia, tras un tiroteo que dejó a un adulto herido sin riesgo vital. Las autoridades evacuaron al personal y a los estudiantes hacia una iglesia cercana, confirmando que ningún niño resultó lesionado y que la amenaza quedó totalmente contenida en el lugar. Esta información es traída a ti por nuevanews.com. Una jueza federal desestimó la demanda del Departamento de Justicia contra California por permitir que estudiantes transgénero compitan en equipos deportivos según su identidad de género. La resolución judicial concluyó que este título no obliga al Estado a excluir a las atletas trans para recibir fondos federales. El gobierno evalúa apelar la decisión en medio del debate nacional. Te informó Ana Sofía Contreras.
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4: Con información de NuevaNews.com, te presento lo último en inmigración. Trump exigirá estatus migratorio de padres para pasaportes infantiles. El Departamento de Estado contempla exigir a los padres prueba de ciudadanía o estatus migratorio al solicitar pasaportes para sus hijos nacidos en el país. La iniciativa busca aplicar la recién orden ejecutiva del presidente Donald Trump para restringir la ciudadanía por nacimiento y frenar el turismo de maternidad. Según el borrador oficial, los solicitantes deberán presentar documentos como certificados de nacimiento, pasaportes válidos o tarjetas de residencia permanente para verificar si el menor califica para el documento. Esta medida amplía la supervisión sobre quienes acceden automáticamente al derecho constitucional, negando la ciudadanía a hijos de trabajadores de gobiernos extranjeros o de personas acusadas de fraude. La propuesta genera un fuerte rechazo legal, y varios grupos de abogados ya buscan bloquearla en tribunales federales, argumentando que contraviene la 14ª enmienda. Mientras el gobierno defiende que la norma protegerá el valor de la ciudadanía, la justicia analiza frenar la directiva antes de su entrada en vigor. Con información de NuevaNews.com, te informó Irán Nava.

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